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4: Son las 6:03.

0: son las 6 con 14 minutos.
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3: Son las 6 con 23 minutos.
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1: La Comisión Nacional Forestal advirtió que el fenómeno del Niño, combinado con los efectos del cambio climático, representará un reto excepcional para la próxima temporada de incendios forestales en México. La dependencia prevé un incremento en la ocurrencia de siniestros, además de mayores afectaciones por plagas y enfermedades que podrían impactar a los bosques del país. Para enfrentar este escenario, la CONAFOR cuenta con 1.700 combatientes permanentes distribuidos en distintas regiones de México, además de 280 brigadas y alrededor de 2.800 combatientes complementarios de otras dependencias, cuya participación se determina de acuerdo con los mapas de riesgo y las necesidades de cada entidad. Entre los estados que concentran un mayor despliegue de personal se encuentran Jalisco, Estado de México, Ciudad de México, Oaxaca, Durango y Chihuahua. La advertencia de la CONAFOR refleja la necesidad de mantener medidas preventivas ante condiciones ambientales cada vez más adversas. El aumento de temperaturas y la presencia de fenómenos climáticos como el Niño pueden generar condiciones de mayor sequedad en la vegetación, elevando el riesgo para los ecosistemas forestales, lo que demanda coordinación entre autoridades y brigadas para responder a las emergencias. Hasta el siguiente comentario.
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2: Con esta noble labor de informar, entretener, opinar, comunicar, orientar y sobre todo, ser la voz de la sociedad en conjunto.
3: 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Muchas felicidades.
4: Son las 6:39.
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1: Son las 6 con 42 minutos.
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1: Son las 6:53.

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3: Son las 7:03.

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4: Son las 7 con 11 minutos.
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2: Son las 7 con 23 minutos.
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1: Son las 7 con 37 minutos.
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1: Son las 7 con 41 minutos.
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3: Son las 7 con 52 minutos. ¿Y quién sigue aquí?

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6: Son las 8:05.

0: Oye, qué bonito, gracias.
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3: Son las 8 con 10 minutos.
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1: Son las 8 con 24 minutos.
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1: Son las 8 con 34 minutos.
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Otros cuelgan de las paredes como tú los colocaste. Tus sandalias están en su lugar y hasta tu bata de baño está donde la pusiste tú. Lo único que ha cambiado es el espejo. Ahora, cada vez que lo veo, me refleja una figura con unas sombras profundas bajo mis ojos y unas arrugas que empiezan a amenazar mi rostro.

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5: Son las 8:42.

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4: Son las 8:53.

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7: Son las 9:05.

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1: Son las 9 con 12 minutos.
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1: Son las 9 con 24 minutos.
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1: Jóvenes migrando a las ciudades en busca de oportunidades, se deja de lado el relevo generacional en el sector agrícola, ocasionando que miles de hectáreas se queden sin manos que las trabajen y poniendo en riesgo el futuro de un sector que aporta el 8% del empleo nacional y el 3.3% del Producto Interno Bruto. En opinión de Jorge Constantino Canter, subsecretario de Medio Ambiente en Chiapas, actualmente hay un problema serio de relevo generacional en el campo, pues en un 90% son personas mayores de 60 años quienes realizan este tipo de actividades. Según datos del INEGI, el 58% de los productores rurales en México tienen más de 50 años y solo el 12% de los jóvenes entre 18 y 25 años considera dedicarse a actividades agropecuarias. Esto, junto a factores ambientales y consecuencias del cambio climático, podría significar una crisis alimentaria en algunos años. Aunado a esta situación, resalta que la falta de lluvias ha ocasionado pérdidas en las cosechas, por lo que se prevé el 2027 como un año caótico. De esta forma, entre las consecuencias por el aumento de precios en productos nacionales por escasez de mano de obra y abandono de tierras fértiles, se agravarían crisis ambientales como la deforestación. Hasta el siguiente comentario.
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3: Son las 9:46.
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8: Son las 9 con 54 minutos.

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2: En nuestra sección Mujeres en la Historia les platicaremos de Carmen Cerdán, una de las figuras más importantes de los primeros días de la Revolución Mexicana.
3: Y como estamos en temporada de regreso a clases, la Conducef nos da consejos para hacer cuentas, comparar precios y aprovechar todo lo que todavía podemos reutilizar.
2: En los flashazos del bienestar les platicaremos sobre el programa Transporte y Más, que ayuda a los estudiantes universitarios para solventar sus gastos de transporte.
3: En salud hablaremos de un tema que le preocupa cada vez más a familias y especialistas: el uso problemático de Internet en niñas, niños y jóvenes. Les vamos a dar las señales que pueden ser una alerta de que el mundo digital empieza a desplazar la vida cotidiana. Así que no se vayan, porque va a haber todo esto y mucho más aquí en La Hora Nacional, y empezamos. La música mexicana sigue encontrando nuevas voces. México Canta 2 reúne a jóvenes cantantes que interpretan temas que han acompañado a muchas generaciones y que hoy vuelven a sonar con nuevas formas de entenderlos y compartirlos.
2: Más que un concurso, este proyecto de la Secretaría de Cultura busca abrir escenarios y acercar a nuevas audiencias a la música mexicana, y al mismo tiempo forma parte de la estrategia Atención a las Causas de la Violencia. Vamos a conocer a los tres participantes que van a la final del próximo 13 de septiembre: Tiffany Galaviz, Joshua Soto y Rosalba Valdés.
4: En vivo desde el Orpheum Theater de Los Ángeles, California, sean bienvenidas y bienvenidos a la primera semifinal de México Canta 2026. Les dejamos con nuestra anfitriona de la noche, Majo Aguilar.

0: estar aquí, poder estar en un escenario por primera vez, es un honor.
1: Este escenario es único y ha sido un sueño para mí estar aquí, la verdad.
2: La verdad, muy orgullosa de poder seguir representando México y representando mis raíces.
3: Me gusta mucho crear una experiencia para toda la gente, para todo el público.
4: La innovación y el talento. Emmanuel Cortés.
5: Muchísimas gracias. Representando a mi comunidad, a Chicago, a Michoacán, a los hijos de migrantes.
6: A mi familia querida que me están viendo por las redes sociales y la tele, estamos en diferentes países, pero ustedes están aquí en mi corazón.
7: Llegó ese momento, Natalia, ya podemos votar en la página.
8: Recuerden que las tres personas más votadas obtendrán su pase directo a la gran final
9: con ustedes, los maravillosos Tigres del Norte.
10: Este es el comienzo de sus carreras gigantes que yo estoy segura que van a tener.
11: Un aplauso para ellos enorme, por favor.
12: La primera semifinalista es Tiffany.
13: Nuestro siguiente semifinalista es Joshua Soto.
14: Y por último, Rosalba. Eso es México Canta 2026. Yo soy Majo Aguilar, muchachos, vénganse para acá. Un aplauso para ellos, por favor.
15: Así como hace México Canta, se pueden cambiar las narrativas que llegan a las personas jóvenes. Ofrecerles otras historias y otras posibilidades alejadas de la violencia y de las adicciones.
16: Y justamente hablando de la atención a las causas de la violencia, hoy queremos hablar de las personas que regresan a nuestro país, porque recibir a las mexicanas y mexicanos repatriados también significa ayudarlos a reconstruir su vida aquí.
15: El programa México Te Abraza lleva ya un año y medio trabajando de manera permanente, sí, las 24 horas, los 7 días de la semana. Y hay una idea que resume muy bien su propósito, que quienes regresan sepan que no están solos y que México es su casa.
16: Y los números hablan de una atención que va mucho más allá de recibirlos en la frontera. Desde enero de 2025 y hasta el 13 de agosto de este año, más de 271 mil mexicanas y mexicanos han sido repatriados. Al llegar reciben alimentos, atención médica, comunicación con sus familias y apoyo para trasladarse a sus lugares de origen.
15: Y no se trata solamente de una bienvenida, sino de facilitar la reintegración. Por ejemplo, más de 59 mil personas han sido incorporadas a programas del bienestar y se han realizado más de 200 mil traslados hacia sus estados de origen.
16: También hay atención médica y psicológica, apoyo para niñas, niños y familias, asesorías para vivienda y otros servicios. Es decir, se busca que el regreso no sea solamente llegar a México, sino encontrar aquí una oportunidad para volver a empezar.
15: Y ahí está la conexión con lo que hablábamos al principio. Cuando hablamos de atender las causas de la violencia, también hablamos de generar condiciones para que las personas puedan construir un proyecto de vida digno.
16: Y ese es precisamente el sentido de México Te Abraza: recibir, acompañar y ayudar a reconstruir el camino.

0: La historia del pueblo yaqui está marcado por la defensa de su territorio y su identidad. Durante el porfiriato, muchas familias fueron perseguidas, separadas y desplazadas, y las mujeres se enfrentaron de manera directa a las consecuencias de esa violencia.
1: Entre estas historias está la de casi 250 viudas yaquis. Desde la época colonial, las mujeres yoreme sufrieron distintas formas de maltrato, pero también fueron quienes conservaron las tradiciones y mantuvieron unida a la comunidad. Por eso hablar de ellas es hablar de la supervivencia de un pueblo entero. Vamos a ver y escuchar una cápsula sobre estas mujeres.
2: A finales de enero de 1900, la dictadura de Porfirio Díaz deportó desde Sonora a Yucatán a 250 viudas yaquis con sus hijos. Eran sobrevivientes de la masacre de Masocoba, en la que tropas del Ejército Federal reprimieron a los yaquis que, encabezados por Juan Maldonado Guazuequia, conocido como Tetaviate, resistían los intentos de las élites sonorenses por despojarlos de sus tierras. En el libro Testimonios de una mujer yaqui, Ricarda León recordó las palabras de su madre.
3: No nos mataron a todos, porque ya no tenían balas los rifles.
2: El de las viudas fue el primer acto de un destierro obligado que afectó hasta 15.000 yaquis, enviados a trabajar en condiciones de esclavitud a Yucatán, Campeche, Oaxaca y Veracruz, en su mayoría usados como mano de obra forzada en la producción de henequén. Miles más tuvieron que emigrar hacia Arizona en los Estados Unidos o refugiarse en la Sierra de Bacatete para sobrevivir. Desde la colonia, el pueblo yoeme, como a sí mismo se denominan los yaquis, luchó por su autonomía. Pero durante las últimas décadas del siglo XIX y principios del siglo XX, padeció una guerra de exterminio. Bajo el liderazgo de José María Leiva, Cajeme, los yaquis se sublevaron a mediados de la década de 1870 para resistir el despojo de su fértil territorio, que además de ser su hogar, es un espacio sagrado. Aunque Cajeme fue ejecutado en 1887, los yaquis no cesaron en la defensa de su tierra. Para doblegarlos, el gobierno porfirista se ensañó particularmente con las mujeres, a quienes consideraba responsables del espíritu guerrero de la tribu. Como señaló el militar Francisco P. Troncoso,
4: las mujeres yaquis acompañan a los hombres en las guerras. Sufren con ellos toda especie de fatigas y de privaciones. Los excitan para el combate.
2: Las mujeres que fueron deportadas al sur, a principios del siglo XX, vivieron todo tipo de vejaciones desde su captura y durante su duro traslado en barco y en ferrocarril. En su libro, La sucesión presidencial, Francisco Ignacio Madero dio cuenta de la cruenta situación de las yaquis.
5: Mujeres hubo que, viéndose arrancar de su suelo natal, separadas de sus maridos y quizás de sus mismos hijos, se arrojaron al mar, prefiriendo la pronta muerte entre las ondas amargas a los espantosos sufrimientos de la esclavitud.
2: Pese a las condiciones inhumanas, miles de yaquis sobrevivieron a la deportación gracias al tesón de las mujeres, quienes además de trabajar de sol a sol en los campos, cuidaron enfermos, alimentaron a los desterrados, criaron a los más pequeños y mantuvieron viva su lengua y su cultura. Al aproximarse el estallido de la Revolución Mexicana, emprendieron el retorno a sus tierras, caminando durante meses y recogiendo en el camino a decenas de huérfanos. Las mujeres yaquis, tanto las que se refugiaron en las sierras como las que sobrevivieron al destierro, se convirtieron en las guardianas de la memoria, transmitiendo sus recuerdos de generación en generación. Su arma más poderosa, corazón de la resistencia centenaria del pueblo yoeme, es nunca olvidar.
1: La Revolución Mexicana no puede entenderse sin la participación de las mujeres. Una de las figuras más importantes de sus primeros días fue Carmen Cerdán, que participó activamente con su familia en el movimiento antirreeleccionista y simpatizó con la causa encabezada por Francisco I. Madero.
0: Su casa en Puebla se convirtió en uno de los centros de organización del movimiento y su participación fue decisiva en los acontecimientos de noviembre de 1910. Su historia demuestra que la Revolución Mexicana también fue construida por mujeres que organizaron, difundieron ideas y defendieron sus convicciones.
1: Nos da muchísimo gusto tener la visita de Noemí Juárez Pérez, que nos va a platicar sobre otro episodio nacional en el que participan mujeres que probablemente no conozcamos, pero que han tenido un peso súper importante en nuestra historia.
6: Me da mucho gusto saludarles y específicamente ahora vamos a hablar de mujeres poblanas. Estoy segura que hemos escuchado de Carmen Cerdán.
0: Por supuesto.
6: Carmen ha sido como uno de los símbolos importantes en este proceso revolucionario, pero bueno, pocos escuchamos del nombre de otra hermana que también formó parte, como fue Natalia Cerdán. Y la propia madre de los hermanos Cerdán, los cuatro, Carmen la Triste y de Filomena Valle, la pareja de Aquiles Cerdán. ¿Qué? Vamos a darle contexto a esta historia y a la participación de estas mujeres. Sabemos que Francisco I. Madero, a través del Plan San Luis, hace un llamado para que se levanten aquel 20 de noviembre de 1910, pero esta familia se va a ver involucrada en una acción de armas que decimos que es el antecedente, y pues, después tenemos el 18 de noviembre en la ciudad de Puebla, específicamente en esta casa ubicada en la calle de Santa Clara y que ahorita nosotros conocemos como el Museo Casa Hermanos Cerdán, casa donde se van a estar guardando los suministros, los pertrechos, el armamento para hacer bombas caseras. La propiedad era de Natalia. Ella solamente estaba prestando el espacio para que se utilizara como una especie de estudio y puntos de reunión. ¿Qué pasaba con estos hermanos? Bueno, son cuatro: Aquiles, muy conocido, Máximo, Natalia y Carmen. Aquiles funda este club antirreeleccionista que apoyaba a Francisco I. Madero, llamado Luz y Progreso, pero también a él se afilian su hermana Carmen, Máximo, Natalia, y entre todos se encargaban, sobre todo, de propaganda, impresión de folletos, Carmen en particular de armamento, de juntar pertrechos, de estar preparando estas bombas caseras. Es decir, fue una familia con una movilidad importante. Ajá, sí. Porque además pues estaban apoyando abiertamente la campaña de Francisco I. Madero a través de este club antirreeleccionista. ¿Qué va a pasar? Que justo como en este espacio es donde se estaban juntando todos estos pertrechos y armamentos, pues les hacían cateos, sobre todo para revisar la propaganda y demás. Y en uno de estos cateos es cuando empieza esta resistencia y estas balas previo a ese levantamiento del 20 de noviembre. ¿Quiénes se encontraban en la casa? Toda la familia Cerdán, nada más que Natalia logra sacar a los hijos de Aquiles. Es por eso que ella no se encontraba en ese momento dentro de la casa para sacar a los niños. Aquiles tenía dos hijos, Aquiles, Héctor, y en ese momento Filomena del Valle, su esposa, se encontraba embarazada aproximadamente de

0: y les logra sobrevivir, pero se va a esconder, no puede salir. La casa está sitiada, okay. Lo esconden bastante bien, pero pasan muchas horas, es descubierto por los soldados que se mantienen sitiando la casa y pues también va a morir un día después por herida de arma. ¿Pero qué pasó con las mujeres? Ajá. Bueno, en ese momento estaba Carmen madre, Carmen a la triste y Filomena, son detenidas, ellas también en la condición de embarazo, son llevadas a la cárcel de la Merced y después pasan a un hospital donde van a permanecer más de un año encerradas. También aquí Natalia vuelve a jugar un papel muy importante porque ya no tenían papá, ¿no? Solamente estaba Carmen a la triste madre. Y ahora ya no estaba Máximo, ya habían asesinado también a Aquiles. Y entonces una mujer se va a hacer cargo de sacar a la familia primero de la cárcel, de todo lo que se estaba viviendo contra los cuerpos de Máximo y de Aquiles, el enfrentar su pérdida y además hacerse cargo de los hijos que había dejado Aquiles. ¿Qué más va a pasar? Filomena estaba embarazada, da a luz y también hacerse cargo de la niña. Y bueno, ¿a qué nos vamos a enfrentar también? A que estas mujeres, después de un año de estar detenidas, de estar presas, salen en libertad, pero todo esto gracias al trabajo que tiene la propia Natalia, ¿no? Claro. Cuidado de familia, cuidado de los bienes, Lucha tiene a su madre y a su hermana también detenidas.
1: Soportar y, la pérdida.
0: Soportar, exactamente. ¿Quién tenía que trabajar? Híjole. ¿Quién era la que hacía los aportes económicos? ¿Quién mantenía, mientras Aquiles, Carmen, Máximo estaban en el club, quién proveía el dinero? ¿Quién daba la manutención? Lo hacía Natalia. Por eso, aunque ha quedado un poco relegada de esta historia de estos cuatro hermanos, creo que fue fundamental porque pues, necesitan algo sólido para poder emprender
1: claro. Esta. Era la piedra ella.
0: Exactamente, ¿no? Entonces, y ahora cuando ya logran salir, pues uno pensaría, bueno, otra vez, ¿no? De regreso a. Pero no es Carmienta.
1: Pero.
0: Y bueno, tenemos otra vez a Carmen, ahora afiliándose a la Junta Revolucionaria de Puebla y después al carrancismo. Se mantienen en esta. Lucha revolucionaria cuando el golpe de Huerta derroca y terminan el asesinato de Madero, ellas ahora se van a afiliar al carrancismo y pues van a mantenerse en lucha hasta consolidado el proceso revolucionario y fallecen. En el caso de Carmen aquí en Ciudad de México ya fue trasladada a Puebla y bueno, los demás hermanos siguen ahorita en Puebla. Entonces es una invitación a que visiten la casa de los hermanos Cerdán en Puebla, en calle Santa Clara y
2: se acuerdan de Natalia,
0: que era la dueña de esa casa. Ajá.
1: Claro.
0: Sí, pensaríamos que era de Aquiles tal vez, ¿no? Pero no, la dueña era Natalia y era la que proveía los recursos para poder llevar a cabo estas primeras balas de la revolución.
1: Increíble. Oye, una vez más nos dejas así, mira, crack. Boca abierta con las historias de estas mujeres valientes, maravillosas.
0: Sigamos estudiando y aprendiendo más de la historia de las mujeres.
2: Súper, sí. Muchísimas gracias, Noemí.
1: Muchas gracias.
2: Y gracias a todos ustedes que están aquí con nosotros. Quédense porque hay mucho más aquí en La Hora Nacional.
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1: Hoy hablaremos de la economía familiar en este regreso a clases. La Comisión Nacional para la Protección y Defensa de los Usuarios de Servicios Financieros recomienda empezar haciendo un presupuesto, saber cuánto dinero tenemos disponible y establecer prioridades antes de empezar a comprar. Vamos a ver y escuchar sus consejos.
5: El regreso a clases no tiene por qué convertirse en un dolor de cabeza para tu bolsillo. Antes de comprar, revisa qué útiles uniformes o mochilas aún pueden aprovecharse. Haz una lista con lo que realmente necesitas y compara precios antes de decidir dónde comprar. Evita adquirir artículos por impulso o solo porque están de moda. Aprovecha promociones únicamente si representan un ahorro real y si están contemplados en tu presupuesto. Planear tus compras te permitirá cuidar la economía familiar y comenzar el ciclo escolar con mayor tranquilidad. En Conducef te invitamos a hacer del presupuesto tu mejor aliado para este regreso a clases. Ahora te vamos a dar tips financieros para el regreso a clases. Haz una lista de útiles que realmente vas a necesitar antes de comprar. Reutiliza mochilas, cuadernos, uniformes y materiales que todavía estén en buen estado. Compara precios en distintos establecimientos y en línea antes de decidir. Compra

0: por etapas. Primero lo indispensable y al final lo complementario. Evita las compras por impulso motivadas por marcas o personajes de moda. Aprovecha promociones solo si el producto está previsto en tu presupuesto. Considera intercambiar o donar materiales escolares entre familiares y amigos. 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
2: Hoy vivimos conectados prácticamente todo el tiempo. El celular y las pantallas nos acompañan para estudiar, trabajar, informarnos, entretenernos y relacionarnos con los demás. De acuerdo con la Comisión Nacional de Salud Mental y Adicciones, niñas, niños y adolescentes pueden pasar entre 4 y 8 horas al día frente a algún tipo de pantalla y redes sociales.
1: Para entender qué hay detrás de este comportamiento, nos acompaña el doctor Guillermo Peñalosa Solano, psiquiatra adscrito a la Comisión Nacional de Salud Mental y Adicciones. Doctor, bienvenido a la Hora Nacional.
2: Además, para empezar, pues para nosotros es muy importante entender ahora sí que qué tanto es tantito, ¿no? ¿Qué podemos considerar realmente un uso problemático de internet y redes sociales?
4: Qué bueno que lo mencionas como ese término, no como adicción, justamente, porque bueno, es un problema emergente, ¿no? Es una situación que hemos estado viendo a lo largo de los últimos 20 años, en realidad, porque se han hecho el uso de las redes sociales cada día, ya es parte de nuestra vida, prácticamente, ¿no? Y ahora la inteligencia artificial está haciendo estragos en ciertas situaciones. Pero justo hablando de estas cuestiones como conductas adictivas, no tanto el que sea como una adicción per se, porque una adicción hablamos del consumo de sustancias, donde puede existir un cierto cambio, una cierta tolerancia dentro del cuerpo y que se necesita la sustancia para poder mantener como los mismos efectos y que no tengamos la abstinencia. Afortunadamente, en este tipo de cuestiones no es tanto la presencia de la abstinencia, por ejemplo.
2: Claro.
4: Lo que sí hay, puede haber las rabietas. Pero ¿qué tanto es tantito? Efectivamente, es un hecho donde hasta los adultos, porque bueno, ahorita mencionaron niños, niñas y adolescentes, pero también los adultos.
1: Doctor, yo quería preguntarle, ¿qué pasa en nuestro cerebro para que llegue a estar uno pegado al celular ahí 8 horas viendo las redes sociales? ¿Qué sucede?
4: Pues mira, lo mismo que pasaba cuando veíamos algo que nos gustaba, algún programa, lo mismo que pasa cuando comemos un chocolate, lo mismo que pasa cuando tenemos relaciones sexuales, hay una liberación ligera de dopamina. Pero ¿cuál es la diferencia? Y esto es así algo bien puntual que se ha estado estudiando bastante bien, los videos cortos, videos de 15 segundos, donde estamos teniendo pues esta gratificación inmediata. Y digo, 15 segundos, perfecto, al siguiente, y entonces escroleo infinitamente. O sea, ya me deslizo a través de la pantalla de manera infinita porque estoy recibiendo esa gratificación. Y esa pequeña gratificación libera pequeños pulsos de dopamina en donde nos sentimos bastante felices en ese momento. Y entonces queremos buscarlo y por eso estamos cayendo como en esa conducta constantemente. Pero es por el tipo de contenido de videos cortos.
2: Me imagino que también por eso hay tanta preocupación con generaciones más jóvenes, que son las que más consumen este tipo de formatos. Pero la pregunta sería, ¿hay algo en particular que les afecte a ellos? O sea, ¿el cerebro joven se ve afectado de alguna manera más grave que el cerebro de, pues, como gente ya de edad, como nosotros.
4: Como todos los que estamos presentes aquí, pues bueno, efectivamente todos estamos susceptibles a ciertos cambios, pero los niños están en un crecimiento, ¿no? Están teniendo su neurodesarrollo y esto, al momento de que tú estás teniendo toda tu atención en esos videos de 15 segundos, te gastas tu atención. Y a veces hasta dicen, ay, tengo TDA. Bueno, tengo trastorno por déficit de atención. Y en realidad no es un trastorno por déficit de atención. En realidad estás usando demasiado el celular. Tu atención se desgasta completamente en estos videos de 15 segundos y ya cuando quieres poner atención a otra cosa, ya no la puedes mantener adecuadamente, ¿no? Y además de todo, no estoy durmiendo bien. Y el sueño es una de las cosas más fundamentales, no solamente nuevamente para niños, niñas y adolescentes, sino también para los adultos.
2: Ahora, ¿dónde podemos conseguir más información sobre eso? Por ejemplo, ¿la Conasama tiene redes sociales?
4: Tenemos nuestras redes sociales donde estamos justamente tratando de hacer campañas de información. De hecho, hasta en algún punto hicimos varios videos, varios manuales sobre principalmente lo que es videojuegos. Después nos pasamos a lo que son las redes sociales. Hay varios videos que a lo mejor están un poco perdidos, pero buscando información en las redes sociales de Conasama pueden encontrar cómo ayudarles a las personas, cómo escucharlas, saber que son fenómenos pues también emergentes, ¿no? Y que todavía no llegamos a un consenso de cómo llegar a decirle a ese uso de la de las redes, de internet y demás. Y sí, el mejor término es el uso problemático de internet, de redes sociales.
2: Pues buenísimo, buenísimo. Muchísimas gracias por acompañarnos, doctor.
4: Muchas gracias.
5: Gracias, doctor Guillermo Peñalosa, y muchas gracias a ustedes. No se vayan, por favor.
6: Judith Reyes Hernández nació el 22 de marzo de 1924 en Ciudad Madero, Tamaulipas. A los 12 años recibió de su padre una guitarra sexta doble y dos años después comenzó a participar en presentaciones musicales en teatros y campos petroleros de Tampico. Años más tarde se trasladó a la Ciudad de México. Ahí conoció al músico y compositor Eduardo Alarcón Leal, con quien se casó y creó el dueto Alarcón. Judith se convirtió también en madre y consolidó su formación como intérprete, trabajando en la XCW. El dueto Alarcón emprendió una gira por Estados Unidos, donde Judith vivió en carne propia la discriminación y desde ahí abrazó la causa de los trabajadores migrantes. Pronto su matrimonio terminó y Judith comenzó a trabajar en la Sociedad de Autores y Compositores de México, donde revisaba la música utilizada en las películas. Ahí conoció a Jorge Negrete y a otras figuras de la época de oro del cine mexicano, para quienes compuso canciones que quedaron inmortalizadas en las películas de la época. Desde entonces se le conoció como la Tamaulipeca. Judith Reyes recorrió el país y orientó su labor artística hacia la denuncia social. En esa etapa incursionó también en el periodismo. Colaboró en El Informador de Chihuahua y en Índice y Acción, Voz Revolucionaria del Pueblo, publicación de la que fue directora. Judith Reyes se convirtió así en una de las principales voces de las luchas agraristas y de los movimientos sociales del país.
7: Sí, señor, yo voy a escribir sobre sus problemas. Y no solo voy a escribir, lo voy a cantar.
6: Fue perseguida y encarcelada en 1964 por su labor periodística y el contenido crítico de sus canciones. Durante el movimiento estudiantil de 1968 encabezó la caravana de corridos en la UNAM y el IPN, ofreciendo hasta dos conciertos diarios. Tras sufrir un secuestro, Judith Reyes se vio forzada al exilio en Francia e Italia, donde fundó el Comité por la Defensa Física y Moral de los Presos Políticos de México y escribió su autobiografía La Otra Cara de la Patria. Durante la década de 1970, Reyes continuó viajando y componiendo música de protesta. Judith Reyes murió en 1988, dejando una huella en la música popular mexicana y en los movimientos sociales de su tiempo, para los cuales la canción constituyó una herramienta de lucha política.

0: Llegamos al final de la primera parte de la Hora Nacional. Hoy nuestro programa reconoce a las mujeres indígenas y a las que han hecho historia, como Carmen Cerdán.
1: Porque conocer nuestra historia nos ayuda a entender quiénes somos y nos recuerda todo lo que podemos construir juntos.
0: Tenemos muchos saludos esta semana. Le mandamos un abrazo a Leticia Caballero en Tizapán San Ángel, Carlos Alberto Lira Lozano, Edgar Bennett, Cecilio Godínez y a GMS Electrificaciones en Toluca.
1: También más saludos a la Colonia del Valle en la Alcaldía Benito Juárez para Jorge Quesada y Silvia Machuca. Y un abrazo para María Elena Hernández en Oaxaca, para José Luis Ramírez en Veracruz, para Patricia González en Jalisco y para Miguel Ángel López en Chiapas.
0: Muchísimas gracias por estar con nosotros cada semana. Si quieren escribirnos, sigan a la Hora Nacional Oficial. Estamos en YouTube, Facebook, Instagram, TikTok, X, Spotify y en el número 55-34-83-42-39.
1: Y también nos pueden mandar un correo electrónico a lahoranacional@segov.gov.mx.
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0: cono.
1: ¿No? Que a final de cuentas es base de nuestra alimentación, el maíz, el frijol, el chile y todo lo que conlleva alrededor.

0: también, pues, cómo se desarrolla dentro de una cultura en específica. En nuestro mismo estado tenemos diferentes culturas indígenas vivas, tenemos los zoques, tenemos los eltales, los lacandones, y cada uno, aunque parecieron algo muy general, es decir, comen esto y el otro, no, cada uno tiene sus propias cosmovisiones, cada uno tiene sus propias formas de alimentarlo y de irlo transmitiendo incluso de generación en generación, de manera oral, lo que ha permitido precisamente la preservación de pues nuestra alimentación, pero sobre todo la preservación de nuestra cultura. Parte de la antropología, aunque no es directamente una área en la que se especifica, nos importa mucho investigar precisamente la seguridad alimentaria. La seguridad alimentaria se basa en cuatro pilares, que es la producción, el consumo, el aprovechamiento, que todo sea de manera sustentable. Es decir, podemos tener pues buenos productos, pero si no se aprovechan de la manera adecuada, si se desperdician, pues estamos rompiendo, ¿no? Y bueno, nuestro país, pues durante mucho tiempo ha sufrido precisamente de inseguridad alimentaria. Chiapas es uno de los casos a nivel nacional que, pues, en los cuales tenemos muchos problemas precisamente para poder tener firmes esos pilares, ¿no? Es decir, sí tenemos acceso, no tenemos una buena distribución de los alimentos adecuados y el consumo tampoco es el mejor que tengamos. Tenemos altos índices de obesidad, altos índices todavía de malnutrición, dependiendo de las regiones, y tenemos regiones muy pobres nutricionalmente hablando. Es decir, todavía hay muchas carencias hablando de los nutrientes que se requieren en nuestro país. Y bueno, esto tiene que ver precisamente con el comportamiento del ser humano, con lo que tenemos o lo que nos ha llegado por medio de la globalización, de la modernidad, y es precisamente también un área que la antropología pues trabaja, ¿no? Que la antropología de la alimentación nos permite ver cómo el ser humano, a raíz del capitalismo, con la modernidad que ha llegado, ¿no? Cómo el ser humano se ha ido comportando y ha cambiado sus hábitos alimenticios. Toda la información que ustedes pueden encontrar, parte de la socioantropología de la alimentación, la podemos encontrar en nuestras páginas de redes, que son Estudios Socioculturales de la Alimentación, también en la página de unicach.mx. También los podemos recibir con muchísimo gusto en las instalaciones de la facultad. Y bueno, tenemos también el área de tecnología de alimentos, el área de nutrición, es decir, el área de gastronomía. Nuestra facultad está muy bien cimentada en todo esto que hemos venido hablando, que es la educación alimentaria, que es que las investigaciones que nosotros hacemos en las diferentes áreas sirvan precisamente para tener un mejor estado hablando nutricionalmente.
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2: Chiapas tiene más de 612 especies de abejas nativas. Imagínense, este es todo un universo por conocer.
3: Sí, mi nombre es Ernesto Eduardo Pereira Trejo, curador del Museo Cocodrilo en el Zoológico Regional Miguel Álvarez del Toro. Bueno, el día de hoy pues vamos a platicar de las abejas y en especial pues de las abejas nativas. ¿Y por qué me refiero a las abejas con ese término de abejas nativas? Pues justamente porque son las abejas con distribución natural en este territorio. Cuando concebimos al grupo de las abejas, usualmente lo hacemos pensando en aquella abeja que produce miel, que tiene aguijón y que pues sus colmenas están formadas por cientos o miles de individuos con funciones específicas, ¿no? Hay una reina, están las obreras y están los zánganos. Pero eso reduce considerablemente nuestra visión del universo tan grande que conforman a las abejas en el mundo. En el mundo existen 20.000 especies de abejas aproximadamente. Si hablamos de México, en México tenemos de 2.000 a 2.500 especies. Tan solo en Chiapas sobrepasamos las 612 especies de abejas nativas. Y lo que preocupa en materia de es que la única especie que conocemos o que concebimos como lo que son las abejas es una especie, la conocida Apis mellifera, que pues no es chiapaneca, no es de México, ni siquiera pertenece al continente americano, ¿no? Fue traída por los conquistadores, ¿no? Y esta abeja, junto con sus subespecies, pues tiene sus zonas de distribución natural en lo que conforma el continente europeo, parte del africano y parte del asiático, ¿no? Entonces, bueno, ya cuando hablamos de las abejas nativas, pues nos vamos a referir a todas menos a esta especie, ¿no? Estamos hablando de aquellas especies, tanto solitarias como sociales, con las cuales desde las sociedades prehispánicas en México ya había interacción. Si recordamos a los mayas, ¿no? Ellos tenían ya el manejo de la abeja melipona bequi, ¿no? Es una abeja nativa sin aguijón, y que trabajaban, o actualmente todavía lo hacen, con unas técnicas ancestrales en jobones para la producción de miel, ¿no? En el caso de los náhuatl, pues trabajan con escaptotrigona mexicana, ¿no? En el centro del país, justamente con el mismo propósito. Pero ciertamente estas abejas, aunque producen la mejor miel que vamos a poder encontrar, no tienen una producción tan grande como la que tiene Apis mellifera, y por eso fue muy fácilmente suplantadas por esta especie exótica. El problema que no se visualizó, que ante la pérdida de este conocimiento, pues estaba también las implicaciones ecológicas que esto trae. Apis mellifera, al ser una especie exótica, tiene un impacto ecológico negativo. Se le ha romantizado como una especie polinizadora, y lo es una abeja, a final de cuentas, y es un excelente polinizador en su zona de origen, en África, Europa y Asia, pero llega aquí y no cuenta con las adaptaciones necesarias morfológicas, conductuales, con las cuales pueda ser un polinizador tan eficiente como sí lo son las abejas nativas. Las abejas nativas, sociales o solitarias, pues tienen justamente todo este proceso de adaptación marcado por miles de años, ¿no?, de simbiosis con las plantas del territorio, y pueden contribuir de manera eficiente para regenerar bosques y selvas y para contribuir de una mejor manera a nuestra seguridad alimentaria, ¿no? En el caso de la Apis mellifera, si bien tiene estas implicaciones ecológicas, pues no se trata también de hacerlo a un lado. Ya está en el territorio, muchas familias en el sur, sureste de México dependen de ella con la producción de miel. México es uno de los países que más miel exporta. Entonces, lo que vamos a hacer, pues no es erradicarla, no le vamos a invertir a eso, le vamos a invertir a fortalecer las estrategias que conservan a las abejas nativas. Y para eso vamos a iniciar con informarnos, conocer quiénes son estas abejas. Las abejas sociales, bueno, como la Apis mellifera, las hay aquí, pero en este grupo de abejas, la característica principal es que no tienen aguijón. La gente las conoce luego como enredapelo, cuajacabeza, piruchilla, congo mecha. Y son estas abejitas que solo se pueden defender, algunas mordisqueando. Pero luego y la gente pues se preocupa, ¿no? Ah, es que van a morder. Bueno, pero ¿qué le va a hacer una abejita de ese tamaño a un individuo, un organismo como un ser humano? Pues nada, absolutamente, ¿no? Entonces, ellas más bien lo que hacen es provocar un fastidio sobre sus posibles amenazas o agresores y hace que desistan de atacarlas, ¿no? Es como ellas se defienden porque no tienen aguijón. Entonces, no tiene forma de inocular ninguna clase de veneno. Entonces, es justamente esas bondades permitió a los mayas, a los aztecas, trabajar de forma muy segura con estas abejitas, ¿no? Las abejas sociales, pues tienen la bondad de generar miel, y por eso es que se les presta atención. Pero ¿qué ocurre con las abejas solitarias? De esas 20.000 especies que mencioné para el mundo, el 85%, es decir, 17.000 especies de abejas, no producen miel, ¿no? Son especies que no tienen colmena, ¿no? Es una hembra y un macho dispersos en el bosque, se encuentran, se aparean, y bueno, ahora la hembra buscará ella sola un sitio donde anidar, donde ella sola preparará su nido y va a poner sus huevos. Esto generalmente es una labor muy demandante. En el caso de las abejas sociales, como se colaboran entre las compañeras, pues pueden poner puestas de cientos y miles de huevos, la reina, ¿no? Pero en el caso de estas especies de abejas, como toda la labor depende de un solo individuo, solo van a poner de 4 a 6 huevos. Realmente la puesta es muy baja, ¿no? A ver, estas especies de abejas, sin embargo, tienen una función polinizadora muy, muy importante, pues muchas de ellas se han especializado en cierto grupo de plantas, y estas plantas a su vez con estas abejas, con sus estructuras florales. ¿Qué quiere decir eso? Y vamos a hablar, por ejemplo, abejas solitarias. Pongamos, por ejemplo, la abeja de las orquídeas. La abeja o las abejas de las orquídeas están especializadas para poder entrar en la flor de la orquídea y tener esas estructuras que permiten obtener, retirar, mejor dicho, los sacos de polen de una orquídea y llevarlo a otra y así poder polinizar. Si este grupo de abejas desapareciera, pueden haber otras abejas, pero que realmente no van a tener ese efecto polinizador, no van a polinizar y la orquídea va a perder su vehículo de reproducción y se va a extinguir, ¿no? En este caso, también podríamos poner ejemplo que dentro de este grupo de plantas encontramos a la vainilla y es cuando entramos a la seguridad alimentaria. Muchas de las especies de las cuales nos alimentamos, estamos hablando que entre el 75 y el 84% de los alimentos que cultivamos son polinizados por abejas y otros animales también intervienen, como pueden ser murciélagos y aves. Pero si llegaran a desaparecer ellos y son de este grupo de plantas y de abejas oligolécticas, como se les conoce, de alta especialidad, van a empezar a desaparecer estos alimentos para nosotros. Entonces, la importancia de las abejas justamente es, a través del proceso de polinización, contribuir a la regeneración de los bosques y las selvas, contribuir de esta manera al mantenimiento de la biodiversidad. Siempre nos enfocamos en especies grandes, especies emblemáticas, pero que el impacto ecológico pues no es de la misma magnitud. Incluso las abejas, pues justamente con estos procesos de polinización, aseguran que estos servicios ecosistémicos estén para esas especies de fauna silvestre y también para los seres humanos. En el caso de la seguridad alimentaria, estas pues contribuyen en gran medida a que tengamos disponibilidad de alimentos. Ya se vivió crisis en algunas partes del mundo donde ante la escasez de polinizadores nativos se tuvo que recurrir a polinizar cultivos manualmente, gente con cotonetes, introduciéndolos de flor en flor para poder suplantar esta labor que las abejas hacen de manera gratuita y significó para estas personas invertir tiempo, recurso, esfuerzo y ni siquiera se acercó a lo que realmente las abejas pueden hacer. En el caso de las abejas es un mundo tan diverso que pues difícilmente vamos a encontrar un solo documento, ¿no?, que nos hable de todo ello, además de que los enfoques son variados: sistemática, economía, sociedad, ecología. Entonces, podemos acercarnos a esos días, sitios, ¿no?, donde podamos obtener información, pues desde muy básica, pero si preguntamos más profunda acerca del conocimiento que hay acerca de estos insectos. Y un espacio, pues, es el SOMAT. El SOMAT, a través de su área de abejas, el sendero abejas, va a estar la mesa informativa de abejas nativas entre semana de martes a viernes, de 10 de la mañana a 1 de la tarde, y sábados y domingos de 11 de la mañana a 2 de la tarde. Es un lugar donde se pueden acercar. También si visitan la página del zoológico, eventualmente estamos sacando información acerca de las abejas nativas. En la página de el SOMAT, es SOMAT Chiapas, ¿no?, ahí podemos hacer consultas acerca de este grupo de insectos.
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2: Las palabras evocan sentimientos, imágenes, ideas de profunda introspección. Tania Ramos Pérez, escritora chiapaneca, en esta ocasión nos habla de ¿Qué habitará en densa oscuridad?, su tercer poemario que ha obtenido el Premio Mesoamericano de Poesía Luis Cardoza y Aragón 2026. Conocer a las y los autores chiapanecos es reconocer a las nuevas voces poéticas que siguen construyendo nuestro estado.
4: Hola, soy Tania Ramos Pérez. Actualmente me desempeño como docente y coordinadora en la licenciatura de Filosofía de la Benemérita Universidad Autónoma de Chiapas. Además de tener estudios en antropología y en filosofía, también soy escritora, sobre todo de poesía. Recientemente obtuve el Premio Mesoamericano de Poesía Luis Cardoza y Aragón 2026. En 20 años que lleva de existir este premio, soy la segunda mujer en ganarlo. La primera fue la también poeta Nadia López de Oaxaca. Y bueno, con ella, de algún modo, ella como oaxaqueña, yo como chiapaneca, pues compartimos este premio, que es un premio muy importante a nivel centroamericano. O sea, participan todos los países centroamericanos y México. Y bueno, pues es un orgullo muy grande para mí que mi poemario haya resultado ganador. también teniendo en cuenta que en este poemario mucho de mi oficio como antropóloga y como investigadora pues está de alguna u otra forma plasmado ahí, mis preocupaciones con respecto a cómo dialogan los lenguajes de los pueblos originarios de Chiapas y de otras regiones mesoamericanas con nuestra lengua más actual, con la forma en la que ahora entendemos y vemos el mundo, pues eso es un poco lo que está plasmado en el libro, que pues será publicado por el Ministerio de Cultura y Deportes de Guatemala en los próximos meses. Es un libro que llevará por título Que habitará en densa oscuridad. Y bueno, este es ya mi tercer libro publicado. El segundo lo publica la UNAM de forma digital. Está en la plataforma de acceso libre de la UNAM. Se titula Invocaciones. Lo pueden googlear como Tania Ramos Pérez, Invocaciones UNAM, y les va a aparecer una liga para bajar el libro, y lo único que se necesita pues es tener un lector de libros electrónicos en el dispositivo para poder leerlo de forma, se puede descargar de forma gratuita. Y pues mi primer publicación fue en 2015. Esa publicación fue acompañada por un amigo poeta que se llama René Morales, que en ese entonces tenía una editorial independiente aquí en Chiapas que se llamaba Public Pervert. Public Pervert logró tener un PACMIC, y a través de PACMIC esa pequeña plaqueta que se titula Espejos, y está basada en la figura es como una especie de diálogo con la narradora Clarice Lispector. Pues esa plaqueta tuvo la oportunidad de quedar en manos en buena medida de jóvenes estudiantes de bachillerato de todo el municipio de Coita, porque ahí fue distribuido gracias al PACMIC, y entonces por ahí están también mis letras caminando en esa región. Y bueno, también aprovechar este espacio para hacer una invitación a los jóvenes, a quienes quieran ser escritores o tengan ahí el hábito o el impulso por la lectura literaria, pues invitarlos a seguir todas las plataformas que existen ya en internet, incluida las páginas y las redes de Carruaje de Pájaros, que es también un colectivo al que yo pertenezco y donde estoy participando en el comité editorial. Somos escritores de aquí de Chiapas y de otros lugares de México, pues con el ánimo de impulsar también las letras emergentes, las consolidadas y las emergentes a nivel latinoamericano, en habla hispana más bien, y la intención es que pues se conozcan todas estas formaciones, ¿no? Todos estos impulsos y gente que se dedica a esto. Y pues también hablar un poco también acerca de lo hermoso y de lo grande que es, bueno, que fue para mí y que puede ser para todas y todos, el fomento de la lectura desde la temprana edad, es decir, desde sí tener un poco la convicción de que como familia, de pronto me toca a mí también como madre fomentar dentro de mi propia familia estos hábitos, porque los libros no simplemente comportan una herramienta pues nada más para acercarse a una lectura simple. Generalmente casi prácticamente todos los libros, sin importar el género, nos llevan a conocer universos muy vastos, nos llevan a conocer a otras personas, nos llevan a conocer otras historias, otras formas de ser, otras formas de pensar, que de pronto pueden remitirnos mucho también a nosotros mismos, a cómo enfrentar nosotros nuestros propios problemas y cómo enfrentar también pues toda la actualidad que estamos viviendo ahora. Los invito a todas y a todos entonces a seguir la página de Carruaje de Pájaros, sus redes sociales también. Quienes quieran y ya tengan ahí trabajo realizado, trabajo creativo literario, pueden remitirlo en la página de internet de Carruaje de Pájaros. Está ahí el formato de colaboraciones, por si alguien se anima a publicar, a enviar, a que pase por la revisión de la comisión y posiblemente publicar. Se publica ensayo, se publica poesía, se publica narrativa, se publica crítica, se publican reseñas. Y bueno, también a mí ya como de forma personal me pueden seguir en Instagram, estoy como Ramos Pérez Tania, y en Facebook estoy así en altas y bajas como Tania Ramos Pérez. Próximamente ahí por mis redes sociales estaré también ya compartiendo cuando la publicación de Que habitará en densa oscuridad por parte del Ministerio de Cultura y Deportes de Guatemala ya sea un hecho. Por ahí lo voy a estar anunciando, estaré anunciando su publicación. Seguramente las primeras presentaciones serán en Guatemala, pero también también ya haremos las propias en territorio mexicano y chiapaneco. También pueden pues seguirme ahí, porque no solo comparto temas que tengan que ver con literatura, generalmente estoy también tratando de impulsar las otras áreas de las artes y de la cultura, sobre todo de nuestro estado, también acompañando a mi lugar a mi espacio laboral, es decir, a la UNACH, acompañándote en todos estos espacios desde donde estoy.
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2: Vamos a cerrar la noche escuchando un fragmento del poemario ganador que habitará en densa oscuridad, en la voz de su autora, Tania Ramos Pérez.
4: Y bueno, voy a dar lectura a un fragmento del libro que resultó ganador. Y bueno, comienza con una epígrafe de la también poeta Eunice Odio, que dice: tengo frío, tenemos. No debimos salir a ser mirados y tenidos por suyos, y desgajados y partidos como el árbol que somos, que nos sueña. Eunice Odio. Testimonio 1. Oh frágil ser humano, observa bien este vestigio del presente vuelto la estancia de la carne y su raigambre, deltas en los infinitos ríos. La pezuña de mi animal se cubre de lodo, resuena su crepitar de ayeres quejumbrosos en la plenitud de una luz informe. Provengo de mí, de la agreste oscuridad que cubre mi nombre. Provengo del plegarse de un espejo, de su falso sitio de imágenes. Húmedo traigo el iris que todo lo ve gris, mi fiera sangre en tumulto me vertebra. Me endoso a la noche como placenta de agua viva, acicalo mi pie resquebrajado por la aurora. Cientos de parásitos me encumbran, devuelven a mis manos su gravidez, mis dedos raspan los hilos de la luz en el instante, y me vivo, oscura, igual que sus adentros.

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2: ¿Buscas consentir tu piel de forma natural sin descuidar tu cartera? Llegaste al lugar indicado. Hoy en nuestra tecnología doméstica cuidaremos de ti y de tu bolsillo, enseñándote a preparar unas humectantes barras de jabón con miel.
3: Y así como es importante saber qué le pones a tu piel, también lo es saber qué llevas a tu mesa. ¿Cuál fue el motivo por el que elegiste la leche que tienes hoy en el refrigerador? ¿El precio, la marca o los ingredientes que contiene? En nuestra guía de consumo de leche te compartimos información importante para que tomes la mejor decisión.
2: Acompáñanos en Revista del Consumidor Radio.
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3: Esta tecnología doméstica está validada por el Laboratorio Nacional de Protección al Consumidor. Tome nota de los ingredientes y presten mucha atención. ¡Comenzamos!
2: Los ingredientes que vamos a necesitar son 3 tazas de base de jabón transparente cortado en cubos, media taza de agua purificada caliente, 1 1/2 cucharadas de miel de abeja, una pizca de colorante vegetal amarillo y 40 gotas de esencia de miel.
3: Los utensilios que utilizaremos son una taza medidora, una cacerola con capacidad de 2.5 litros, un tazón de vidrio con capacidad de 1.5 litros, un plato extendido, un cuchillo, una cuchara sopera, un molde de silicón, un rollo de papel aluminio, un rollo de plástico adherente para alimentos y un atomizador. Vamos al procedimiento.
2: Comenzaremos colocando los cubitos de la base para jabón en el tazón y la llevamos a baño María. Movemos hasta que se hayan derretido por completo. Vertemos en una taza la miel, el colorante y la esencia. Mezclamos y dejamos reposar unos minutos. Después, agregamos el agua caliente.
3: Cuando la base para jabón esté completamente derretida, añadimos la mezcla de miel y revolvemos hasta incorporar todos los ingredientes. Retiramos el fuego y vertemos la preparación en los moldes. Si no cuentas con moldes de silicón, puedes utilizar vasos desechables recubiertos con una capa de aceite mineral para facilitar el desmolde.
2: Si notas que se formaron burbujas en la superficie, puedes eliminarlas rociando alcohol del 96 utilizando un atomizador. Esto ayudará a que el jabón tenga una textura lisa. Dejamos enfriar a temperatura ambiente y posteriormente refrigeramos por 30 minutos para solidificar.
3: Ahora desmoldamos los jabones y los envolvemos en papel aluminio, después en plástico adherente para alimentos. Y así de fácil, en tan solo 40 minutos quedaron listas nuestras barras de jabón con miel. Recuerda almacenarlas en un lugar fresco y seco.
2: ¡Anímate a prepararlas! Esta receta rinde para 6 barras, tiene una caducidad de 6 meses y un costo promedio de 118 pesos con 34 centavos.
3: Si prefieres seguir el paso a paso en video, recuerda que puedes ver esta tecnología doméstica en nuestro canal de YouTube, Profeco TV. Ahí encontrarás muchísimas recetas para ahorrar y hacer tú mismo los productos en casa, teniendo la certeza de la calidad en los ingredientes que utilizas.
2: Aprende a hacer desde un gel para el cabello o un champú para lavar el auto, hasta jamón artesanal o unos deliciosos enjambres de chocolate.
3: Presúmenos cómo te quedaron tus jabones. Etiquétanos en Instagram con el hashtag Tecnología Doméstica Profeco y menciona a @ Revista del Consumidor MX. Nos escuchamos en la próxima tecnología doméstica.
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3: En el mundo, más de 6 mil millones de personas consumen leche de vaca y sus derivados. Así lo confirman los datos de la Organización de las Naciones Unidas.
2: Es un clásico en nuestro desayuno o cena, pero más allá de la costumbre, ¿qué nos aporta exactamente un vaso de leche?
3: Para empezar, aporta vitaminas A, C y E, que son grandes antioxidantes para tu piel y vista, además de complejo B para tus glóbulos rojos.
2: Por otro lado, el calcio, la vitamina D y el magnesio trabajan juntos para darle fuerza a tus huesos, músculos y cuidar tu corazón.
3: De hecho, incluir tan solo un vaso al día es clave para evitar la disminución de la densidad ósea y prevenir la pérdida de movilidad.
2: Su aporte de calcio protege a todas las edades. Un solo vaso cubre más de la mitad del que necesita una niña o niño en pleno desarrollo.
3: Y casi una tercera parte de lo que requiere un adulto, una mujer embarazada o un adulto mayor. Todo en el mismo vaso.
2: Ahora bien, recuerda que la leche se clasifica principalmente de acuerdo a su procesamiento térmico y su contenido de grasa. Así que podemos dividirla en dos tipos.
3: Por un lado está la leche pasteurizada, que requiere refrigeración y suele comercializarse en envases de plástico flexible o botellas transparentes, además de tener un periodo de vida más corto.
2: En cambio, la leche ultrapasteurizada generalmente se comercializa en envases opacos para proteger vitaminas sensibles a la luz, como la A y la B2. Cuenta con mayor vida útil comercial y no necesita refrigeración antes de abrirse.
3: Ambas las puedes encontrar como entera, descremada si buscas menos porcentaje de grasa, o deslactosada reducida en lactosa o libre de ella.
2: En la revista del consumidor incluimos una guía completa de precios de leche en polvo, pasteurizada o ultrapasteurizada de distintas marcas, tamaños y empaques. Esta información se recabó a través del programa ¿Quién es quién en los precios? De la Profeco.
3: Recuerda que existe la leche del bienestar. Es una alternativa de bajo costo para contribuir al bienestar de la población más vulnerable del país. Hay más de 12.000 lecherías en el país. Puedes ubicar la tuya y consultar costos en liconsa.gob.mx/padron/puntos-de-venta.php.
2: Presta atención a los siguientes tips para que tu compra sea segura y le saques el máximo provecho.
3: Compara precios. Revisa siempre el costo por litro o kilogramo, porque puede variar bastante entre marcas y presentaciones.
2: En el súper o la tiendita, checa la fecha de caducidad para elegir las opciones con mayor vida útil y asegúrate de que el envase no tenga golpes, abolladuras o fugas.
3: En casa, evita el desperdicio comprando el tamaño que realmente consumirás y acuérdate de mantenerla en refrigeración antes de consumirla o después de abrirla.
2: Y para terminar, consulta a un especialista en nutrición para saber qué tipo de leche se adapta mejor a ti.
3: Así que la próxima vez que te sirvas ese vaso de leche, recuerda que no solo estás disfrutando de un gran sabor, sino llenando a tu cuerpo de energía y nutrientes.
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0: Bueno, buenos días, racita. ¿Cómo andamos y cómo estamos? Sean bienvenidos a su programa de Puro Corazón Ranchero, donde la música late con fuerza. Yo soy tu amigo y servidor, Elvis Zavala Luis Cocho, y estaré acompañándote durante este momento de las 5 de la mañana hasta las 6:30 de la mañana, llena de sones, corridos y muchas canciones. Y claro que supuesto, ya te puedes comunicar conmigo al 966-663-0210, directo a cabina. O si no, mándame ese mensaje de texto, esa notita de audio, que aquí se va a leer y aquí se va a escuchar. Ah, recuerda, 966-663-0210. Porque de norte a sur y de este a oeste y por todos lados, la gente aquí en Tonalá solo escucha una estación. Extremo 101.5, ¿a poco no? Y hoy, último día, nada más y nada menos de agosto, lunes 31 de agosto, se va el octavo mes, nada más, y ya viene el número mero. Ya viene ahora sí ese momento en que dices, ¡viva México! Ya viene el mes de septiembre, papá. Pero ahorita vámonos. Ay, hoy es lunes también, 31 de agosto, el regreso a clases. Ay, ay, ay, se le acabó las vacaciones a los chamaquitos. Pero ahorita vamos a abrir la mañana nada más y nada menos con la siguiente melodía, porque viene el gran señorón Antonio Aguilar a cantarnos La Yegua Colorada, aquí en la DB de Tonalá.
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0: Las 5 de la mañana con 13 minutitos, 5 con 13. Bueno, racita, continuamos con más sintonía y más frecuencia aquí en Extremo 101.5. ¿A poco no? Y ya sabes, puedes comunicarte conmigo directo aquí a cabina al 966-663-0210. O si no, mándame tu mensaje de texto, tu notita de audio, que aquí se va a leer y aquí se va a escuchar. Y hablando de escuchar, vámonos a escuchar la siguiente melodía. Porque recuerda, estás en Puro Corazón Ranchero, de lunes a viernes, a partir de las 5 de la mañana hasta las 6:30 de la mañana. Es pura música ranchera.
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0: Y vámonos en ese momento a escuchar nada más que al señorón Pedro Fernández con el tema Solo Tú, aquí en Extremo 101.5.
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0: Las 5 de la mañana con 22 minutitos, 5:22, y vamos a mandar el saludo ahí a la comunidad de San Nicolás, Santa Rosa, La Lima 1 y 2, también a La Ramadita, La Costa, Paredón, Calzada Guachipilín, Villahermosa, Huizachal y el Congreso, a todos ellos. ¡Feliz lunes y bendecido inicio de semana,
1: Voy a Torreón.
0: Y vámonos con más melodía, pero también tú puedes mandar a pedir la tuya al 966-663-0210 directo aquí a cabina, o si no, mándame ese mensaje de texto, esa notita de audio, para que así sepamos cuál melodía quieres escuchar. Eso sí, te recuerdo, es pura música ranchera, de lunes a viernes de 5 de la mañana hasta las 6:30 de la mañana, aquí en Puro Corazón Ranchero. Y ahorita vamos a escuchar nada más a una gran cantante, Estela Núñez, Aires del Mayac, aquí en la DB de Tonalá. Ay, mira, salió en rima.
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0: 30 minutitos, 5 con 30. Y bueno, vámonos con más melodía. Aquí, claro, en la buena frecuencia de la DB de Tonalá. ¿A poco no?
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0: Y viene para cantarnos nada más y nada menos que el señorón. Ay, mira nada más, el señor Antonio Aguilar con Carta Jugada. Pero antes de escuchar esta buena melodía, ahora escuchando la identificación oficial y ahorita retachamos, porque estás en Extremo 101.5. ¿A poco no?
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0: Las 5 de la mañana con 40 minutos, 5:40. Y bueno, vamos a complacer la terminación 0754 que nos dice: Bizcocho, buenos días, feliz inicio de semana y bendiciones. ¿Será que puedes poner la canción acá entre nos de Don Vicente Fernández? ¡Claro que sí! Igualmente para usted y la terminación 0754. ¡Feliz inicio de semana y bendiciones también para usted y toda su familia! Y claro, para todos nuestros radioescuchas también, ¿eh? Y recuerda, comunícate conmigo al 966-66-30210, directo aquí a cabina. O si no, mándame ese mensaje de texto, esa notita de audio, porque estás en Puro Corazón Ranchero. Y ahorita vámonos a complacer a nuestro buen amigacho a la terminación 0754, que viene el gran Vicente Fernández a cantarnos Acá Entre Nos. Quiero que sepas la verdad. Ay, ay, ay, mejor pon la canción, bizcocho, no cantes. ¡Vámonos! Del norte a sur.
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1: La Comisión Nacional Forestal advirtió que el fenómeno del Niño, combinado con los efectos del cambio climático, representará un reto excepcional para la próxima temporada de incendios forestales en México. La dependencia prevé un incremento en la ocurrencia de siniestros, además de mayores afectaciones por plagas y enfermedades que podrían impactar a los bosques del país. Para enfrentar este escenario, la CONAFOR cuenta con 1,700 combatientes permanentes distribuidos en distintas regiones de México, además de 280 brigadas y alrededor de 2,800 combatientes complementarios de otras dependencias, cuya participación se determina de acuerdo con los mapas de riesgo y las necesidades de cada entidad. Entre los estados que concentran un mayor despliegue de personal se encuentran Jalisco, Estado de México, Ciudad de México, Oaxaca, Durango y Chihuahua. La advertencia de la CONAFOR refleja la necesidad de mantener medidas preventivas ante condiciones ambientales cada vez más adversas. El aumento de temperaturas y la presencia de fenómenos climáticos como el Niño pueden generar condiciones de mayor sequedad en la vegetación, elevando el riesgo para los ecosistemas forestales, lo que demanda coordinación entre autoridades y brigadas para responder a las emergencias. Hasta el siguiente comentario.
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1: Ya en ese momento, las 5 de la mañana con 51 minutitos, 5.51, y vamos a mandarle un saludito allá a don buen Don Lupe, don Guadalupe, allá en Ocotal, que está ahora sí dándole tocho morocho ahí a la ordeña. Nada más y nada menos, ya dice, ya estamos aquí en bizcocho dándole todo, ahora sí, a las labores del buen ranchero, papá.
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1: Y ahí, échale ganas, don Lupe, para que salga todo bien al 100%, Ya nos lo vamos a complacer con la canción que nos pidió, porque viene para cantar nada más que el señorón José Alfredo Jiménez con El Rey, aquí en la DB de Tonalá.
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0: Tres minutos, y serán las 6:00 a.m, las 5:57. Y vamos a mandar el saludito ya a la terminación 9940 que nos envió nuestra postal matutina.
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0: Y esta dice así: no te canses de darle los buenos días a quien ocupa un lugar especial en tu corazón. Porque la única riqueza real que tenemos es la gente que nos ama. Buenos días. Bueno, pues, así que ya lo saben, no se cansen de dar esos buenos días a todos. Y nosotros vámonos con más buenos días, porque estás en Puro Corazón Ranchero. De lunes a viernes, a partir de las 5:00 a.m. hasta las 6:30 a.m, es pura música ranchera. Así que viene para cantarnos en este momento nada más y nada menos que el gran Chalino Sánchez, Cuatro Espadas, aquí en la DB de Tonalá.
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0: Momento, las 6 de la mañana con 3 minutitos, 6 con 3, señores y señores. Así que vámonos con más melodía, pero eso sí, también tú manda a pedir la tuya al 966-66-30210, directo a cabina, si no, manda ese mensaje de texto, esa notita de audio. Y viene para cantarnos en este preciso momento, nada más. ¡Ay, miren esto! El potrillo Alejandro Fernández nos dice, necesito olvidarla aquí, en Extremo 101.5.
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1: Ya en este momento, las 6 de la mañana con 11 minutitos, 6 con 11. Y DJ, ¿qué cree? Ya que vino usted, tenemos cumpleañera. Y claro, es una gran cumpleañera, papá, y bailarina también. Ahí a nuestra gran amigasha, nuestra gran amiga, doña Ramona Caballero Villanueva, que hoy está cumpliendo 64 años. Y así baila usted, ¿no? Hombre, qué bonito. Ya la escucha ya en nada más en el Nuevo Popular. Allá de parte de toda la familia. En el Nuevo Popular Santa Fe, ahí nos está escuchando ella y las felicitaciones vienen de parte de toda la familia. De todos los hijos, bisnietos, niñietos, primos, hasta Firulay la manda a felicitar. Así que DJ, hay que ponerle esas mañanitas.

0: hay muchas, pero muchas bendiciones. Allá doña Ramona Caballero Villanueva, que hoy está arrancando una hojita más a su calendario personal. Ay, que el divino creador la proteja hoy, mañana y siempre, para que siga cumpliendo más años y también para que le siga echando más al baile, papá. Eso es todo. De la receta, ¿cómo le hace? 64 años y así se pone a bailar. ¡Ay, papá! ¡Ay, que se la pase super duper, doña Ramona! Villanueva Caballero, Villanueva. Ahí todos sus hijos, toda la familia. Hasta Firulay la manda a felicitar, ¿eh? Y vámonos con la siguiente melodía, porque nos pidió nuestra cumpleañera nada más y nada menos que la canción de Don Vicente Fernández, Estos Celos, aquí en la DB de Tonalá.
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0: Las 6 de la mañana, 24 minutitos, es 24. Y bueno, señoras y señores, hemos llegado a la recta final de este programa de Puro Corazón Ranchero. Recuerda, de lunes a viernes, a partir de las 5 de la mañana hasta las 6:30 de la mañana, es pura música ranchera. Y antes de despedirnos, vamos a mandar un saludo ahí a la terminación 3380.
1: Por carretera.
0: Que nos mandó nuestra oración matutina. Ahorita la vamos a escuchar, ¿eh? ¿Cómo que no? Y para despedir este programa de Puro Corazón Ranchero, vienen.

0: Nada más y nada menos que Ángel Aguilar, la chancla, y de ahí la cigarra a cargo de Lola Beltrán. Y tú continúa conmigo hasta las 9 de la mañana en la buena sintonía de Extremo 101.5. ¿A poco no?
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3: Las 6 de la mañana con 37 minutos, 6:37. ¿Qué onda, racita hermosa y bella? ¿Cómo andamos y cómo estamos en este inicio de semana? Nada más y nada menos. Y también último día del mes, Lunes 31 de agosto. ¡Ay, papaya de Celaya! Y por favor, nadie vaya a decir sorpréndeme septiembre, porque ya estuvo suave, sí. Y yo te saludo a la distancia y te mando un fuerte abrazo a tu amigo y servidor Elvis Zavala, Elvis Coche, diciéndote buenos, pero muy buenos días. Y ahora es con nuestra frase mañanera.
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3: Ya sabes, comunícate conmigo al 966-663-0210, directo aquí a cabina, o si no, mándame ese mensaje de texto, esa notita de audio. Oigan, y hoy, aparte de ser último día del mes y también inicio de semana, es el regreso a clase, papá. Porque arranquemos este día con muchísima energía, y un saludo muy especial para todos los estudiantes, maestras y maestros y papás que hoy regresan a las aulas. Hoy sí van a empezar la batalla, la rutina de andar corriendo, de levántate ya, ya es tarde, por favor, ya vámonos. Llevas todas las cosas, llevas lapicero, pluma, ¡ay! Que en este nuevo ciclo escolar esté lleno de grandes aprendizajes, metas cumplidas y muchísimo éxito. A ponerle todo el corazón y seguir brillando. Así que ya lo saben, mis buenos alumnos y buenos maestros y también los papás, Y conéctense con nosotros y sigan disfrutando de su buena programación aquí en la DB de Tutelá. Y vámonos, ya dejemos tanto bla bla bla y vámonos con la siguiente melodía, porque viene la Sonora Santanera con el tema La Boa.
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7: Con los jóvenes migrando a las ciudades en busca de oportunidades, se deja de lado el relevo generacional en el sector agrícola, ocasionando que miles de hectáreas se queden sin manos que las trabajen y poniendo en riesgo el futuro de un sector que aporta el 8% del empleo nacional y el 3.3% del Producto Interno Bruto. En opinión de Jorge Constantino Canter, subsecretario de Medio Ambiente en Chiapas, actualmente hay un problema serio de relevo generacional en el campo, pues en un 90% son personas mayores de 60 años quienes realizan este tipo de actividades. Según datos del INEGI, el 58% de los productores rurales en México tienen más de 50 años y solo el 12% de los jóvenes entre 18 y 25 años considera dedicarse a actividades agropecuarias. Esto, junto a factores ambientales y consecuencias del cambio climático, podría significar una crisis alimentaria en algunos años. Aunado a esta situación, resalta que la falta de lluvias ha ocasionado pérdidas en las cosechas, por lo que se prevé el 2027 como un año caótico. De esta forma, entre las consecuencias por el aumento de precios en productos nacionales por escasez de mano de obra y abandono de tierras fértiles, se agravarían crisis ambientales como la deforestación. Hasta el siguiente comentario.
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9: Las 6:48 minutos, escuchen de la mañana 48, la original Banda Limón y la gran Jenny Rivera, la mariposa de barrio, nos cantan El Destino aquí en la DB de Tonalá. ¿A poco no?

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7: Ya en ese momento, a las 7:04, 7:04, escuchemos a Grupo Firme y Maluma, ahí para don buen Don Lupe, allá en la colonia Cotal, aquí en la DB de Tonalá.
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10: Ya en este momento, las 7 de la mañana con 12 minutitos, Alacranes Musicales nos canta A Cambio de Qué, aquí en la DB de toda la...

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0: 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Ahora a escuchar a Chayín Rubio, la dosis perfecta, a las 7:23, y ya viene nuestra primera emisión de Notinúcleo. No te despegues, aquí en la DB de Tonalá.
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Más de 23 millones de estudiantes regresan a clases en el país. En Chiapas son más de 1 millón de alumnos. Registra Tuxtla Gutiérrez el hallazgo de 2 mujeres sin vida durante las últimas horas. Participa el gobernador Eduardo Ramírez en la clausura del 4º Campamento Nacional de Formación Política para Jóvenes de Morena. En asuntos nacionales, perfila Hacienda inversión por 5.6 billones de pesos para apuntalar el crecimiento. Ampliar la matrícula de la Universidad Autónoma Metropolitana no debe sustentarse en contratos temporales, aseguran trabajadores. En temas del mundo, reportan a más de 20 personas desaparecidas luego de la inundación en el Gran Cañón, en los Estados Unidos. Lanza la NASA gigantesco observatorio diseñado para descubrir nuevos mundos. Y en los deportes, debuta Tapachula FC con una dolorosa derrota de 4-0 ante Racing de Veracruz en el Estadio Olímpico.

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1: ¿Qué tal? Muy buenos días, me da mucho gusto saludarlos en esta emisión, primera emisión de Notinúcleo correspondiente a este arranque de semana, lunes 31 de agosto y prácticamente cerrando ya el octavo mes de este 2026, 243 días del año, 122 por transcurrir. Domingo de Asís en los controles técnicos, Daniel Torres a cargo de las plataformas digitales, en la dirección de noticias, licenciado José Ovilla. Soy Alexander Pérez y si me permite le estaré acompañando a partir de estos momentos y hasta las 8:30 de la mañana con lo mejor de la información local, estatal, nacional e internacional. Como saben, estamos transmitiendo para todo el mundo a través de nuestras plataformas digitales. Ahí nos encuentra en vivo en Facebook, X, Instagram, YouTube y TikTok como Notinúcleo. Nuestras páginas www.notinucleo.com, www.radionucleo.com. Vamos de lleno con toda la información. Y pues bueno, se acabaron las vacaciones. Este lunes 31 de agosto, más de 23 millones de estudiantes de educación básica regresan a las aulas en México. Con el inicio del ciclo escolar 2026-2027, esto de acuerdo con el calendario establecido por la Secretaría de Educación Pública, el retorno contempla alumnos de preescolar, primaria y secundaria, tanto de escuelas públicas como particulares incorporadas al Sistema Educativo Nacional. Este nuevo ciclo escolar, cheque, contempla 185 días efectivos de clases y concluirá el 9 de julio de 2027. En Chiapas, más de 1 millón de alumnos de educación básica regresan a las aulas. Isa Maldonado, te saludo a esta hora de la mañana. Muy buenos días.
2: Muy buenos días, Alex. Y como bien comentas, en el caso específico de aquí del estado de Chiapas, después de 46 días de vacaciones, este lunes en el estado, más de 1,386,000 estudiantes han regresado a las aulas escolares para iniciar el ciclo escolar 2026-2027. Importante también informar a la ciudadanía que este regreso a clases se da en un contexto de seguridad. No hay ningún municipio que reporte hasta el momento algún inconveniente y que se hayan suspendido pues estas clases. Y bueno, de este total de 1,386,045 estudiantes de educación básica que están retornando a las aulas, cerca de 701,934 son estudiantes hombres y 684,111 mujeres. Y bueno, en ese sentido, en la capital chiapaneca se registra un importante aforo vehicular, debido a que desde muy temprana hora han salido las madres y padres de familia con estudiantes desde kinder hasta la universidad. Cabe destacar que en el caso de nivel preescolar, pues hasta las 9 de la mañana es cuando ingresan a la escuela. Sin embargo, secundarias y primarias están registrando ya una importante afluencia de estudiantes, muy ilusionados los niños, también algunos padres de familia que nos comentaban que está costando este regreso a clases debido a que se prolongaron estos días de asueto. Y bueno, para este ciclo escolar también en el estado de Chiapas, aproximadamente 59,000 docentes estarán al frente de los grupos de 19,250 escuelas de educación básica. Y bueno, también este regreso a clases contempla acciones para reducir el abandono escolar. Esto lo ha dado a conocer este lunes la Secretaría de Educación Pública. Y bueno, anunció que también se estarán reforzando estos programas de regularización y la programación de becas estatales y federales, además de la entrega de mochilas a estudiantes de secundaria en zonas vulnerables del estado. Importante también lo que ha estado dando a conocer la Secretaría de Educación Pública para evitar la deserción escolar. Chiapas uno de los estados con más deserción. Y bueno, otro de los temas para este ciclo escolar que será prioritario para las autoridades será la protección de los estudiantes, pues se pondrá en marcha protocolos estatales para prevenir y atender el acoso escolar, la violencia y el maltrato dentro de las escuelas aquí en territorio chiapaneco. Y bueno, también se contempla un programa de actualización tecnológica para docentes y estudiantes, así como una promoción a la estrategia de lectura para fortalecer la comprensión y el pensamiento crítico. Esto es lo que ha dado a conocer la Secretaría de Educación Pública. Por lo pronto, en diversos puntos de la zona oriente de Tuxtla Gutiérrez se registra también una importante carga vehicular, así que es importante que las personas que salgan de sus hogares lo hagan con tiempo para evitar incidentes. Por lo pronto, es muy temprano decirlo, pero hasta el momento se reporta saldo blanco en cuanto a accidentes y algún percance mayor aquí en el estado de Chiapas y específicamente en Tuxtla Gutiérrez. Es así, Alex, como comienza este ciclo escolar 2026-2027, le repetimos, son 1,386,045 estudiantes, 59,000 maestros y 19,250 escuelas que el día de hoy están retornando a las clases.
1: Pues vaya importante la información que nos das a conocer, Isa, un regreso a clases entre varios retos, el famoso uso de dispositivos digitales en las aulas, el gasto también de distintos padres de familia que de acuerdo con cifras oficiales se desembolsaron más de 6,000 pesos por alumno en este ciclo escolar. Y bueno, pues al final de cuentas, un feliz regreso a todos los niños y niñas en este inicio de este ciclo escolar. Isa, te mando un saludo y gracias por la información. Estamos atentos. Muy buenos días.
2: Buenos días.
1: Pues ahí tiene la información a cargo de Isa Maldonado. Por si usted transita en las distintas arterias de su municipio, maneje con precaución. La mayor parte de los pequeñitos ingresan a las 8 de la mañana, entonces pues a esta hora se empieza a congestionar el tráfico en su municipio. Vamos a una pausa y al regresar haremos contacto también con Víctor Pérez. Él anda en las calles de la capital sobre este regreso a clases 2026-2027. Pausa, 7:40 en la capital.
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0: Ya estamos de regreso, 7:44 en esta primera emisión de Notinúcleo en cadena estatal. Les recuerdo que estamos en vivo en redes sociales, ahí nos encuentra en Facebook, YouTube y TikTok como Notinúcleo y también a través de cada una de las emisoras de la Corporación Radio Núcleo. En este marco del regreso a clases, Víctor Pérez anda en las calles de la capital, específicamente desde la Escuela Juan Benavides, para ver cómo se vive este regreso a clases en esa parte de la capital. Víctor, muy buenos días.
1: Muy buenos días en cabina, espero que estén teniendo un excelente día. Y sí, más que nada ya estamos viendo de nuevo el regreso a clases para el área de primaria, donde oficialmente el ciclo escolar acaba de arrancar. Y nosotros estamos en la escuela primaria del estado Juan Benavides, turno matutino, donde ya está todo listo para recibir a las niñas y niños en este nuevo comienzo. Desde las 7 de la mañana se abrió el portón para el ingreso de los estudiantes, mientras que a las 8 da inicio el acto cívico con los honores a la bandera y posteriormente la inauguración oficial del nuevo ciclo escolar. Una jornada que marca el regreso a las aulas, el reencuentro con compañeros y maestros y también el inicio de nuevos retos y aprendizajes para toda la comunidad educativa. Miles de madres, familia, padres, tutores están reuniendo acá, dejando a sus hijos con lágrimas y emoción para este nuevo inicio ciclo escolar, y donde algunos nos comentan cómo se siente ya que sus hijos vuelvan a empezar a tener clases. Disculpa, caballero, una disculpa, ¿cómo siente que su hijo ya nuevamente está regresando a clases?
2: No, pues contento.
1: Quedó el ir a dejarlo, ¿no?
2: Ya la rutina otra vez, pero es la ley de la vida.
1: Muchísimas gracias. Sin duda los padres están emocionados y alegres con este nuevo ciclo escolar que ya arranca en diferentes lugares de Chiapas. Volvemos con ustedes a cabina.
0: Perfecto, Víctor, te agradezco el reporte, estamos atentos, muy buenos días. Ahí tiene el reporte por parte de Víctor, ya distintos padres de familia están yendo a dejar a sus hijos a las escuelas en este retorno a las aulas de este pues nuevo ciclo escolar. Y referente a ello, por si usted pues va a transitar en la parte de la capital, como le digo, desde las primeras horas se vive este tráfico pesado, específicamente para nuestra audiencia aquí en Tuxtla Gutiérrez, Libramiento Norte-Oriente, a la altura de la Torre Chiapas, carril de baja, tráfico pesado también sobre el Libramiento Norte y la carretera Panamericana. Esto a la altura del monumento a la carreta. También el Libramiento Sur y el Boulevard Ciro Farrera presenta congestionamiento vial a esta hora de la mañana. Maneje con precaución, repito, pues con mucha pues tranquilidad para evitar accidentes. Y hablando de vialidades, vamos a la perla del Soconusco, ya que se vive un regreso a clases con ambiente de pronóstico de lluvias y también hay cierre viales en las calles de Tapachula para este inicio del ciclo escolar. Pamela Hernández.
3: ¿Qué tal? Muy buenos días, Alexander. Un gusto saludarte a ti y a la audiencia. Este lunes 31 de agosto, arrancando una semana más y arrancando el ciclo escolar 2026-2027 y comentarles sobre todo al auditorio en Tapachula, e iniciará con cierres viales en la ciudad por trabajos de reparación y operativo de regreso a clases. Comentarles que de acuerdo a las autoridades viales van a permanecer cerradas la 13 Poniente de Avenida Insurgentes hasta la 12 Norte, la 11 Poniente entre Octava y 12 Norte, la de Conocimiento, la 17 Poniente Oriente, y se suma que ayer domingo iniciaron los trabajos de reparación de una alcantarilla de la 15 Norte con 17 y hasta la 19 Oriente, por lo que se pide a los automovilistas guardar la calma y anticipar la salida, sobre todo en esta mañana que inician muchos estudiantes con el regreso a clases. Mencionar que Tránsito y Vialidad Municipal se encuentra en estos momentos en las calles con este operativo especial, en donde pues va a estar en las diferentes calles de la ciudad de Tapachula, por lo que se pide a la población tomar precauciones y salir con anticipación, sobre todo unos 20 minutos antes, y evitar la doble fila en las entradas de las escuelas, principalmente entre las 7 de la mañana, 8, 9, y bueno, sabemos que también a la hora de la salida, que es a partir del mediodía, ya está hasta las 2 o 3 de la tarde. Es la información que tenemos, Alexander, un gusto saludarte a ti y a la audiencia, y pues excelente inicio de semana, y también a los padres de familia y alumnos, arrancar con todo en este nuevo ciclo escolar. Un gusto saludarte desde la Perla del Soconusco.
0: Un saludo a toda nuestra audiencia allá en Tapachula, también allá en Comitán, Tonalá, Mapastepec, Villaflores, Pichucalco, en la infinidad de lugares donde nos estén escuchando. Igualmente, un feliz regreso a clases a todos los niños y niñas que ya van pues camino a la escuela con toda la actitud. Cambiando de información, mire, ayer se llevó a cabo un evento en lo que es el primer cuadro de la capital. Bendicieron herramientas con las que las madres buscadoras de Chiapas excavan para encontrar a sus desaparecidos. Ahí estuvo Isa Maldonado.
4: Con los zapatos y fichas de búsqueda de sus seres queridos desaparecidos, integrantes de la colectiva Madres Buscadoras de Chiapas recordaron a quienes aún faltan y mantienen viva su memoria. En el marco del Día Internacional de las Víctimas de Desaparición Forzada, frente a la Catedral de San Marcos en Tuxtla Gutiérrez, fueron colocadas las herramientas que Madres Buscadoras utilizan para excavar y remover la tierra durante sus jornadas en campo. Balas, machetes y picos quedaron junto a los rostros y datos de personas desaparecidas como parte del acto con el que se recordó a quienes aún permanecen ausentes.
5: Estamos visibilizando nuestras fichas de búsqueda, nuestras lonas, un poco de las herramientas que nos ha donado la sociedad. Esta actividad trata de, pusimos los zapatos de nuestros familiares con una pequeña ficha, y si se acercan, cada una lleva la muestra de cariño de cómo le decíamos. Algunos dicen papi, otros dicen chatita, enano, mi príncipe.
4: Jocelyn Chavarría busca a su padre, Víctor Manuel Chavarría González, quien fue víctima de desaparición forzada en mayo de 2023, cuando desapareció de su domicilio en Tuxtla Gutiérrez. Expuso que en medio del dolor ha encontrado la fuerza para recorrer distintos puntos de Chiapas en busca de pistas que lleven a su localización, participando en la búsqueda de restos humanos en fosas.
6: Vamos más de 10 buzones dentro de los cerezos, en las iglesias, y esta semana se inauguró uno en sus filas.
4: Durante la actividad también fue colocado el quinto buzón de paz, una iniciativa de la colectiva para recibir información que pueda contribuir a la localización de las personas desaparecidas. El arzobispo de la arquidiócesis de Tuxtla Gutiérrez, Francisco González González, participó en la jornada y bendijo las herramientas que las madres utilizan en sus recorridos por predios señalados mediante denuncias anónimas, donde excavan en busca de posibles fosas y restos humanos.
7: Sabemos que las mamás buscadoras, los papás buscadores siguen sufriendo, pero también por desgracia, no sé qué lógica humana tenemos, a veces ellas mismas sufren amenazas cuando lo único que quieran es encontrar a sus hijos. Ojalá que la autoridad también se sume a esta petición, a este clamor, y ojalá que este clamor deje de seguir sonando para que ya no haya desaparecidos en nuestro estado.
4: En la actividad participaron madres buscadoras de Tonalá, Tuxtla Gutiérrez y Tapachula, quienes compartieron parte de las dificultades que han enfrentado durante años por no saber en dónde se encuentran sus hijas, padres, esposos y hermanos. En Chiapas, más de 3.000 personas han sido reportadas como desaparecidas durante los últimos 3 años, dejando a cientos de familias inmersas en una búsqueda que continúa sin parar, con la esperanza de encontrarlos. Para Notinúcleo, Isa Maldonado.
0: Gracias, Isa. Con esta información vamos a una pausa, 7:53 en la capital.
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0: Minutos, 3 minutos antes de las 8, vamos a recorrer nuestra entidad. Vamos a la región costa. Aseguran 4 motocicletas durante cateo en Mapastepec. Además, un accidente en la carretera Tonalá-Pijijiapan deja a una menor sin vida. Laura de la O.
20: En Mapastepec, autoridades en materia de seguridad realizaron diligencias de cateo en 2 inmuebles ubicados en el barrio El Rito, donde fueron recuperadas 4 motocicletas y aseguradas las propiedades. Durante las acciones, en un taller mecánico fueron localizadas 2 motocicletas sin placas de circulación, con alteraciones en sus medios de identificación y aparentes señas de desmantelamiento. El segundo inmueble, utilizado como patio de una casa habitación, fue localizada también 1 motocicleta sin placas que contaba con reporte de robo derivado de una denuncia presentada el pasado 3 de marzo del presente año en el municipio de Acapetagua. 1/4 motocicleta también fue asegurada debido a las alteraciones en su número de serie y aparentes indicios de desmantelamiento. Los 2 inmuebles quedaron bajo aseguramiento mientras continúan las investigaciones correspondientes. Por otra parte, sobre la carretera Tonalá-Pijijiapan, a la altura del puente conocido como Siete Cigarros, una camioneta terminó fuera de la carretera después de impactarse con un árbol. En la unidad viajaban 2 adultos y 3 menores de edad. De manera preliminar, se indicó que una posible falla mecánica relacionada con uno de los neumáticos habría provocado que el conductor perdiera el control, aunque las autoridades deberán establecer oficialmente las causas del accidente. Elementos de la Guardia Estatal que circulaban por el sector auxiliaron a los ocupantes y apoyaron en el traslado de los menores a un hospital del municipio de Tonalá. Lamentablemente, una menor perdió la vida debido a la gravedad de las lesiones sufridas durante el impacto. Exhortan a extremar precauciones en carretera. Ante estos hechos, se hace un llamado a los automovilistas a mantener sus vehículos en condiciones óptimas, especialmente durante la actual temporada de lluvias. Para Notinúcleo, Laura de la O.
0: Pues ahí tiene distintos hechos que se suscitaron este fin de semana en la zona costa de la entidad y siguen dando de qué hablar los accidentes carreteros, sobre todo en el tramo de la costera Tonalá Pijijiapan, que pues ha cobrado muchas vidas en los últimos meses. Ayer fue una menor sin vida también que pues lamentablemente perdió la vida. Vamos a ir a la identificación oficial, pero al regresar nos movemos a la Frailesca, porque también ahí siguen dando de qué hablar los accidentes de motocicletas, específicamente en Villaflores. Vamos a la identificación oficial ya a las 8 de la mañana en punto.
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0: 8 de la mañana en punto, vamos con más información en hechos distintos. Personas lesionadas es el saldo de accidentes de motocicletas en la Frailesca. Miguel Ángel Castro.
16: Continúan los accidentes de motocicletas en toda esta región. Ayer domingo, como eso a las 9:30 de la mañana, reportan un accidente en el tramo carretero de Revolución Mexicana, la colonia Primero de Mayo. Una persona estaba tirada a orilla de carretera, pues se conducía una motocicleta 150Z azul con negro. Pedían el auxilio de alguna ambulancia para que atendieran a Luis Vázquez Marroquín, que presentaba golpes en diferentes partes del cuerpo. Al parecer fue la ambulancia de Protección Civil quien apoyó a esta persona. También reportan una mujer lesionada de motocicleta también en el tramo carretero que va de la colonia Francisco Villa a lo que es Villaflores, muy cerca de un balneario. Ahí también se pedía urgentemente el auxilio, como eso de las 3:10 de la tarde de este domingo. Y en otro accidente que suscitó también allá en el municipio de Villacorso, nos mencionan que precisamente en el tramo carretero de lo que es Monterrey, elegido la Frailesca. Ahí mencionaban que una persona pues se encontraba lesionada. Se trataba de Sebastián López Sánchez, de 28 años de edad, con domicilio en el ejido Mitoctit. Esta persona de 28 años de edad, fueron paramédicos del grupo Eresh que le brindaron los primeros auxilios y una ambulancia de Protección Civil atendió a esta persona y lo trasladó al hospital regional. Desde la Frailesca para Notinúcleo, Miguel Ángel Castro Martínez.
0: Gracias, Miguel Ángel. Y de temas de la Frailesca, volvemos a más información en la capital. Tuxtla Gutiérrez registra 2 casos de mujeres localizadas sin vida en las últimas horas. Isa Maldonado.
18: En las últimas horas, 2 mujeres fueron asesinadas en hechos distintos en Tuxtla Gutiérrez. En ambos casos, las víctimas fueron atacadas con arma de fuego, aunque las investigaciones avanzan de manera diferente. Uno de los hechos ocurrió durante la madrugada del domingo en la colonia San Cayetano, donde Isaura Patricia, de 34 años, fue localizada sin vida al interior de un vehículo estacionado en la vía pública. La Fiscalía del Estado informó la detención de Adier N., señalado como presunto responsable del feminicidio. Durante el operativo también fue asegurada un arma de fuego, la cual será sometida a pruebas periciales para determinar si fue utilizada en el crimen. El segundo caso corresponde a Virginia Arroyo Hernández, de 41 años, quien había sido reportada como desaparecida desde el pasado 25 de agosto. De acuerdo con los reportes, hombres armados la habrían sacado de su domicilio en el fraccionamiento Real del Bosque, en Tuxtla Gutiérrez. Fue el domingo cuando su cuerpo fue localizado sobre el nuevo libramiento sur y hasta el momento no se ha informado de personas detenidas por este caso. Y aunque existen elementos que podrían ser considerados para investigar el crimen bajo la perspectiva de género, las primeras indagatorias de la fiscalía no han encontrado elementos suficientes para establecer que la muerte de Virginia haya ocurrido por razones de género. Ambos hechos ocurren en un contexto en el el que Chiapas mantiene una de las cifras más altas de feminicidio en el país. De acuerdo con el último reporte del Secretariado Ejecutivo del Sistema Nacional de Seguridad Pública, la entidad ocupa el tercer lugar nacional por número de feminicidios registrados en 2026, informó para Notinúcleo Isa Maldonado.
0: Gracias, Isa. Con esta información vamos a una pausa, 8:04 en la capital.
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0: Notinúcleo en cadena estatal. Como cada lunes, me da mucho gusto saludar al abogado Jesús Ruiz Gómez, de la firma Abogarret. ¿Cómo está, abogado? Muy buenos días.
32: ¿Qué tal, don Alex? Buenos días, estamos a sus órdenes.
0: Pues bueno, hoy vamos a tratar un tema importante que sin duda en este regreso a clases es muy común, y bueno, también en el resto del año, pero sobre todo cuando hay más congestionamiento vehicular, los accidentes de tránsito y este famoso uno por uno y los semáforos en movimiento. Para empezar, abogado, ¿cómo explicamos los accidentes de tránsito en uno por uno o en semáforo en movimiento?
32: Sí, buenos días. Bueno, es muy, toda la audiencia sabe pues que está, existen estos programas del uno por uno para facilitar la circulación en la zona centro y así como en otras ciudades como San Cristóbal, Comitán y otras ciudades de la República. Así como también pues conocemos todos los semáforos en movimiento. Pero lo que realmente a veces desconocemos como sociedad, como conductores, son las consecuencias legales, jurídicas, que pasan después de un accidente en donde se llevó a cabo en uno por uno o en un semáforo en movimiento. Desafortunadamente, en este tipo de accidentes, cuando no se ponen de acuerdo los conductores o quién atrae la responsabilidad en ese momento, ¿verdad? Porque hay ocasiones que si el conductor es muy honesto y dice, no, discúlpame, yo me pasé el uno por uno o no me paré, ¿no? Porque aquí en ese tipo de circulación deben hacer alto total, independientemente de que en ocasiones vemos que pasó uno y ya me toca pasar a mí, ¿no? O sea, no es así, debemos hacer alto total para efectos de respetar, porque puede venir una bicicleta, puede venir una moto, y también son vehículos automotores que pueden provocar accidentes. Aquí lo lamentable de esto es que cuando se da un accidente en estos lugares, pues y no hay arreglo entre las partes, pues ahí es donde viene la consecuencia legal, porque no se puede determinar quién es el responsable del accidente, porque los dos alegan que se pasó el otro, el uno por uno, o también alegan que la luz del semáforo ambos lo tenían en verde, y es ahí donde viene la consecuencia, porque se van los dos vehículos al corralón y se van a determinar para que una autoridad determine la responsabilidad.
0: Abogado, como conductores, la mayoría deberíamos de tener la prudencia para respetar los, sobre todo los colores de los semáforos, ¿no? Cuando la mayoría está en amarillo, pues se pasan este alto y es ahí donde vienen estos accidentes.
32: Así es que muchos piensan que el amarillo es para acelerarle, ¿no?
0: Cada color tiene su función.
32: Claro, ¿no? Claro, el verde es alto total, el amarillo es un preventivo para efectos de que ya vayan deteniéndose en caso de que vengan con alta velocidad, porque ya le va a tocar el verde, pero desafortunadamente a veces nuestros conductores lo interpretan de otra manera. Cuando ven el amarillo, lejos de frenar para pararse, pues aceleran para poder cruzar la avenida, y es ahí donde también el otro ya trae prisa y está esperando que nada más le llegue el verde para que pueda cruzar, cuando el otro no se ha parado porque tenía la luz amarilla y ya le pegó la luz roja. Es ahí donde vienen las consecuencias, vienen los accidentes y donde vienen los problemas legales.
0: ¿Qué determina la autoridad cuando no se ponen de acuerdo las personas?
32: Cuando no se ponen de acuerdo las personas, pues desafortunadamente los dos conductores, en el caso de que no haya lesionados, pues se llevan los dos vehículos. Si llegara a haber lesionados, en ese momento los dos conductores se van detenidos, porque no hay tanto los conductores como los vehículos, porque no hay una responsabilidad, ¿no? Aunque a veces dicen, es que mi carro está asegurado, sí está asegurado, pero la aseguradora, mientras que no haya una responsabilidad, la aseguradora no puede intervenir. Es ahí donde mucha gente se confía y dice, no, es que mi carro está asegurado, y sí, pues está asegurado, pero la aseguradora, para que pueda intervenir y pueda darte un volante de acceso a un sanatorio o un volante de reparación a un vehículo, lo que necesita es la causalidad. ¿Quién fue el responsable? Y mientras que no lo haya, pues tu aseguradora va a estar esperando hasta que haya una determinación para que pueda tomar tu riesgo y repararte el siniestro.
0: Eso es muy importante. Para ahondar más en el tema, ¿cómo operan los seguros en este tipo de accidentes?
32: Pues las aseguradoras llegan de inmediato, ¿no? Cuando los llaman y tu carro está asegurado, pues llegan. Y las aseguradoras lo que primero buscan es que haya un dictamen. Hay casos que en el momento, pues por la simple apreciación del accidente, pues el ajustador es un experto en accidente de tránsito y puede determinar, ¿no? Pero si en un momento dado el conductor asegurado dice, es que yo no tuve la culpa o tuve la culpa, si tuvo la culpa, la aseguradora ahí en ese momento interviene y da volantes al vehículo contrario para su reparación. Pero si no lo hubiera, no tuvieran quien haya la responsabilidad, en ese momento la aseguradora se abstiene hasta en tanto haya un dictamen de un perito y puede determinar. Si en el dictamen, que cuando ya se los llevan al corralón y se van al Ministerio Público, si en los dictámenes aparecen de que no se puede determinar la culpabilidad o la causalidad de este riesgo, pues en ese momento la seguridad pues también sigue abstenida hasta en tanto lleve un dictamen que puede determinar si su vehículo asegurado tiene la responsabilidad para que pueda responder la aseguradora.
0: Y se ha dado el caso, abogado, que algunas ocasiones las aseguradoras se niegan a pagar el siniestro. ¿Qué se hace en ese tipo de casos?
32: Bueno, cuando tú compras un seguro, lo compras para un riesgo. Para un riesgo tengas o no tengas culpa. Desafortunadamente, nuestra audiencia, y estoy seguro que a muchas personas que nos están escuchando han tenido accidentes y que las aseguradoras no les han pagado. Entonces, aquí lo que hay que hacer de inmediato es reportar el siniestro a la aseguradora, esperar el dictamen. En el caso de que el dictamen no determine causalidad, bueno, buscar otros medios jurídicos, otras técnicas para efectos de que se pueda llevar a cabo la culpabilidad o la responsabilidad, y en ese caso la aseguradora se pueda hacer caso. Déjame decirte que cuando tú contratas un seguro, tengas o no tengas culpa, la aseguradora te debe responder por el siniestro. Desafortunadamente, a veces las aseguradoras te declinan un seguro pues por X o por Z razón y ya. Y muchas personas se quedan ahí, ya no pasa más, pues la aseguradora no me pagó y me quedo pues con mi golpe, yo lo pago, yo hago los gastos y la verdad pues hasta perdí el importe de la póliza del seguro y a veces digo pues me cambio de aseguradora, pero resulta que la otra también es igual cuando tengas un accidente de este riesgo.
0: Abogado, pues para ir cerrando el tema, recomendaciones a la audiencia en ese tipo de casos.
32: Bueno, recomendaciones, primeramente en el uno por uno que respeten, que hagan alto total para efectos de que evitemos accidentes, sobre todo en estos tiempos de inicio a clases de que pues todo el mundo trae prisa. Y en un semáforo en movimiento, pues respetarlo también y decirle que la luz amarilla es un preventivo para que hagas alto, no para que aceleres. Y pues cuando te suceda un acto de esta naturaleza, un siniestro, un accidente, una eventualidad en un lugar como estos, pues asesorarte, ¿no? A veces los conductores piensan que con la asesoría del ajustador pues ya es suficiente, y a veces el mismo ajustador, en el momento en que no hay una determinación, el ajustador ya no puede hacer nada porque está sujeto a una determinación de una autoridad. En ese caso, buscar una asesoría de un profesional pues para que lo ayude y pueda lograr que la aseguradora le pague el riesgo y todo lo que sucedió, tenga o no tenga culpa. Las pólizas de seguros tienen que responder por esos siniestros cuando suceda una eventualidad.
0: Pues ahí tiene las recomendaciones por parte del abogado Jesús Ruiz Gómez. ¿Dónde podemos encontrar a Abogarret?
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0: Pues tratamos el tema accidentes de tránsito, el famoso uno por uno y los semáforos en movimiento. Abogado, muchas gracias.
32: Muchas gracias a ustedes.
0: Vamos a una pausa, 8:17 en la capital.
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5: La Comisión Nacional Forestal advirtió que el fenómeno del Niño, combinado con los efectos del cambio climático, representará un reto excepcional para la próxima temporada de incendios forestales en México. La dependencia prevé un incremento en la ocurrencia de siniestros, además de mayores afectaciones por plagas y enfermedades que podrían impactar a los bosques del país. Para enfrentar este escenario, la CONAFOR cuenta con 1.700 combatientes permanentes distribuidos en distintas regiones de México, además de 280 brigadas y alrededor de 2.800 combatientes complementarios de otras dependencias, cuya participación se determina de acuerdo con los mapas de riesgo y las necesidades de cada entidad. Entre los estados que concentran un mayor despliegue de personal se encuentran Jalisco, Estado de México, Ciudad de México, Oaxaca, Durango y Chihuahua. La advertencia de la CONAFOR refleja la necesidad de mantener medidas preventivas ante condiciones ambientales cada vez más adversas. El aumento de temperaturas y la presencia de fenómenos climáticos como el Niño pueden generar condiciones de mayor sequedad en la vegetación, elevando el riesgo para los ecosistemas forestales, lo que demanda coordinación entre autoridades y brigadas para responder a las emergencias. Hasta el siguiente comentario.
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0: 8:21. Estamos de regreso con más información en esta primera emisión de Notinúcleo en cadena estatal. Vamos a más asuntos. Participa el gobernador Eduardo Ramírez en la clausura del cuarto campamento nacional de formación política para jóvenes de Morena. Carla Trujillo.
1: El gobernador Eduardo Ramírez Aguilar asistió a la clausura del cuarto campamento nacional de formación política para jóvenes de Morena realizado en el municipio de Palenque, donde participaron juventudes de Chiapas, Campeche, Oaxaca, Quintana Roo, Tabasco, Veracruz y Yucatán. Durante el encuentro, reconoció su talento, entusiasmo y firme convicción de contribuir a la transformación de sus entidades y del país. En este marco, el mandatario agradeció a la secretaria general del Comité Ejecutivo Nacional de Morena, Carolina Rangel Gracida, y al secretario de Jóvenes del CEN de Morena, a Aarón Enríquez García, por la invitación a este campamento que promueve la formación de nuevas generaciones comprometidas con la patria, la defensa de la soberanía y su participación en la vida pública de México. Asimismo, exhortó a las y los jóvenes a luchar por sus sueños y ejercer la política con humanismo y vocación de servicio.
2: Cuando la vida les dé la oportunidad de llegar a los cargos que hoy nosotros tenemos al frente, no olviden tres cosas. La primera, que se gobierna y se representan a personas. La segunda, siempre se debe actuar con la ley en la mano. Y la tercera, es la más importante. El poder tiene fecha de caducidad. El poder es temporal. No es herencia absoluta. Por eso les dejo estas reflexiones para que juntos construyamos una mejor patria desde el sur de México.
1: Como seguimiento a este encuentro, se realizarán 32 campamentos estatales de formación política para jóvenes, con la misión de fortalecer su preparación, ampliar sus conocimientos, recorrer el territorio y contribuir a este proyecto. Para Notinúcleo, Carla Trujillo.
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0: 8:23, vamos a los deportes a cargo de Gerardo Gómez.
4: Hola, ¿qué tal? Qué gusto saludarte. Vámonos con información deportiva. Arrancamos con la Liga MX. El cuadro del Cruz Azul en esta jornada número 6 acabó con los fantasmas. Golea allá en Aguascalientes al Necaxa 3-1. En el Azteca, Atlante y León no se hicieron daños. 1-1 empatan. El cuadro de Tijuana doblega 2-0 a Pumas allá en la frontera norte. El cuadro del Querétaro le pega 3-1 de visita al Atlas. Pachuca y Guadalajara empatan 1-1. América se mantiene en liderazgo al ganar 2-0 al cuadro de Puebla. Santos y Tigres 0-0, no se hicieron daño. El cuadro del Toluca golea 4-0 a Juárez y Monterrey cae en casa estrepitosamente con el cuadro de el San Luis. ¿Cómo quedan las posiciones después de esta jornada número 6 del fútbol mexicano? América es líder con 16 unidades, le sigue Toluca con 13, los mismos puntos que el cuadro del Tijuana con 13, Atlas 12 y se mantiene en el cuarto lugar. Abajito de ellos el cuadro de el Guadalajara con 11, Querétaro, León y Puebla se mantienen con 10 unidades, Cruz Azul se queda en el puesto número 10, asciende después de esta importante victoria con 9 puntos y abajito de ellos en la posición número 11 está el conjunto de Pumas con 8 unidades. Y del fútbol de la Liga MX, vámonos a la Liga Premier, y es que un escandaloso debut tuvo el cuadro de Tapachula FC, allá precisamente en el Olímpico, en casa, contra todo pronóstico. Bueno, el cuadro del Racing se llevó la victoria al golear los 4-0. Sí, Pucheta doblete, también García doblete para los veracruzanos, y con esto un gran debut del conjunto de Racing de Veracruz, el monstruo morado que, bueno, en este inicio de la Liga Premier ya se apunta como uno de los favoritos para llegar a la liguilla. Hay que decirlo, el cuadro de Tapachula intentó, buscó, llegó por izquierda, por centro, por derecha, pero el gol no llegó. En cambio, en los contragolpes, el cuadro del Racing del Veracruz, bueno, abrió

0: abrió esta ventana y se encaminó a la goleada hasta el minuto 50, es decir, la primera parte, ambos equipos habían terminado el partido en cero, pero para la parte complementaria, bueno, el racimo de goles llegó al 50, al 56, al 84 y al 88, la mayoría de ellas en descolgadas del cuadro del monstruo morado, y con ello se llevó una gran victoria a Veracruz. Así que, bueno, hay que buscar explicación a esta derrota para el cuadro de Tapachula, y lo que se pudo ver en el partido es que la puntería le está fallando al cuadro de El Soconusco. Esto en el arranque de la Liga Premier allá en el Olímpico de Tapachula. Saludo a toda la gente bonita de allá de Tapachula. Y de las emociones del fútbol, tanto en la Liga MX como en la Premier, vámonos a las emociones del béisbol, y es que el Parque Centenario 27 de febrero volvió a vivir una noche de locura, dramatismo en estos playoffs 2026 de la Liga Mexicana de Béisbol, un duelo que llegó a los extra innings. Una vez más, los Olmecas de Tabasco dejaron tendidos en el terreno a los Pericos del Puebla para igualar 1-1 la serie del campeonato de la zona sur. Cuando parecía que el juego estaba definido, Luis Castro conectó un cuadrangular con un hombre en base para igualar el encuentro, que los Olmecas perdían 3-1. Más tarde, el relevista tabasqueño Jimmy Cordero se encontró a un solo out de asegurar la victoria, pero recibió el batazo que volvió a emparejar las acciones. El drama se extendió por dos episodios más ante un graderío que pasó de la euforia al silencio absoluto en el parque de pelota de la colonia Atasta. Así que en la parte baja de la undécima entrada, el tabasqueño Guti Ruiz recibió base por bolas. Posteriormente, Murillo ejecutó un toque de sacrificio por la raya de primera y Ruiz aprovechó la jugada para llegar hasta la antesala. Después de trabajar un intenso turno y exigirle varios picheos al relevista Silvino Bracho, Arellano conectó un batazo al jardín central que Rodríguez no pudo atrapar. Ángelo Castellano, quien había ingresado como corredor emergente por Murillo, cruzó el plato con la carrera del triunfo para desatar la celebración tabasqueña. Ahora la serie del campeonato de la zona sur se traslada a Puebla, donde Olmecas y Pericos van a reanudar la batalla el próximo martes, el día de mañana, en el estadio Hermano Cerdán, con la confrontación igualada y todo por definirse en Puebla. Vamos a estar muy pendientes de esta serie final de la zona sur de la Liga Mexicana de Béisbol. Hasta aquí los deportes. 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
1: Toda la información deportiva a cargo de Gerardo Gómez. Vamos a nuestra última pausa, 8:28 en la capital.
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0: Estamos de regreso, 8 con 31 minutos, ya casi para cerrar el noticiero. Hay noticias amables. Pijijiapan rompe el récord Guinness con 1.5 toneladas de quesillo. Víctor Pérez.
1: El aroma a queso, el trabajo de productores y el orgullo de todo un municipio quedaron inscritos en la historia. Pijijiapa volvió a hacer historia al elaborar una gigantesca bola de queso de hebra de 1613 kilogramos, con la que consiguió superar la marca que anteriormente pertenecía a Oaxaca y recuperar para Chiapas un nuevo récord Guinness.
2: Estamos hablando de que tenemos nuevo poseedor, un nuevo record holder de la bola de queso de hebra más grande.
1: El reto no solamente consistía en superar la marca anterior, sino en cumplir con los protocolos de inocuidad, manejo de alimentos y acreditación de los especialistas involucrados.
2: Una vez que tenemos todo batir la marca, ahora hay que tener que haber cumplido los lineamientos que lo preceden.
1: Para los productores, llegar hasta este momento significó poner a prueba maquinaria, técnicas y conocimientos adquiridos durante generaciones.
3: Pues desde un año venimos planeándolo, venimos haciendo pruebas mecánicas de los equipos. En el último ensayo que hicimos nosotros previos, cargamos la maquinaria con 1.2 toneladas y el funcionamiento fue muy óptimo.
1: Finalmente, el esfuerzo dio resultado y la báscula marcó 1613 kilogramos, una cifra que no solo superó el récord anterior, sino que colocó nuevamente a Pijijiapan bajo los reflectores. Pero detrás del récord hay algo más que una cifra. El queso forma parte de la identidad y de la economía de este municipio costeño, donde la producción ganadera y las queserías representan una actividad que ha pasado de generación en generación. Pijijiapa no solo superó una marca, puso nuevamente el nombre de Chiapas en los récords Guinness y convirtió una tradición ganadera y gastronómica en una hazaña que quedará para la historia. El queso volvió a ser historia y esta vez la historia se escribió en Pijijiapa. Para Notinú, Núcleo Víctor Pérez.
0: Con esta información llegamos al final de esta primera emisión de Notinúcleo en cadena estatal. Muchas gracias a usted por el favor de su sintonía a lo largo de estos 60 minutos con lo mejor de la información local, estatal, nacional e internacional. Domingo de Asís en los controles técnicos, Daniel Torres a cargo de las plataformas digitales, en la dirección de noticias, licenciado José Ovilla. Soy Alexander Pérez y mañana martes tenemos una cita en punto de las 7:30 de la mañana en la primera emisión, hoy a las 2:30 la segunda y a las 8 de la noche la tercera emisión de Notinúcleo. De parte de todo el equipo de Notinúcleo les deseamos un excelente regreso a clases a todos los niños y niñas en este día. Que tenga usted un excelente lunes.
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1: Ya en este momento a las 8:38 minutos, 8:38, pues bueno, señoras y señores, ya quedaron ustedes bien informados con nuestra primera emisión de Notinúcleo. Y no se despegue porque a las 12 del mediodía llega nuestro programa en nuestra ciudad, donde su voz es escuchada. Y a las 2:30, la segunda emisión de Notinúcleo para que usted ya quede bien informado de todo lo que acontece en nuestro terruño nacional. 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Las 8:40 minutos, Aroma nos canta Amor de Tres, aquí en la DB de Tonalá.
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10: Llévame. Las 8 con 50 minutos. Boy Pulido nos canta Se murió de amor aquí en la DB de Tonalá.
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1: La Comisión Nacional Forestal advirtió que el fenómeno del Niño, combinado con los efectos del cambio climático, representará un reto excepcional para la próxima temporada de incendios forestales en México. La dependencia prevé un incremento en la ocurrencia de siniestros, además de mayores afectaciones por plagas y enfermedades que podrían impactar a los bosques del país. Para enfrentar este escenario, la CONAFOR cuenta con 1.700 combatientes permanentes distribuidos en distintas regiones de México, además de 280 brigadas y alrededor de 2.800 combatientes complementarios de otras dependencias, cuya participación se determina de acuerdo con los mapas de riesgo y las necesidades de cada entidad. Entre los estados que concentran un mayor despliegue de personal se encuentran Jalisco, Estado de México, Ciudad de México, Oaxaca, Durango y Chihuahua. La advertencia de la CONAFOR refleja la necesidad de mantener medidas preventivas ante condiciones ambientales cada vez más adversas. El aumento de temperaturas y la presencia de fenómenos climáticos como el Niño pueden generar condiciones de mayor sequedad en la vegetación, elevando el riesgo para los ecosistemas forestales, lo que demanda coordinación entre autoridades y brigadas para responder a las emergencias. Hasta el siguiente comentario.
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1: Ya en este momento a las 8:56, pues bueno, señoras y señores, nos pasamos a retirar, pero te dejo en la buena compañía de Eri Rivelino y esta rolita de Mar Anthony, Flor Pálida. Nos escuchamos al ratito a partir de las 5 de la tarde y en este lunes, inicio de semana y último día de este mes de agosto, si usted se porta mal, ahí me invita. Y ¡vámonos! ¡Porque qué panten, señores!
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3: Son las 9 de la mañana con 2 minutos y como todos los días agradecemos a los amigos de Salinas Express por patrocinar este espacio del Vacilón Costeño.

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0: Son ya las 9 de la mañana, 9 de la mañana con 6 minutos. Muy, pero muy buenos días. Señor, señora, ya relájese, ya respire un poquito después de esta carrereada mañana. Con el regreso a clases de los chamacos. Le da tiempo ahorita, si aún está en su casa, de ya echarse su cafecito tranquilo, tranquila. Respirar un poquito y ahora sí comenzar, ¿no? Comenzar este día, comenzar esta semana, hoy que es lunes, 31 de agosto, comenzando la semana, terminando este octavo mes del año. Oiga, y agradeciendo como todos los días que se dé cita con nosotros en punto de las 9 de la mañana para disfrutar del sabor del vacilón costeño, este programa donde el calor se baila, el estrés se olvida y disfrutamos de la música más sabrosona, más guapachosa, para llenarnos de energía y darle movimiento al cuerpo, ¿no? Como les digo, comenzando esta semana y hay que comenzar con toda la actitud.
1: Contador José Luis.
0: Ya los niños ya se fueron a la escuela, ya por fin. Después de unas larguísimas vacaciones, por fin están de regreso ya los niños a la escuela. Ya era hora, ¿no? Ya era justo. Y a regresar a la rutina, ¿no? Que a veces es un poquito complicado, a veces uno como que ya se le olvidó eso de levantarse tan temprano, eso de andar corriendo a estas horas de la mañana. Pero pues hay que hacerlo, ya terminamos este mes de agosto, comienza el mes de septiembre, el día de mañana, el mes patrio. Ya se siente Tatachico también, que ya va llegando la festividad de nuestro pueblo. Motivos para celebrar, ay, todos los días un motivo para celebrar, para sacar una sonrisa y tener siempre una actitud positiva. Gracias por estar con nosotros, recuerde comunicarse con nosotros a través de la línea telefónica o del WhatsApp al 663-0210. Por ahí, si usted en esta hora de la mañana quiere mandar algún saludo, alguna felicitación o solicitar algún tema en específico, sabe que aquí con gusto le complacemos, así que por ahí vamos a estar muy, pero muy pendientes.
1: Se soltaron.
0: Y ahora sí, arrancamos de lleno. Son ya las 9 de la mañana con 8 minutos. Vamos a bailar a caballito de palo con el amigo Joseph Fonseca. Esto es el vacilón costeño de Extremo 101.5. ¿A poco no?

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7: Las 9 de la mañana con 14 minutos a darle sabor con algo de Olga Tañón. El vacilón costeño, ¿a poco no?

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1: El día de ayer domingo 30 de agosto dejó de existir a la edad de 83 años quien en vida llevó el nombre de la señora Lucía Escobar. La participan con profunda pena y dolor sus hijos María Guadalupe, Francisca de Jesús, Óscar y Jaime, todos de apellidos Alcaraz Escobar, sus nueras, nietos, bisnietos, sobrinos y demás familiares. Se les invita a todas sus amistades para que los acompañen a la velación del cuerpo y a la misa del cuerpo presente el día de hoy lunes a las 3 de la tarde en la capilla de San José. Posteriormente partirá el cortejo fúnebre al panteón municipal de esta ciudad, de Tonalá, Chiapas. El duelo se recibe en la calle 5 de Mayo y avenida Joaquín Miguel Gutiérrez, del barrio Nicatán. Descanse en paz la señora Lucía Escobar. Descanse en paz. 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
2: Ya a las 9 de la mañana con 49 minutos, estamos por aquí de regreso con más música, con más sabor en esto que es el vacilón costeño. Le lleno sus mensajitos, dice: hola, buenos días, saludos para Ángel Rodríguez Cruz, que ya anda en el gimnasio sintonizando Extremo 101.5. Quiero la canción Al Compás del Reloj con mi banda El Mexicano. Los saludos desde Ciudad Juárez, Chihuahua. Saludotes ahí para el amigo Ángel Rodríguez, anda en el gimnasio dándole con todo. Oigan, ¿con qué ritmo, no? ¿Con qué ritmo anda ahí en el gimnasio? Cada quien a la hora que anda ahí haciendo ejercicio, pues escucha ahora sí que la música que los relaje, que les dé energía. Y qué sabroso que anden ahí echándole a las pesas con la cumbia, ¿no? Como debe de ser. Saludotes hasta allá, Ciudad Juárez, Chihuahua, al amigo Ángel Rodríguez. Ahorita con gusto checamos este tema que nos ha solicitado y con gusto le complacemos.
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2: También por aquí tenemos, dice: hola, buenos días. ¿Se puede poner la canción de Vicente Fernández, La Ley del Monte? Ahorita estamos en horario del vacilón costeño, es un ritmo más sabrosón, más prendido, pero con gusto, más adelantito, no se me despegue, con gusto, más adelantito le complacemos con este tema que nos han solicitado del Charro de Huentitán.
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2: Ya faltan 10 minutitos para que sean las 10 de la mañana, ¿cómo vamos por ahí en casita?
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2: Oigan, precisamente ahorita estaba viendo algunos videos ahí de lo que es la Ciudad de México, la ciudad de Tuxtla Gutiérrez, que cómo se cayó la ciudad ahora sí con el tráfico, con todo el movimiento en esta mañana, con el regreso a clases. Hay mucha bandita que nos escucha por allá, pues en la ciudad de los conejos, ¿no? En la ciudad capital Tuxtla Gutiérrez. Cuéntenos también cómo les fue por allá, ¿no? Porque es muy diferente el moverse, las distancias, el transporte público. Aquí la verdad, yo a la hora que venía hacia acá a la cabina, pues la verdad no vi ya mucho movimiento por el horario, ¿no? Porque ya yo llego a las 9 de la mañana, lo único que vi algunos pequeñines ahí que iban hacia el kinder, que hoy como es el primer día, pues muchos dicen, no, hoy sí, puntuales, ¿no? Y temprano, y bien arregladitos, y bañaditos, perfumaditos. Ya nomás, espérese, de aquí al viernes va a ver cómo llegan los niños a la escuela, a qué hora llegan, si es que llegan también. A echarle con todo, gracias por seguir con nosotros. Ya a las 9:52 vamos a bailarle el baile de la vela con la Sonora Dinamita. Estás en el vacilón costeño, ¿a poco no?

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4: Cuatro minutos y serán ya las 10 de la mañana, a las 9:56. En estos momentos, 31 grados aquí en Tonalá, Chiapas, sensación térmica de 32, pronóstico de lluvia muy ligera alrededor de las 4 de la tarde, mínimas para hoy 25 grados, máximas de 34. Seguimos con más, no se despegue, estás en el vacilón costeño, ¿a poco no?

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14: El día de ayer, domingo 30 de agosto, dejó de existir a la edad de 68 años, quien en vida llevó el nombre del señor José Germán Gutiérrez Mejía. Lo participan con profunda pena y dolor su esposa, la señora María Dora Sánchez Galdames, sus hijos Luciano, Samuel y María de Jesús de apellidos Gutiérrez Sánchez, sus nueras Petrona Álvarez y Francisca Pérez Velázquez, su yerno Adrián Medina de los Santos, sus hermanos Eberto, Fernando, Antonia y Víctor Gutiérrez Mejía, así como José Luis Porfirio, Palacios y Manuel Santos, sus sobrinos y demás familiares. Se les invita a todas sus amistades para que los acompañen a la velación del cuerpo y al sepelio el día de hoy, lunes 31 de agosto a las 4 de la tarde, que partirá hacia el Panteón Municipal de Playa del Sol. El duelo se recibe en la colonia Cabeza de Toro. Descanse en paz el señor José Germán Gutiérrez Mejía. Descanse en paz. 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
2: También el día de ayer, domingo 30 de agosto, dejó de existir a la edad de 89 años, quien en vida llevó el nombre de la señora Luvia Ruiz Hernández. La participan con profunda pena y dolor sus hijos Emma Becerra Ruiz, Irma Ruiz Hernández, Bertalina, Rosalinda, Fran Luis y Vianey Gómez Ruiz, su nuera Isabel Mejía Robles, sus yernos Amadeo López, Claudio Ulloa y Mabel Suriano, nietos y demás familiares. Se les invita a sus amistades para que los acompañen a la velación del cuerpo y al sepelio el día de hoy, lunes 31 de agosto a las 5 de la tarde, que partirá hacia el Panteón de Playa del Sol. El duelo se recibe también en la colonia Cabeza de Toro. Descanse en paz la señora Luvia Ruiz Hernández. Descanse en paz. 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
2: Ya a las 10 de la mañana con 8 minutos. Muchachita consentida y rayito colombiano aquí en el vacilón costeño.

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7: Bueno, más vamos a darle más ritmo este lunesito, empezando con toda la buena vibra. Las 10 de la mañana con 15 minutos, arrancando la semana. Saludotes especiales ahí para los amigos transportistas que nos llevan con ellos en el camino, ahí en la carretera, donde quiera que anden. Los amigos taxistas, especialmente ahí para el amigo de la unidad 026. Y hace ratito por ahí me encargó que le mandara el saludo. Con gusto, muchísimas gracias por tenernos con ustedes, por acompañarnos, por consentir. Ahora sí que al pasaje, ¿no? Bien acompañados con la buena música que tenemos aquí en Extremo 101.5. Con el sabor, porque es hora del vacilón costeño. Quiero verlos ahí bailando. Ahí las señoras bonitas en la casa que andan ahí haciendo el aseo. Ahí póngase a dar vueltas con la escoba. Igual a los amigos del mercado Manuel Arraizar, como todos los días en esta hora de la mañana les mandamos el abrazo fuerte. Gracias, gracias por dejarnos acompañarlos. Desde muy temprano se conectan, desde muy temprano se ponen las pilas, ¿no? El Oso Polar con Nelson Cancela. Seguimos bailando acá en el Vacilón Costeño. ¿A poco no?

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4: Este lunes 31 de agosto, más de 1.3 millones de estudiantes de nivel básico en el estado de Chiapas regresan a las aulas para iniciar el ciclo escolar 2026-2027, de acuerdo con el calendario oficial de la Secretaría de Educación Pública y la Secretaría de Educación del Estado. Después del receso de verano y la fase intensiva del Consejo Técnico Escolar para Docentes, las escuelas de preescolar, primaria y secundaria reabren sus puertas en los 124 municipios de la entidad. El regreso se realiza bajo un esquema de normalidad con horarios completos y la entrega de los nuevos libros de texto gratuitos. Las autoridades informaron que previamente se implementaron acciones de mantenimiento menor, limpieza y fumigación en planteles, especialmente en las regiones de Los Altos, Costa y Soconusco por la temporada de lluvias. Por su parte, la Dirección de Tránsito Municipal en Tuxtla Gutiérrez recomienda salir con anticipación y respetar los operativos de vialidad escolar. El exhorto a estudiantes, maestros, maestras, padres y madres de familia a asumir con entusiasmo y responsabilidad este nuevo ciclo escolar. Hasta el siguiente comentario.
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día de ayer, domingo 30 de agosto, dejó de existir a la edad de 83 años, quien en vida llevó el nombre de la señora Lucía Escobar. La participan con profunda pena y dolor sus hijos María Guadalupe, Francisca de Jesús, Óscar y Jaime, todos de apellidos Alcaraz Escobar, sus nueras, nietos, bisnietos, sobrinos y demás familiares. Se les invita a sus amistades para que los acompañen a la velación del cuerpo y a la misa de cuerpo presente el día de hoy lunes a las 3 de la tarde en la capilla de San José. Posteriormente partirá el cortejo fúnebre al panteón municipal de esta ciudad de Tonalá, Chiapas. El duelo se

Está recibiendo en la calle 5 de Mayo y avenida Joaquín Miguel Gutiérrez en el barrio Nicatán. Descanse en paz la señora Lucía Escobar. Descanse en paz. 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
2: Las 10 de la mañana con 29 minutos.

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2: Ya a las 10 de la mañana con 37 minutos. Seguimos por aquí con más música, con todo el sabor en el vacilón costeño. Oigan, saludos ahí para la bandita que se anda reportando el fraccionamiento El Paraíso. Saludos hasta allá, también aquí en la 5 de febrero. Gracias por estar con nosotros. Oigan, fíjese que estaba viendo ahorita, como bien le comentaba, bueno, como bien sabe, yo me imagino que si usted está al día a día, sabe que hoy es 31 de agosto, ¿no? Hoy se termina este que es el octavo mes del año. Y se nos viene septiembre, se nos vienen las fiestas patrias y ahora sí que se viene con todo, ¿no? Porque después de septiembre ya prácticamente se acabó el año porque tenemos pura fiesta, puro jijiji, puro jajaja.
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2: Precisamente porque checando pues el calendario por aquí tenemos, ahora sí que ya saben que no hay mejores ingenieros para construir puentes que los maestros, ¿no? Bueno, que no son los maestros, porque luego dicen que los maestros son flojos y no. No son los maestros, porque ellos, o sea, si por ellos fuera, pues no van a trabajar. Pero no son ellos los que suspenden las clases. Los que suspenden, pues es la Secretaría de Educación. Que no estoy seguro todavía si se va a suspender como tal, qué días. Pero chéquense nada más, iniciamos desde el 13. El 13 de septiembre es domingo. El 13 de septiembre es el Día de los Niños Héroes. El 14, que es lunes, es feriado pues aquí en nuestro estado. Celebramos la anexión de Chiapas a México. El 15, pues es el Grito de Dolores. Y el 16, pues el 16 ni las gallinas ponen, ¿no?
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2: Estamos hablando que si todo sale bien, primero Dios. Tendremos varios días de descanso, ¿no? Sería desde el sábado 12, domingo 13, lunes 14, martes 15, miércoles 16, hasta el jueves 17. ¡Qué barbaridad! Ni ha empezado el mes y ya andan viendo cuándo vamos a descansar. Oigan, pero es que sí, porque miren, son todos estos días, ¿no? Que algunos pues son como de asueto, algunos no trabajan, las escuelas pues mayormente suspenden clases o tienen otro tipo de actividades. Y luego apenas una semanita después del 16, pues ya comienza ahora sí que nuestra fiesta, ¿no? Aquí en Tonalá, el 24 de septiembre con la fiesta de Tatachico. Y que ahí ya se va de largo, ¿no? Se nos viene Tata Chico, se nos vienen las ofrendas. Octubre no se siente, llega Día de Muertos, llega diciembre y ya se nos fue el año. Así las cosas, por eso hay que aprovechar estos días, ¿no? Hay que echarle las ganas, no se me estrese demasiado, hay que estar relajado, tranquilo. Porque se nos vienen fechas muy divertidas, fechas de mucha diversión. Y también por aquí ya nos andábamos preparando, ¿no? Para la tradicional ofrenda de San Francisco de parte de Radio Núcleo. Y ya muy pronto tendremos la información para usted para que vaya viendo, ¿no? Y se una con nosotros.
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2: Así las cosas, ya 20 minutos, 20 minutitos y serán las 11 de la mañana, son las 10:40. Vamos a bailar con Junior Clan, esto se titula Indomable. Seguimos en el Vacilón Costeño, ¿a poco no?

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Dos minutitos y serán ya las 11 de la mañana. Con eso cerramos este espacio del Vacilón Costeño. Oiga, pero no se me despegue porque seguimos con más música y mucha, mucha de la buena programación aquí en Extremo 101.5. Es Grupo Ensamble, tus jefes no me quieren. ¿A poco no?

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17: 1, 2, 1, 2, 3. 1, 2, 3. dos, tres, las cuatro ya dan.
18: Las 11 de la mañana con 5 minutos, complaciendo con algo que nos han solicitado hasta Ciudad Juárez, Chihuahua.

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2: Algo y se viene en otra vida.
3: Las 11 de la mañana con 19 minutos.

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4: Son las 11 de la mañana con 30 minutos. Llegó el momento de pasarnos a degustar de una rica y sabrosa ensalada turula con nuestra compañera, la señora Chata Gutiérrez.

Muy buenos días, amigos. Saludo a su Dios interior en este preciosísimo comienzo de semana, lunes 31 de agosto. Comienzo de semana y fin de mes. Uno de los meses más bonitos del año. Pero bueno, vienen los demás que están bonitos también. Permítame recordarles quiénes son los que hacen posible que lleguemos hasta sus hogares todos los días, de lunes a sábado, de 11:30 a 12 del día. 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

0: encontrar. Yo no sé, yo no sé. Ay, tatita, a estas alturas, a esta edad, ¿qué chingo me va a buscar a mí? No, hombre. Ay, ay, ay. Bueno, pues vamos a iniciar el día, el comienzo de semana, pues pidiéndole al Señor, dándole gracias por este día maravilloso que nos está regalando. Gracias, Señor. Nubladito, sabroso. Ah, qué bien se durmió, qué bien se despertó, qué bien todo. Entonces, gracias, Señor, porque veo, toco, siento, huelo, oigo, camino. Gracias, porque tú me das todo eso, Señor, porque me amas. Yo también te amo, Señor, solo permíteme demostrártelo con actitudes, acciones, obras, hechos, no palabras. Si Cristo no hubiera resucitado, vana sería nuestra fe. Muy bien, es cierto, vana sería nuestra fe. Precisamente por eso, señores, recuerde usted cómo está la situación en todas partes del mundo. Sí, ya se están suscitando cosas que antes no se veían, pero que ya se están viendo. Entonces, ¿qué es lo que tenemos que hacer? Pues aferrarnos, agarrarnos del Señor, agarrarnos de la Santísima Virgen. Y uno me decía, ay, ¿para qué la Santísima Virgen? Si para eso le pido directamente al Señor, sí, sí, pero recuerden ustedes que cuando nosotros seres humanos venimos de chicos y está papá y mamá, queremos permiso para algo, ay, ahí vamos y nos vamos pegando a la mamá, mamá, y a tu, dile a tu papá, ¿no? Y entonces, usted, así es que ellas nos ayudan para que nos dé el permiso el papá, que a veces el papá no quiere darnos permiso para algo. Muy amable, señorita, muchas gracias. Entonces, siempre las mamás, ¿verdad?, son las que salen siempre a ayudarnos, a apoyarnos, y por eso hay que agarrarnos de los dos, del papá y de mamá, ¿no? Bueno, y no te olvides también que hay que saber inglés. ¿Saben por qué? Porque ahora donde quiera que uno va, pues a veces si sabes inglés, o sea, como quien dice, sabes otro idioma y te va mejor, ¿no? Y entonces usted debe de aprender inglés. ¿Dónde? Pues sepa inglés, sepa usted inglés. Sepa inglés, ya sabe usted, cuando digo sepa inglés, luego les viene a la mente la profesora Lupita Bielma, ¿verdad? Bueno, pues sepa inglés, te invita a participar en los cursos de infantil, introductorio, inicial, básico, general 1 y certificación CENNI. ¿Y qué es eso? Pues certificación nacional del nivel de inglés. ¿Qué les parece? El inicio de clases va a ser el 5 de septiembre. Estamos en la escuela secundaria Profesor Ramón Escobar Balboa. O sea, que ahí es donde siempre ellas también ahí inscriben, ¿no? 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Yo también ya voy a entrar para aprender otras palabras, porque what is your name? My name is Mary Jane. Chata, ¿desde cuándo estás con nada más con eso? ¿No pasás? Pues no, porque dejé de ir, pero ya voy a volver a ir aquí a Sepa Inglés. Sepa Inglés. Los sábados, dice, de 9 de la mañana a 12 del día, los sábados. Y contamos con maestros certificados por Sepa Inglés. O sea, Ilse y Kaplan. O sea, Canadá y Dublín, Irlanda. Órale. Canadá y Dublín, Irlanda. Órale. Quiere decir que, no, hombre, pues claro. Oh. 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No. Mejor a ese. 966-117-4882 con la profesora Lupita Bielma. Muy bien. Y también quiero decirles que recuerde que el 30210, a ver, ve ahí si está ya bien listo, el 30210, para que usted mande saludos, felicitaciones o corrija algún error de su servidora. Hoy es Día de San Ramón. Sí, Día de San Ramón, ¿verdad? Le mando saludos, felicitaciones al ex compañero Ramón que estuvo aquí, Ramoncito. aquí con nosotros. Que Dios te bendiga, manito, te mando aquel abrazo. 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Ahora también quería decirles que no tiren la basura. Recuerde usted que estamos en tiempo de lluvia. Se puede decir que ya viene el tiempo de lluvia. Ya estamos, que no ha llovido así como queremos, pero el tiempo de lluvia ya está. Entonces, no tire basura en la calle. Usted va en la calle y se ve que van comiendo palomitas, van comiendo galletas, van tirando todo en la calle. ¿Qué es eso, hombre? ¿Qué educación tenemos aquí los mexicanos? Porque en otros países, pa' su mecha, hasta los multan. Y aquí no. Entonces, tengamos esa cultura de no tirar la basura. Llévense una bolsita, métanlo en su bolsa de mano o en su bolsa del pantalón, qué sé yo. Cuando lleguen a su casa, lo tiran. Y además, nosotras, mamás, papás, que sacamos la basura, también envuelvan bien la basura en las bolsas, ciérrenlas. Aunque después el perro lo abre, pero cuando menos ustedes ya cerraron bien las bolsas, ¿no? Y además hay que estar al pendiente de cuando pasa el camión de la basura. 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Chiste, a ver, qué ves, porque no, yo no vi nada que me mandaran ahora, de veras que están... Saber qué. Dicen que no sé qué hubo en Puerto Arista, ¿no supiste?
1: ¿La semana pasada?
0: Ayer.
1: No,
0: híjole, le iba yo a preguntar, aquí les mando saludos ahí a Alicia Manso, ahí donde venden las tortillas sabrosas de sabor, de chipilín, de frijol, de tantas, ¿no? 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Y además venden café también. Me estaba diciendo ella, pero ya no pudimos platicar. Muy bien, vamos a ver, voy a mandarle saludos también al doctor Santiago Tipac. Al doctor Santiago Tipac, con mucho cariño, doctor. Que Dios lo bendiga a usted también, a su mamacita, doña Carmelita, a su hermana Xochitl y a toda la familia. Que Dios los bendiga. Vamos a ver aquí la Sociedad Turula, dice, feliz inicio de semana. Bueno, queridos, y abrazos con cariño, dice la Cielito Anza y la profesora Lolita de Tego. Muy bien. 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Otro, a petición del público, otro, búscame los chistes, por favor. 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Chiste, chiste, chiste, chiste. ¡Auxilio! ¡Auxilio! ¡Auxilio! Un policía guardabosques encuentra a un hombre manoteando dentro del lago, ¿no? Y gritando, ¡auxilio! ¡Auxilio! Y le grita enojado, ¿no? Le grita enojado encuentra a un hombre manoteando dentro del lago y le grita enojado. ¡Óigame! ¿Qué no vio usted el letrero? Ahí dice que está prohibido bañarse aquí. No, dice, si no me estoy bañando, me estoy ahogando, apúrese ligero. Otro, otro, otro. Pretextos. No me explico cómo pudiste fallar teniendo el enorme elefante enfrente. ¿Cómo? Sí, no me explico. ¿Cómo pudiste fallar teniendo el enorme elefante enfrente? Bueno, el elefante era enorme, pero mis balas eran chiquitas. Ay, Dios. Otro, otro, otro. ¿Tiene madre y padre? Sí, señor. Uno de cada uno. A ese sí no le entendí. ¿Tú le entendiste? Vamos a ver. Dice acá, chiquitico. Chatita, buen día. Fíjate que acá frente al... Ah, no, aquí dice chatita. Y no me pasan ustedes los recados, ¿eh? Hay gente que saca unos pocos de aserrín y se ponen a quemarlo a mediodía. Y está la gran humadera. Si lo puedes decir para que alguien les llame la atención. Claro que lo puedo decir, nada más que luego no me pasan aquí estos mensajes. Yo por de chiripa lo estoy leyendo. Ah, eso ya que... No, me lo tienes que pasar. Porque la gente para eso manda los mensajes porque dice que hace rin. Pero no me pones dónde, amigo. Dice, fíjate que acá, frente al ágave. Al ágave. ¿Qué es eso? Hay gente que saca unos pocos de aserrín y se pone a quemarlo a mediodía y está la gran humadera. Si lo puedes decir para que alguien les llame la atención, pues ya lo mandamos al aire. Esperemos que las autoridades competentes se pongan al tiro porque eso de andar quemando aserrín a mediodía, pues está canijo, ¿no? Chatita, salúdanos en inglés. Te escuchamos en Nuevo México. Saludos a toda la familia Arriola en Palo Blanco. Hello, todo bien, todo bien. What is your name? My name is Mary. Ah, no, no, no me están preguntando cómo te llamas. Me dice, chatita, salúdanos en inglés. Hello, how are you? How are you? Les voy a hablar mejor en portugués. Todo bien por lá, todo bien por lá. Porque nós aquí, todo bien por lá, no sé. 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Vamos a ver qué dice acá. Hermana, hablando de la basura, ese día subió el presidente a Facebook que la gente se va a tomar ahí por el auditorio ganadero y deja toda su basura tirada. Qué bueno que ya lo vio el municipio para que tome cartas en el asunto. Pues qué bueno, inclusive que ustedes también estén al pendiente. Qué bueno que todos, ¿verdad?, nos pongamos las pilas, nos pongamos las pilas, porque eso de estar tirando basura, pues no, porque se tapan las coladeras. Imagínese usted si tiene una coladera por ahí cerca de su casa, imagínese, se va a meter toda el agua que va en la calle, adentro de su casa, pues qué es eso. Voy a subir, nos ayuda a que entendamos, ¿qué? Ah, el video que subieron. Ah, no, hombre, tiradero de basura, ya ni gracia tienen, hombre, no, de veras, por más que se les dice, no, hombre, qué barbaridad. Ahora, dice, mira aquí el otro que dice acá, chatita, dice, antes pasaban a barrer las calles, ¿no? También los mandaban los del municipio a barrer las calles. Ahora ya ni eso. Ah, bueno, bah, ni modo que estén esperando eso. ¿Qué es eso también? No. Aparte de que también el municipio manda a barrer, pues también nosotros tenemos que salir a barrer nuestra banqueta, nuestra calle. Antes la regábamos cuando era de encementada, era de piedra, ¿sí? Y regábamos las calles. Bueno, pero bueno. Todo está también en la educación que uno tiene. Por eso les digo que ponte las pilas, ponte las pilas. 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Aquí ya, ¿verdad, manito? Todo esto ya, ¿verdad? ¿Ya? Ok. Entonces, aquí vamos a decirles de los apodos. Me mandaron unos apodos. Bueno, ya vamos a llegar al día de que voy a pasar todos los apodos. Estoy recolectando los apodos. Me acaban de mandar sangre amarga, carebagre, boca de jabón. La tía pedos, ay tatita, ay nanita. Seguro alguna señora que pobrecita va ahí no se ha dado cuenta que pa, pa, pa, y no, ya la vieron, ya la escucharon, ya le olieron. Ay tatita, porque en todo estanca, menos en misa. Bueno, no, ya van a misa. Hay mucha gente que ya va a misa, manito. Ay, mira, ya mandaron el calendario de pago. El calendario de pago, dice, acá me lo mandó Andreita Celaya. Dice, bueno, no sé si sea de ya están pagando. El martes, miércoles 8 y 9 voy a cobrar yo. Ay, tatita, gracias a Dios. Ay, qué largo se me ha hecho este. Ay, manito, es la única entrada que tengo. Que Diosito me ha dado que la cuarta T me esté dando mis seis. Es lo único, ¿eh? No tengo ni qué pensión, que esto, que el otro, que tú eres rica, que te... No, yo pago renta, yo pago aquí, yo pago allá, pago acullá, Allende, la corregidora doña José Ortiz de Domínguez. Bueno, pues entonces, también no te olvides de la casa que se está vendiendo, teléfono 966-113-5981, 113-5981. Tiene dos plantas, cuenta con sala y cocina, dos cuartos, balcón, baño completo en la planta alta y medio baño en la planta baja, patio trasero, jardín delantero, cisterna, bomba para llenado de tanque. La casa cuenta con todos los servicios y está ubicada en el fraccionamiento Brisas del Mar. Ok, ¿qué?
1: ¿Pueden checar qué día le toca a la letra O?
0: ¿La letra O dónde está? La letra O, ahí está Tita.
1: Ah.
0: Así se ría la O. Jo, jo, jo, jo. A ver, la letra O. Letra O. A, B, C, D, F, G, E, H, I, J, K, L, N, M, N, O, O. Jueves 17. N, N, O, jueves 17. N, N, O, jueves 17. Así es que el jueves 17 ya tendrán su paguita, primeramente Dios. Ay, sí, es una gran ayuda, la verdad. La verdad que sí. Ahora veamos por acá qué más tenemos. Primeramente Dios, que mira, rápidamente, rápido, chata, rápido, rápido, rápido. Pero espérate, espérame, no me estés apurando. Mi amor, te amo. ¿Y cómo sabes que es amor? Pues porque pienso en ti y no puedo respirar. Ah, eso es asma. Ah, bueno, entonces te asmo. Otro, otro. Amiga, necesito un hombre que sea leal, fiel, cariñoso, paciente, amable, incondicional, que siempre esté a mi lado. Ay, amiga, si quieres te acompaño a buscarlo, pero lo vamos a buscar allá en la perrera, dice. Allá lo vas a encontrar porque tú lo que necesitas es un perro. Otro, otro, otro. Oiga, señorita, en caso de que se, ¿qué? Que incendie. Oiga, señorita, van en el avión, ¿no? Oiga, señorita, en caso de que se incendie el avión, ¿por dónde vamos a salir? Ay, pues vamos a salir en la tele. Otro, otro, otro. Estaba una familia desayunando. De repente se levanta el papá y les dice, bueno, hijos, ya no me entiendo con su madre. Nos vamos a separar. La casa es mía, le pregunta al hijo mayor. ¿Con quién? No, está ya lo... ¿Qué quieren? ¿De qué?
1: La letra D, dice.
0: La letra D. ¿Y por qué hasta ahorita me están preguntando, hombre? Ya que me voy yendo. Ay, Dios. Y luego todavía ni lo encuentro acá, por eso no me gusta estar viendo aquí en la D. Mira, ahí está. ¿Letra qué?
1: D.
0: La letra D. A, B, C, D. E, F, lunes 7. D, lunes 7 es la D. El lunes 7. Servido, amigo, y ya me voy. Regreso mañana, primeramente Dios. Sean todos muy felices. Buenos días, buen provecho. Su amiga La Chata Gutiérrez, como todos los días, les recuerda que la risa es remedio infalible.

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2: Son las 12, la hora de La Tonalteca.

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6: Las 12:05.
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¿Qué tal, amigos del auditorio? Muy buenas tardes en este lunes, comienzo de semana y desde luego cerrando el mes de agosto. Y por supuesto con el inicio del ciclo escolar 2026-2027, en este cierre de mes y comienzo de las clases. Bueno, pues de antemano desearle a todos quienes estamos involucrados precisamente en este regreso a clases, todo el éxito del mundo. Y bueno, pues vamos a iniciar, señoras y señores, con toda la información que tenemos en este comienzo de la semana, no sin antes desearle también a usted cosas buenas en este cierre del mes y, por supuesto, deseándoles muchos, pero muchos éxitos en las actividades que ya tiene programado realizar a lo largo de esta semana que vamos iniciando. Bueno, pues amigos del auditorio, hay información que dejarles en conocimiento, aparte desde luego de lo que ya fue el inicio del ciclo escolar dentro de las primeras horas por la mañana de este lunes, que ahorita vamos a estar desde luego también platicando. Y me voy a adelantar antes que por ahí ya nos estén consultando a través de nuestro mensajero de WhatsApp con el calendario del pago para los adultos mayores de 65 y más, mujeres bienestar y personas con discapacidad. Vamos a dejarles la información con mucho gusto y desde luego lo que está pasando ahí en la unidad deportiva con el arribo de los migrantes que ya están en dicho lugar. Y vamos a iniciar, pero no sin antes recordarles nuestro número telefónico para que usted se reporte a través de una llamada directa o a través de un mensaje de WhatsApp al 966-663010. 30210, nuestro número de contacto para que usted se reporte en este lunes 31 de agosto. Bueno, vamos a dejar por ahí en conocimiento el calendario de pagos. Ya por acá tenemos a ciudadanos que nos están consultando precisamente la fecha y hoy el gobierno federal por la mañana dio a conocer de manera oficial el calendario. Y bueno, esto dará inicio el día de mañana martes 1 de septiembre con la letra A y posteriormente miércoles 2 la letra B, jueves 3 y viernes 4 la letra C, lunes 7 de septiembre las letras D, E, F, martes 8 y miércoles 9 de septiembre la letra G, jueves 10 las letras H, I, J, K, jueves 10 de septiembre, viernes 11 la letra L, lunes 14 y martes 15 de septiembre la letra M, jueves 17 las letras N, Ñ, O, viernes 18 las letras P, Q, lunes 21 y martes 22 la letra R, miércoles 23 la letra S, jueves 24 las letras T, U, V y viernes 25 de septiembre las letras W, X, Y y Z. Bueno, pues ese es el calendario. A partir del día que le toca, desde luego le toca cobrar con la primera letra del apellido paterno, usted ya podrá disponer del pago a partir de la fecha, a partir del día en que le toca. Bueno, pues vamos a iniciar, amigos del auditorio, ya con esta información que les estamos proporcionando. Era algo que nos venían comentando y para el registro, ya que tengo por acá ya, preguntas con el registro, no hay fecha todavía oficial con el registro. Les estábamos comentando en días anteriores que pues, la fecha de pagos ya se aproximaba y posteriormente se estaría realizando el registro para este apoyo. Así que lo más probable es que esto se realice hasta que culmine todo este periodo de pago del bimestre septiembre-octubre. O posiblemente haya una fecha, sí, que den a conocer, pero oficialmente no hay fechas todavía. Bueno, las 12 con 20 minutos, amigos del auditorio. Bueno, las 12 con 12, perdón. Tenemos por allí preguntas, dice Eduardo. Bueno, también es para el registro, para la pensión de bienestar mujeres de 60 años. Todavía no hay fecha, no hay fecha de registro. Es lo que estamos comentando, todavía no la hay.
En cuanto tengamos información oficial, con muchísimo gusto les vamos a dar a conocer toda la información. Y bueno, les comentaba que los migrantes ya arribaron a este municipio de Tonalá y hay un aviso, desde luego, de parte de las autoridades municipales para informar a las y los deportistas que, debido a que actualmente las instalaciones de la unidad deportiva se encuentran ocupadas temporalmente por personas migrantes, el acceso y uso de este espacio va a permanecer suspendido hasta nuevo aviso. Aún no se ha dado a conocer, no hay todavía información por parte de estas personas cuándo es que van a continuar su recorrido. Y bueno, las autoridades agregan que se entiende desde luego la importancia que tiene la unidad deportiva para niños, para niñas, niños, jóvenes y adultos que diariamente acuden a realizar sus actividades físicas y deportivas. Por ello, se pide la comprensión de toda la población y paciencia ante esta situación extraordinaria. El gobierno municipal continuará atento a las condiciones del lugar y en cuanto existan las condiciones adecuadas, se informará oportunamente sobre la reapertura de la unidad deportiva para el uso de toda la comunidad. Bueno, allí está la información para que usted esté debidamente enterado. No sea que en una de esas vaya a llegar y desde luego va a encontrar cerrado. Así que pase la voz, la unidad deportiva permanecerá cerrada hasta pues un nuevo aviso, ¿no? Entonces ahí está la información de las autoridades municipales. Y es que el día de ayer, justamente por la noche, se quedaron en José Castillo Tielmas, en esta comunidad que está desde luego a orilla del tramo carretero Pijijía-Pantonalá, se quedaron a descansar por la noche y en horas de la madrugada, de las primeras horas de este lunes, continuaron su recorrido a este municipio de Tonalá. Llegaron, le digo, por la madrugada y en estos momentos ya están siendo atendidos con alimentos y desde luego con hidratación que se les está proporcionando, atención médica desde luego también por parte de las autoridades de salud y esto en coordinación con el DIF municipal de Tonalá. No han informado cuándo van a continuar, cuándo van a salir. Lo más probable es que sea hoy mismo por la noche. De todas maneras, les estaremos informando. Y bueno, pues de acuerdo también con la información que dan a conocer en esta caravana migrante, va un aproximado de 130 personas, un aproximado de 130 personas. Esto conforme han ido avanzando, la cifra ha ido disminuyendo. Recordando que desde que salieron del Soconusco, fueron 800 personas que iban desde luego en esta caravana migrante. Y bueno, conforme le digo, van avanzando, se han ido desintegrando y ahora pues hasta esta zona Itzmocosta llegan con 130 personas aproximadamente. Son las 12:15, vamos a ir a una primera pausa amigos del auditorio y vamos a regresar en unos momentos más. Las 12:15 y seguimos en nuestra ciudad, pero no sin antes recordarles nuestro número telefónico 966-66-30210.

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Bueno, estamos de regreso exactamente las 12:20 en nuestra ciudad. Bueno, tenemos por acá preguntas como si el registro incluye a personas con discapacidad o solo para personas adultas. Esa es la pregunta que nos están haciendo a través de nuestro mensajero de WhatsApp. Bueno, les comento que el registro de lo que es personas adultas de 65 y más y mujeres bienestar de 60 a 64 años van incluidas, ¿sí? Estas dos modalidades van incluidas en el registro. Pero esto será posterior, es lo más seguro que sea posteriormente que culmine la etapa de pagos de este bimestre que vamos comenzando, que es septiembre y octubre. Bueno, esa es la información, esa sería la respuesta para la persona que nos está escribiendo en estos momentos. Ok. Y para las personas con discapacidad, bueno, que esa es la pregunta que también nos están haciendo, para las personas con discapacidad, ese registro está en manos del gobierno del estado y ellos son quienes, desde luego, abren fechas para que se dé el registro, no viene directamente del gobierno federal. Así que, pues esto sería parte. Fecha no la hay tampoco. Pero bueno, de todas maneras, vamos a estar pendientes cuando esto se dé. Ok, bueno, vamos por acá dejando en conocimiento los reportes que nos comparten. Y hablando del regreso a clases, me gustaría que en estos momentos, usted como papá, como madre de familia que hoy fue a dejar a sus hijos a la escuela, nos pudiera compartir alguna información, alguna necesidad que hay que atender a las afueras de la escuela, en el tema también de el congestionamiento vehicular, por bueno, el apoyo que se necesita por parte de las autoridades municipales, ¿no? Si hay alguna necesidad que atender, desde luego, para que estemos ahorita muy atentos con sus observaciones, sus apreciaciones de lo que pudo ver el día de hoy con este regreso a clases y lo dejemos en conocimiento con las instancias correspondientes. El tema de las luminarias que también lo tenemos pendiente, no se nos ha olvidado, el tema de las luminarias que necesitan ser arregladas, principalmente de la calle de la Cerdán, de la que conecta hasta, bueno, de lo que es la

luminarias descompuestas. Bueno, ahí dejo entonces la pregunta al aire. Si hay alguna necesidad, que algún reporte que atender, con mucho gusto le damos el seguimiento. Y bueno, de lo que fue, bueno, lo que más bien dicho, de lo que fue de las primeras horas de este lunes por la mañana, pues más de 23 millones de estudiantes regresaron a las aulas en el país para dar inicio al ciclo escolar 2026-2027. Aquí en el estado de Chiapas son alrededor de 1.3 millones de alumnos. Además, vuelven a las escuelas cerca de 64 mil docentes distribuidos en aproximadamente 19 mil escuelas de la entidad. Ese es el dato, esas son las cifras con el número de estudiantes a nivel nacional y desde luego a nivel estatal, y con el número de maestros docentes distribuidos en aproximadamente 19 mil escuelas de la entidad que hoy regresaron a las aulas, para impartir sus clases. Bueno, tenemos por acá reportes, vamos a irle dando lectura con muchísimo gusto. Dice Lalo, muy buenas tardes, para reportarte una lámpara que está en Callejón Abasolos, adelante de lo que es calle Tuxtla. Son varios meses sin esa luminaria, ya la reportamos y todavía no la han venido a arreglar. Ok, Callejón Abasolo, calle Tuxtla. Son varios meses que está así descompuesta. Bueno, vamos a pasar la información con mucho gusto y también con el número telefónico que nos han dejado por acá. Y desde luego con el registro, ¿no?, del número de donde se están comunicando. Dice Lalo, muy buenas tardes. Como tú sabes bien, los migrantes ya están en la unidad deportiva. A ver, permítame, por favor, la persona que nos marca, nada más termino de leer este mensaje que me están dejando por acá. Dice Lalo, los migrantes ya están en la unidad deportiva, por eso es muy urgente que arreglen todas las lámparas que están en la Independencia de la Escuela Jesús García Corona hasta la unidad deportiva. Bueno, era lo que comentábamos hace unos momentos, por los niños que vienen de diferentes escuelas, por las noches, por favor, porque los migrantes andan en la calle por las noches, te lo vamos a agradecer mucho, sí. Si intercedes ahí por nosotros. Ok, bueno, gracias por ahí la observación. Bueno, he ahí la parte que preocupa por la presencia de estas personas que están en la unidad deportiva, aunque, bueno, ya dejamos esto en conocimiento, ya las autoridades ya tienen contemplada esta calle de arreglar las luminarias. Ahorita voy a comunicar un poquito más adelante, por supuesto, con la Dirección de Servicios Primarios para dejar una vez más esto en conocimiento, pero le digo, ya quedó, ya tiene conocimiento la autoridad, únicamente pues hay que ver qué día es que se van a programar para arreglar estas lámparas, esperando y no se tarden mucho en atenderlas. Bueno, vamos a través de la línea telefónica a atender a la persona que nos llama exactamente a las 12 con 26 minutos.

0: Vamos a ver a través de la línea telefónica con el ciudadano que nos está marcando. Muy buena tarde.
1: Buenas tardes, mi estimado.
0: Adelante, por favor, mi estimado.
1: Sobre el comentario que hacía usted sobre algún comentario sobre el primer día de ir a clases, ¿no?
0: Sí.
1: Por ahí mi observación personal, que por favor haga usted un llamado a las autoridades competentes, o sea, a la Delegación de Tránsito del Estado, que cuando menos a un peludo de ellos mande por ahí, porque en la Balboa era un desastre el tráfico. Sí. Imagínense en la 20 de noviembre o en la cárcel, en la que está de Banamex para abajo, ¿cómo estaría? Ese es mi comentario.
0: ¿No había presencia de elementos de la policía municipal?
1: Nadie.
0: No había ningún elemento. Nada,
1: ni policía.
0: Ni tránsito, ni policía municipal.
1: Menos tránsito del Estado, que creo que ya no hay delegación de tránsito.
0: Okay.
1: Pero vaya usted a las colonias y allá sí andan haciendo operativos.
0: Okay. Bueno, entonces estamos hablando de la calle de la escuela Ramón Escobar Balboa, secundaria.
1: Así es, mi estimado. No, yo le achaco que fue el primer día, esperemos.

0: yo de que cambie un poquito, pero era un desastre.
1: Ok, bueno, pues ahí está la información. Le agradezco mucho, mi estimado, la observación. Ahí dejamos públicamente y con mucho gusto dejamos también en conocimiento esto con las instancias correspondientes.
0: Gracias, muy amable.
1: Que tenga muy buena tarde. Ok, son las 12 con 28 minutos. Bueno, debió haber estado algún elemento de tránsito o de la policía municipal. Claro, esto siempre se coordinan de manera conjunta para atender el tema del congestionamiento vehicular en zonas escolares. Bueno, pues me llama mucho la atención de que no haya habido presencia alguna allí a las afueras de la escuela secundaria Balboa. Tenemos llamada telefónica, vamos a atender a quien nos llama.

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0: Bueno, estamos de regreso y tenemos más reportes a través de nuestro WhatsApp. Gracias a las personas que se están reportando con nosotros a nuestra ciudad. Y antes de seguirle dando lectura a los mensajes, dejo públicamente también una observación que hoy hicieron padres de familia allí a las afueras de la escuela secundaria Balboa, en el tope peatonal que está sobre el Boulevard Hidalgo, en ambos sentidos, desde luego, que hay conductores que no están respetando el paso del peatón. Y pues a ellos nos queremos dirigir, ¿no? A ustedes, amigos conductores, para que desde luego se respete, sobre todo en horario de entrada y salida de las clases. Para que se respete desde luego estos puntos, permíteme un momento, la persona que nos marca, nada más dejamos el comentario y nos vamos directamente con la llamada telefónica. Le digo, el llamado es para los conductores y desde luego automovilistas y motociclistas, para que respeten el tope peatonal en horario y de entrada y salida de este punto donde está ubicada la escuela Balboa, hablando del tope peatonal del Boulevard Hidalgo, para que respeten el paso de las personas, de los estudiantes, porque hay quienes no lo hacen y van a las prisas y pueden ocasionar un accidente, pueden atropellar a un alumno o alumna, así que por favor pedirles que manejen moderadamente por las mañanas a la hora, desde luego, de la entrada y en horario de salida, manejar con mucha precaución en la zona, porque hoy sí fue un caos también en ese punto. Esa es la información que nos están dejando ahorita en conocimiento, las observaciones que han hecho algunos padres de familia. Permítame un momento, vamos a través de la línea telefónica, hay alguien que nos llama con mucho gusto, vamos a escuchar.
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0: Bueno, estamos de regreso y por acá, a ver, atención, padres de familia de allá de la costa y desde luego de la escuela telesecundaria, tenemos entendido. Tengo aquí a una madre de familia inconforme con la cuota que se está cobrando. Hubo un aumento no tan alto, por así decirlo, pero hay una inconformidad por lo que se pagó el año anterior. Y bueno, también el llamado se va a realizar al Comité de Padres de Familia porque no se les avisó con anticipación sobre el aumento con la cuota de inscripción. A ver, vamos a escuchar a la ciudadana que nos marca de la costa, dice, ¿verdad?
1: Sí, de aquí de la,
0: de la costa. La
1: costa. Sí.
0: A ver, usted es madre de familia, ¿cómo se llama ahí la escuela?
1: La niña de que va a la escuela se llama...
0: La institución es telesecundaria.
1: Sí, de la telesecundaria, de aquí de la pesquería San Luqueño.
0: Ok, telesecundaria, ¿número qué?
1: 613.
0: 613. 813. Ah, ok, 813. Ok, usted es madre de familia. A ver, adelante, por favor, ¿qué es lo que pasó allí?
1: Mire, el año pasado los cobraron 150.
0: Ajá.
1: Para escribir los niños. Ya ahorita sí están cobrando 200 pesos. Estamos de acuerdo a pagar los 200 pesos, pero que ya no les pidieran nada en el año. Pero en el año están que cotas y más cotas y más cotas, no se puede pagar más porque no tenemos dinero, si no hay nada, no hay negocio para estar pagando tanto.
0: Uh-huh. A ver, ¿pero la cuota es anual o lo están pagando mensual o cómo?
1: No, es que, mira, cobran la inscripción que son 150, cobraron el año pasado.
0: Uh-huh.
1: Hoy están cobrando 200.
0: Uh-huh.
1: Pero a cada vez que no vaya a la escuela, a una junta, te quitan 100 pesos.
0: ¿100 pesos te cobran por no ir a las juntas?
1: 100 pesos por no ir a la junta.
0: Ajá.
1: Supóngase usted, si yo estoy enferma y me llevan ese día que toca la junta, me llevan al doctor, tengo que pagar los 100 pesos. Y si no los tengo, ¿de dónde los agarro?
0: Okay.
1: Estamos de acuerdo a pagar los 200 pesos, pero que ya no pidan cotas.
0: Ok. Bueno, a ver, ¿qué es lo que dice el Comité de Padres de Familia? ¿Hicieron una junta antes de darles a conocer esta cuota o cómo se organizaron?
1: Hasta ahorita no sabemos de junta, no los avisaron de junta, no los avisaron de que cuánto iban a cobrar, no sabemos nada.
0: Ok. Entonces, ¿cuál es el llamado ahora para, aquí el llamado directamente a la dirección de la escuela, ¿no? Y desde luego, y maestros y para el propio Comité de Padres de Familia, que entonces están solicitando que se cobre lo del año pasado o qué cambios.
1: Que se cobre lo del año pasado, estamos de acuerdo a pagar lo del año pasado, pero más ya no.
0: Ok, ¿qué es lo que dicen los demás padres de familia? ¿También están de acuerdo en
1: pues
0: esto?
1: Nadie está de acuerdo porque es mucho dinero.
0: Nadie. ¿Cuántos alumnos aproximadamente hay en esa escuela?
1: 74
0: alumnos.
1: Sí.
0: Ok, ¿y todo ese recurso se destina? ¿Se ha visto así físicamente? ¿Se ve que hay mejoramiento en la escuela o para qué se utiliza esa cuota?
1: No hay nada, no se les ve nada. Cuando van a hacer la junta, que llaman a junta, ya no tienen dinero. ¿En qué se acaban el dinero cuando ni el sitio de la escuela han trabajado?
0: Ok. No, pero en las juntas me imagino que se hace una rendición de cuentas, ¿no? De todo lo que se gasta.
1: No, ellos no te dan informe, no dicen, no tenemos dinero y ya el dinero se terminó y vamos a cooperar para hacer tal cosa. Así es que todos tenemos que cooperar para que compongan lo de la escuela y no se vale porque nosotros ya pagamos la inscripción.
0: Bueno, ok, pues ahí vamos a dejar entonces el llamado. Mire, mi estimada, de primera mano vamos a dejar allí esto públicamente y desde luego con el llamado a la escuela. Hablamos de la telesecundaria de San Luqueño La Costa, telesecundaria 813, dijo, ¿verdad?
1: Sí, sí.
0: 813, para la dirección de la escuela y desde luego para el propio Comité de Padres de Familia, porque aquí tenemos a una madre de familia inconforme. Y por argumentos de la ciudadana que nos llama, también hay más padres de familia que están inconformes con este aumento de pues la cuota, ¿no? De la tarifa. Bueno,
1: sí.
0: Ahí vamos a dejarlo al aire. Habrá que escuchar también la otra parte para que desde luego puedan dar una explicación de, pues, de este aumento, ¿no?, que se ha dado en este año. ¿Ok? Bueno, voy a dejar ahí el llamado por si requieren desde luego hacer uso también de la palabra a través de este espacio con su derecho de réplica. ¿Sale, mi estimada? Pero ahí dejamos ya en conocimiento esta situación.
1: Bueno, está bien, gracias.
0: Bueno, son las 12:42, vamos a dejarlo de esta manera. Le digo, desconocemos exactamente cómo está ahorita, es una madre de familia que pues no se niega a, bueno, dijo ella que sí lo pueden pagar, pero que ya no es, pero que no sea con esta tarifa, sino con la del año pasado. Y pues esta situación ya se venía presentando desde el mes pasado precisamente con estas cuotas de inscripción, no solamente con la telesecundaria que de allá de San Luqueño La Costa, sino también de otras escuelas aquí en Tonalá. Sabemos bien que este es un tema complejo, el tema de las cuotas. Esto genera debates, o más bien dicho, intensos debates entre la legalidad, la necesidad real y la ética del acceso a la educación a través de estos cobros, le digo, cuando se supone que pues la educación pública es gratuita. Pero bueno, siempre es necesario analizar bien el contexto de lo que es la educación pública y la educación privada también, ¿no?, que son dos cosas completamente diferentes, pero si hablamos de la educación pública, pues le digo, ahí es donde entra la complejidad de todo esto en cuanto a las cuotas de inscripción. Son las 12:44, las 12:44. Bueno, tenemos por acá, a través de nuestro WhatsApp, otros reportes que nos están compartiendo. Dice Lalo, muy buenas tardes, una pregunta. Según la página de Bienestar, hay dos fechas para inscribirse a la pensión con discapacidades en febrero y marzo, y luego la del siguiente año 2027. Sí, es muy cierto, fue la que pues se dio a principios, bueno, no tan a principios, pero sí fue entre febrero y marzo. Desconocemos si se va a abrir una fecha más a finales de este 2026, pero lo más probable es que pues sea también hasta el próximo año. Le digo, esto viene directamente del gobierno del estado, quien da las fechas, pero ahorita le digo, pues fechas cercanas, en meses próximos, todavía no hay información. De todas maneras, le agradezco a la persona que se está ahí comunicando con nosotros que las únicas fechas fueron en febrero y en marzo. Y de allí hasta el otro año. Ese es el comentario que nos están dando por acá a conocer. No es que lo estamos dejando como información oficial. Es un comentario que ahorita nos están compartiendo a través de nuestro mensajero de WhatsApp. A ver, tengo llamada telefónica. Permítame un momento. Vamos a atender a la persona que nos marca. Y por acá, a ver, antes de, voy a leer rápidamente este mensaje. Dice Lalo, a manera de comentario en relación a los migrantes, fíjate que hay un policía en el portón de la entrada principal de la unidad que no permite la entrada a practicar deportes y tampoco creo dejan salir a los migrantes. Sin embargo, por el lado del parquecito de plazuelas, la malla está dañada y por allí salen los migrantes sin que los policías se den cuenta. Y en cuanto a prohibirle la entrada a los tonaltecos, la unidad tiene dos campos grandes y deberían de ocupar con los migrantes solo uno y darle acceso a la ciudadanía al otro campo para la práctica del deporte. Bueno, esta observación ahorita la voy a hacer llegar tanto a la dirección de la Policía Municipal y desde luego con el propio alcalde municipal, para que pues tenga en cuenta también estas observaciones que nos dejan aquí en conocimiento la ciudadanía. Muchas gracias a la persona que se está reportando y a la vez, bueno, yo no sé si tengan permitido salir los migrantes de ahí de la unidad deportiva, pero si es que les están prohibiendo la salida, que le digo, no estoy tan de acuerdo con eso, pero de si es que les están prohibiendo salir, pues están saliendo por el lado del parquecito. Esta es la información que nos comentan del parquecito que está sobre plazuelas de San Francisco. Bueno, vamos directamente con la llamada. Son las 12:47. Aguánteme tantito. Vamos a una pausa y regresamos.

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7: Estamos de regreso, son las 12:48. Tenemos llamada telefónica, vamos a atender a la persona que nos ha marcado. Bueno.
8: Bueno.
7: Sí, buenas tardes. Adelante, mi estimado. Está usted al aire. Adelante.
8: Muy buenas tardes. El reporte es para comentarte aquí lo que es la Avenida Puerto Vista y 5 de febrero, un registro del agua potable, como que se fue la tapa hacia adentro.
7: Puerto Arista y 5 de febrero.
8: 5 de febrero, sí.
7: Ok, sí, ya teníamos el reporte desde hace unos días, todavía no ha sido atendida esta situación. A ver, aguántame tantito, vamos a comunicarnos con el director de Zapam. No me cuelgues, mi amigo. Bueno, sí, ya las autoridades ya tienen conocimiento de este socavón. Hay una llanta que colocaron allí y unos palos. Bueno, esto lo vi hace unos días, no sé cómo esté ahorita, pero bueno, ahí dejamos el comentario para que extremen sus debidas precauciones. Hablamos de 5 de febrero y Puerto Arista.
9: Bueno.
7: Bueno, profesor Ever, muy buena tarde.
9: Bueno, sí.
7: Gracias por atendernos en la línea telefónica. ¿Sí tendrá un tiempo para atender a un ciudadano, director?
9: Permítame tantito, Lee, devuélveme.
7: No se preocupe. Bueno, son las 12:50.
9: Dígame.
7: Sí, muchísimas gracias. Gracias, director. Vamos a poner en la línea al ciudadano que nos ha marcado. Permítame.
9: Sí.
7: Bueno, mi estimado.
8: Sí.
7: Sí, mire, tengo al director de Zapam. Por favor, comente, adelante.
8: Buenos días, director. Buenas tardes.
9: Buenos días, órdenes.
8: Mire, lo que pasa es que aquí en la avenida Puerto Arista y 5 de febrero, hay un registro del agua potable, se fue la tapa, pero no la han atendido, creo.
9: Puerto Arista y 5 de febrero.
8: Sí.
9: Bueno, deme chance, yo voy en unos 15, 20 minutos, estoy por ahí.
8: Ok, sí, estaría bien.
7: Ok, perfecto.
9: Puerto Arista y 5 de febrero.
7: Ok, director, ¿no tenía todavía conocimiento de este reporte?
9: No, bueno, tenemos tantos reportes que a lo mejor lo tenemos en lista todavía porque estamos reparando otras.
7: Ah, ok.
9: Perfecto. Así que sí, a veces nos gana el tiempo, pero ahorita voy para allá a verlo.
7: Muy bien. Y para conocimiento, director, antes de que se nos vaya de la llamada, para conocimiento de quienes transitan diariamente sobre el tramo carretero Tonalá al Congreso, con el reporte que le hicimos saber la semana pasada, con la zanja que abrieron en la carretera, ¿qué nos puede informar?
9: El día de mañana sube una camioneta por la emulsión, que es el líquido que se le pone al asfalto.
7: Ajá.
9: Entonces, para hacer la mezcla y poder ya solucionar eso, me imagino que mañana o más tarde pasado mañana está solucionado.
7: Ok, director. Bueno, vamos a estar de todas maneras pendientes. Esto para conocimiento de quienes transitan diariamente por la zona. Director,
9: ahí
7: como siempre.
9: A la orden, Lick.
7: Gracias por atendernos. Bueno, me quedo con el ciudadano. Por ahí tenemos una observación más. Adelante, mi estimado. Bueno, yo creo que ya colgó.
8: Dale. que pertenece a lo que es la vialidad municipal, para que chequen los toques que están acá frente a la comisión.
7: Frente
8: porque
7: a la
8: comisión, que la moto...
7: Sí, de lo no que es la 16 de septiembre. Sí. Ok, entonces...
8: Ahora sí, a todo lo que da, dijera.
7: Ok.
8: Y no le permiten ni el acceso a las personas mayores, ¿no?
7: Ok, entonces la petición es que se restauren estos topes. Ok.
8: Pues sí, porque imagínese, la vez pasada si había una moto a una persona. ¿Sí?
7: Bueno, bueno, mi amigo, vamos a dejar esto en conocimiento también con el área de desarrollo urbano. Es el área que le compete directamente por la cuestión del gasto, ¿no? Del recurso que hay que, desde luego, destinar para restablecer el tope de la calle 16 de septiembre. Gracias, mi hermano, por haberte comunicado con nosotros. Que tengas una excelente semana.
8: Igualmente, que pasen muy buenas tardes, Lalito, ahí.
7: Hasta luego. Bueno, son las 12:52. Bueno, es lo que nos dejan... como observación, y es muy cierto, es que el tope, el material plástico, pues ya se venció, hay una parte que ya se rompió, entonces, pues obviamente para algunos vehículos, pues es prácticamente, es como si no hubiera nada, ¿no? Entonces ya nos respetan el tope, y desde luego con el paso, porque ahí hay un paso peatonal, en ambas es, con, en lo que es el para cruzar la avenida Puerto Arista en la esquina, bueno, en ambas partes de lo que es la avenida Puerto Arista, allí hay dos pasos peatonales, y eso es lo que desde luego señala el ciudadano, por la cual pues no se está respetando también, ¿no? Entonces pues piden restaurar el tope. Ok, son las ya las 12:54. Dice Lalo, muy buenas tardes. Bueno, aquí me dejan en conocimiento otra escuela más en donde estuvieron en desacuerdo los padres de familia. No lo voy a leer, pero aquí es necesario que los propios padres de familia hagan el reporte, lo hagan públicamente, y o que desde luego esta situación se pueda atender ya de forma interna en la escuela, hacerlo directamente con el propio comité de padres de familia antes de dejarlo públicamente. Entendemos perfectamente de que a veces es necesario dejar públicamente los problemas para ejercer una presión contra quienes pues quizá en su momento no estuvieron en desacuerdo o no quieren atender la petición, en este caso de los padres de familia que están inconformes con una cuota que se está cobrando en una escuela pública aquí en la zona urbana, aquí en Tonalá. Bueno, son las 12:54, avanzando con los reportes. Tenemos por acá mensaje que nos hacen llegar. Buenas tardes, Eduardo, te comparto que lo que es 15 de mayo entre Revolución y Guerrero en la noche está en total penumbra. Por favor, queremos que nos apoyen, que vengan a arreglar las luminarias que están ubicadas. Ok, bueno, es 15 de febrero entre Revolución y Guerrero. 15 de febrero entre Revolución y Guerrero. Bueno, perfecto, con muchísimo gusto le damos seguimiento con la Dirección de Servicios Primarios. Ahí está el dato, es lo que nos están haciendo llegar en estos momentos. 5:01 p.m. Bueno, ya estamos en la recta final, pero no sin antes dejarles, desde luego, información de lo que da a conocer la Secretaría de Protección Civil a través del sistema de alerta temprana por lluvias para este lunes, comienzo de semana. Y el pronóstico del tiempo para el estado de Chiapas, de acuerdo con el sistema de alerta temprana, ambiente caluroso y bochornoso con temperaturas máximas de 35 a 40 centígrados en gran parte de la entidad. Se esperan lluvias y tormentas aisladas acompañadas de actividad eléctrica, rachas de viento de 50 a 70 kilómetros por hora y caída de granizo. Aquí en la zona Istmocosta estamos en color verde. Se esperan lluvias muy fuertes para las próximas horas, no solo en nuestra región Istmocosta, también en Mezcalapa, Frailesca y Soconusco. Y lluvias fuertes en regiones norte, Valle Soque, Metropolitana, Llanos, Altos, Selva Lacandona y Sierra Mariscal. Pues ahí está la información amigos del auditorio, extremen sus precauciones, esperan lluvias para las próximas horas en este cierre del mes de agosto. Las probabilidades son del 80% para este lunes y se esperan precipitaciones aquí en el municipio de Tonalá, precipitaciones de 4.3 milímetros. Esto de acuerdo con el Servicio Meteorológico Nacional. Son las 12:57. Bueno, ya nos vamos a despedir. Y, ok, bueno, aquí hay un reporte más. 15 de mayo entre Revolución y Guerrero. Ok, gracias. Sí, con muchísimo gusto. Vamos a pasar la información. Tengo también pendiente las luminarias. A ver, permítame. Las luminarias que nos dieron a conocer justamente la semana pasada. Con muchísimo gusto. Estamos pendientes con la atención de estos reportes. A ver, aguánteme tantito, por acá tengo la información que turnamos hace unos días con el director Lerin Natarén, director de Servicios Primarios, luminaria de lo que es Plazuelas de San Francisco, calle Encinos. Está pendiente también la luminaria de la calle de la Cerdán que conecta hacia la Guardia Nacional. También tengo luminarias del andador frente a la escuela Cebeti 170. Hay varias luminarias que también están descompuestas. Luminaria de la colonia Las Vegas, calle Cedro. Esa es otra luminaria que también necesita ser atendida. Y otras más, desde luego, que nos han dejado en conocimiento. Y con muchísimo gusto, amigos del auditorio. Ok, una llamada y nos da el tiempo de poder atender. Bueno, ya no nos va a dar el tiempo. Bueno, de todas maneras, amigos del auditorio, a ver, permítame un momento, por favor. Yo creo que sí nos da un minuto para poder atender al ciudadano o ciudadana que nos marca.

pues ya nos vamos, amigos del auditorio, y no sin antes externar, desde luego, el llamado a través de este medio de comunicación. Ya lo hizo la propia autoridad, e incluso fue el mismo presidente municipal a través de la cuenta oficial del gobierno de Tonalá, dejando en evidencia el basurero que se encontró frente a las instalaciones de el auditorio ganadero. En el texto que se da a conocer, dicen, bueno, vaya, en palabras del propio alcalde municipal, dice: hoy recorrí la zona del auditorio ganadero y con mucha tristeza me encontré con una gran cantidad de desechos, botellas, envases, bebidas embriagantes, vasos desechables y todo tipo de basura tirada en el lugar. Y bueno, ahí están las imágenes que han circulado a través de las redes sociales, en varias páginas de luego, y del propio gobierno municipal de Tonalá. Y bueno, se hace un llamado, desde luego, a todas esas personas que por las noches, sobre todo en fines de semana, por las noches, se instalan ahí frente a las instalaciones de lo que es el auditorio ganadero a ingerir bebidas alcohólicas. No es que se les esté prohibiendo, ese es dentro de lo que comentó el propio alcalde, sino que hay que hacerlo con responsabilidad, ¿sí? Hay que hacerlo con mucha responsabilidad, porque las imágenes hablan por sí solas de la gran falta de cultura, esa falta de responsabilidad que hay aún en una gran parte de nuestra sociedad con el manejo de la basura. Le digo, las imágenes son, ¿qué le puedo decir, no? Son lamentables, vaya, por todo el basurero, el exceso de basura que dejaron. Esto fue por el domingo, por la mañana, en que se captaron estas imágenes de cómo quedó el lugar y cómo es posible que pues estemos demostrando esa falta de cultura. Tan fácil es, desde luego, guardar toda esa basura en una bolsa y depositarla en un lugar adecuado y no permitiendo que estos espacios públicos queden de esta manera. Y pues ahí nos unimos, desde luego, al llamado para todas esas personas. Le digo que llegan a ingerir bebidas alcohólicas ahí a las afueras del auditorio ganadero, a que por favor sean responsables. Si se van a llegar, si se van a ir a divertir a este lugar, a este punto, pues hay que hacerlo con mucha responsabilidad, o que desde luego las autoridades municipales hagan algo, ¿no? Que desde luego con el monitoreo en el lugar, que realicen el llamado y la atención por parte de los elementos municipales, cosa que anteriormente esto se daba, pero ahora pues se ha dejado y hemos caído otra vez en esta situación, ¿no? Y es desde luego una mala imagen, mal aspecto que demostramos como ciudadanos. Pero bueno, digo, porque al final de cuentas es imagen de nuestro municipio y ahí vamos incluidos todos, ¿no? Por unos cuantos vamos a pagar, pagamos todos con una mala imagen de nuestro municipio, de nuestra ciudad. Ya nos vamos, señores y señores. Gracias por la gentileza, su atención. Le deseo un excelente lunes, comienzo de semana. Y nos escuchamos el día de mañana martes, si el cargador lo permite. Los dejo en buenas manos. Viene mi compañero Eric Rivelino con la programación de Marimberías Extremos. Su servidor, Eduardo Espinosa. Gracias y buen provecho.

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0: Es ya la 1:11 p.m, la 1:11, les damos la bienvenida ahora a este espacio de Marimberías Extremo. Mi nombre es Eric Rivelino y es un placer estar acompañándolos en esta tardecita de lunes 31 de agosto, iniciando la semana, terminando el mes. Y muy contentos de que estén con nosotros. Recuerde comunicarse a través de la línea telefónica o del WhatsApp al 6630210. Por ahí, si usted quiere mandar algún saludo, alguna felicitación o solicitar algún tema en específico en esta hora de Marimberías Extremo, sabe que aquí con gusto le complacemos y que estamos muy pero muy pendientes. Llegó la hora de disfrutar de las maderas que cantan la música de marimba, no sin antes mandar el saludo especial a quienes nos sintonizan en las afueras de nuestro bello municipio, en las afueras de nuestro estado de Chiapas y en las afueras de nuestro país, también a toda la bandita que nos escucha por ahí en la Unión Americana, donde quiera que anden, pero que se dan cita todos los días en punto de la 1:00 p.m. para sentirse un poquito más cerca de lo que es Tonalá, de lo que es nuestra tierra, nuestro bello estado de Chiapas, nuestra cultura y el sonido de nuestra bella marimba. Repórtese con nosotros y quédese, tenemos hora y media de pura marimbería. Es ya la 1:12. Arrancamos con algo de la marimba Corona de Tapachula. Como tú decidas, seguimos con más en Marimberías Extremo.

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es la 1:20 p.m. La 1:20. Oigan, por acá mandando el abrazo especial hoy por ser día de su cumpleaños, día de su santo también, porque hoy 31 de agosto celebramos a San Ramón. Mandamos el abrazo fuerte a nuestra querida amiga la señora Ramona Caballero ahí en la Colonia Popular Santa Fe, que el día de hoy se encuentra de manteles largos celebrando 64 añitos, 64 años celebra hoy doña Ramona allá en la Popular Santa Fe y ya anda festejando, ya anda siendo muy apapachada por su esposo, por sus yernos, por sus hijas, por sus nietos también. El abrazo fuerte a doña Ramona, que es una de las seguidoras más fieles aquí de la DB y de Marimberías Extremo. Muchísimas, muchísimas felicidades, esperemos se la pase de lo mejor y que el Creador la siga bendiciendo, le siga concediendo muchísimos años más de vida para que esté disfrutando ahí con su familia y con nosotros, porque como les digo, ella siempre, siempre se encuentra conectada en la sintonía aquí en la DB. Muchísimas felicidades, el abrazo fuerte pues para doña Ramona Caballero. Y por ahí complaciéndola con su tema por excelencia, es la cacerola para echar el baile, ¿no? Con toda la familia. Seguimos, seguimos disfrutando de Marimberías Extremo. Es la 1:21. 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
19: Es la 1 de la tarde con 29 minutos.

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El día de ayer, domingo 30 de agosto, dejó de existir a la edad de 83 años, quien en vida llevó el nombre de la señora Lucía Escobar. La participan con profunda pena y dolor sus hijos, María Guadalupe, Francisca de Jesús, Óscar y Jaime, todos de apellidos Alcaraz Escobar, sus nueras, nietos, bisnietos, sobrinos y demás familiares. Se les invita a sus amistades para que los acompañen a la velación del cuerpo y a la misa de cuerpo presente el día de hoy, lunes 31 de agosto, a las 3 de la tarde en la capilla de San José, y posteriormente al cortejo fúnebre que partirá hacia el Panteón Municipal de Eternidad de esta ciudad de Tonalá, Chiapas. El duelo se está recibiendo en la calle 5 de Mayo y avenida Joaquín Miguel Gutiérrez en el barrio Nicatán. Descanse en paz la señora Lucía Escobar. Descanse en paz.

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1: También el día de ayer, domingo 30 de agosto, dejó de existir a la edad de 89 años, quien en vida llevó el nombre de la señora Luvia Ruiz Hernández. La participan con profunda pena y dolor sus hijos Emma Becerra Ruiz, Irma Ruiz Hernández, Bertalina, Rosalinda, Fran Luis y Vianey de apellidos Gómez Ruiz, su nuera Isabel Mejía Robles, sus yernos Amadeo López, Claudio Ulloa, Mabel Suriano, sus nietos y demás familiares. Se les invita a sus amistades para que los acompañen a la velación del cuerpo y al sepelio el día de hoy, lunes 31 de agosto, a las 5 de la tarde, que partirá hacia el Panteón Municipal de Playa del Sol. El duelo se está recibiendo en la colonia Cabeza de Toro. Descanse en paz la señora Luvia Ruiz Hernández. Descanse en paz.

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2: Asimismo, el día de ayer, domingo 30 de agosto, dejó de existir a la edad de 68 años, quien en vida llevó el nombre del señor José Germán Gutiérrez Mejía. Lo participan con profunda pena y dolor su esposa, la señora María Dora Sánchez Galdames, sus hijos Luciano, Samuel y María de Jesús de apellidos Gutiérrez Sánchez, sus nueras Petrona Álvarez y Francisca Pérez Velázquez, su yerno Adrián Medina de los Santos, sus hermanos Eberto, Fernando, Antonia y Víctor Gutiérrez Mejía, así como José Luis y Porfirio Palacios y Manuel Santos, sus sobrinos y demás familiares. Se les invita a sus amistades para que los acompañen a la velación del cuerpo y al sepelio el día de hoy, lunes 31 de agosto a las 4 de la tarde. Posteriormente partirá el cortejo fúnebre al Panteón Municipal de Playa del Sol. El duelo se está recibiendo en la colonia Cabeza de Toro. Descanse en paz el señor José Germán Gutiérrez Mejía. Descanse en paz. 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
4: Minutos y serán ya las 2 de la tarde, es la 1:45. Oigan, ya fueron por los niños a la escuela, no se les haya olvidado, porque con eso de que ya se acostumbraron a las vacaciones. La 1:45, mandamos saludos allá a los amigos que nos sintonizan en el barrio Las Flores, especialmente ahí para doña Carmelita, Carmelita de Aquino en el barrio Las Flores. Complaciendo con esto que nos han solicitado, Vereda Tropical, seguimos con más música en esta hora de Marimberías Extremo. ¿A poco no?

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7: Únicamente 6 minutitos y serán ya las 2 de la tarde. Complaciendo con esto que nos han solicitado. Aún tenemos un ratito más de Marimberías Extremo.

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0: día de ayer, domingo 30 de agosto de 2026, dejó de existir a la edad de 83 años, quien en vida llevó el nombre de la señora Lucía Escobar. La participan con profunda pena y dolor sus hijos, María Guadalupe, Francisca de Jesús, Óscar y Jaime, todos de apellidos Alcázar Escobar, nueras, nietos, bisnietos, sobrinos y demás familiares. Se les invita a sus amistades para que los acompañen a la velación del cuerpo y a la misa de cuerpo presente el día de hoy lunes a las 3 de la tarde en la capilla de San José y posteriormente partirá el cortejo fúnebre al panteón municipal de esta ciudad de Tonalá, Chiapas. El duelo se está recibiendo en la calle 5 de Mayo y avenida Joaquín Miguel Gutiérrez en el barrio Nicatán. Descanse en paz la señora Lucía Escobar, descanse en paz. 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
0: Ya son las 2 de la tarde con 6 minutos. Seguimos alegres, seguimos bailando en esta hora de Marimberías Extremo.

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6: Para fortalecer la prevención del delito y promover entornos digitales seguros para niñas, niños y adolescentes, las autoridades de seguridad en el estado lanzaron un llamado a madres, padres y personas cuidadoras a mantenerse cercanos y atentos al uso de dispositivos electrónicos, redes sociales y plataformas digitales. De esta forma, busca proteger su bienestar, fortalecer la confianza familiar y prevenir posibles situaciones de riesgo. Las autoridades recomiendan a las familias hablar con sus hijas e hijos sobre los riesgos y beneficios del uso de la internet, dedicar tiempo de calidad para conocer sus intereses y actividades en línea, enseñarles medidas de autocuidado y seguridad digital. Otra de las recomendaciones es evitar compartir información personal con desconocidos y escuchar, comprender y acompañar, generando espacios de confianza para que puedan comunicar cualquier situación que les genere preocupación o incomodidad. Recuerde, mantenerse cerca y atentos al uso de los dispositivos electrónicos, redes sociales y plataformas digitales evitará riesgos. La seguridad de las niñas, niños y adolescentes es importante. Hasta el siguiente comentario.
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8: Ya a las 2 de la tarde con 15 minutos. Oigan, por aquí tenemos mensajito. Dice: buenas tardes, si puedes mandarme un saludo al licenciado Juan José Suriano Cueto en la barra. Hoy por ser día de su cumpleaños de parte de su compadre Raúl y su comadre Lubi. Saludotes, ahí está la barra para el licenciado Juan José Suriano Cueto, que el día de hoy está de manteles largos, celebrando un año más de vida por ahí. El abrazo fuerte de parte de sus compadres, de Raúl y de Doña Lubi en este día tan especial. Que ahorita le caen, que ahorita le caemos, dice. Felicitaciones hasta allá a la barra. Ahí estamos esperando por ahí un poquito de molito, no sé. Algo, ¿no? Que se vea del licenciado Juan José Suriano hoy en su cumpleaños. Esperemos ya se le esté pasando de lo mejor. Igual saludotes a toda la bandita que nos escucha por ahí en la barra, a los amigos de Cabeza de Toro también. Seguimos con más en esta hora de Marimberías Extremo, nos queda un ratito todavía. Se titula La Danza de la Muñeca, aquí en Extremo 101.5, ¿a poco no?

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10: 2 de la tarde con 27 minutos, 3 minutitos y será la media. Con esto cerramos este espacio de Marimberías Extremo, pero no se despegue porque en breve comienza la segunda emisión de Notinúcleo con toda la información que a usted le interesa. Mi nombre es Eric Rivelino, yo regreso a partir de las 4 de la tarde. Buen provecho a quienes ya andan degustando los sagrados alimentos. Sigan disfrutando de la buena música, de la buena programación. Nos vamos con el perro Ron, estás en Extremo 101.5, ¿a poco no?

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5: Muy buenas tardes, qué gusto me da saludarles en esta segunda emisión de Notinúcleo. A nombre del titular de este espacio, Francisco Javier Figueroa Niño, les saluda Carlos Camacho. Y antes de pasar al detalle de la información, permítanme recordarles a ustedes que estamos llevando esta señal a todo el mundo a través de nuestras plataformas digitales como Facebook, X, Instagram y YouTube, donde nos encontrarán como Notinúcleo. También la invitación para que nos visite a través de nuestras páginas web www.notinucleo.com y www.radionucleo.com. Vamos con información de Víctor Pérez. Con alegría y emoción, miles de estudiantes regresaron a las aulas.

0: mochilas nuevas, nervios, abrazos y mucha emoción, miles de estudiantes de educación primaria regresaron este lunes a las aulas para comenzar el ciclo escolar 2026-2027. Después de las vacaciones, niñas y niños volvieron a encontrarse con sus compañeros y maestros, mientras padres de familia acompañaron el regreso que para algunos representa un nuevo grado y para otros el inicio de una nueva etapa.
1: Desde el viernes dejamos listo lo que es la infraestructura, con el apoyo de padres de familia para recibir a los alumnos el día de hoy 31, que inicia el ciclo escolar 2026-2027. Y pues como vieron la algarabía de la gente, los niños y por supuesto el personal, en el que todos felices por regresar a este nuevo ciclo.
0: Para los padres, el regreso también representa emociones distintas. Hay quienes enfrentan nuevamente la rutina escolar, mientras otros viven por primera vez la experiencia de dejar a sus hijos en primaria.
2: Pues una viene emocionada y contenta porque pues ya regresa a clases, tiene una nueva maestra, pues también está contenta por eso. El niño viene medio nervioso por ese cambio de maestra.
0: Y mientras algunos pequeños llegan con nervios por los cambios de grado o de maestro, otros regresan con la emoción de reencontrarse con sus amigos.
3: Como mi niña ya va a cuarto grado, estaba más emocionada, más tranquila, feliz, pues porque ya conoce a sus amiguitos y pues a su maestra. Ella estaba muy emocionada, la verdad ya quería venir.
0: Para algunos padres, este ciclo escolar tiene además un significado especial. Sus hijos dejan el preescolar y comienzan oficialmente su educación primaria.
4: Muy emocionante porque ya van los dos, mi hijo acaba de salir del kinder y entonces su primer día de clase ya en la primaria. Verlo ya es una etapa, ¿no? De la vida, ¿no?
0: Así comienza en Chiapas el ciclo escolar 2026-2027, con miles de historias que vuelven a las aulas, nuevos retos, nuevas amistades y la ilusión de aprender. Para Notinúcleo, Víctor Pérez.
5: Y en otros temas, regresan a clases más de 121 mil alumnos y alumnas del Soconusco. La información es de Pamela Hernández.
6: Este lunes 31 de agosto, un total de 121,135 alumnas y alumnos de nivel básico regresaron a clases en la región Soconusco con un saldo blanco, informó el delegado regional de educación, Venerando Díaz Martínez.
7: 1,176 escuelas, estamos hablando aproximadamente que regresaron hoy lunes 31 de agosto más de 121,135 alumnos.
6: Detalló que la delegación regional comprende los 16 municipios del Soconusco, desde Mapastepec hasta Unión Juárez, donde este lunes reabrieron sus puertas 1,176 centros educativos de preescolar, primaria y secundaria. El funcionario señaló que el ciclo escolar 2026-2027 inició sin contratiempos y con la totalidad de la plantilla docente presentes en el aula. Indicó que se espera que los maestros realicen un buen trabajo coordinado con los padres de familia bajo el modelo educativo de la nueva escuela mexicana para fortalecer el aprendizaje y el desarrollo integral de las y los estudiantes.
7: Y con la nueva escuela mexicana, la famosa NEM, es uno de los principios que nos piden a nosotros los maestros y siempre en los consejos técnicos que hemos tenido antes de iniciar el ciclo escolar, siempre el tema es promover, desarrollar, pero sobre todo tomar acciones en cuanto al tema de los valores.
6: Mencionó que se mantiene en una coordinación con autoridades de protección civil y seguridad para garantizar un regreso a clases seguro y pidió automovilistas respetar los horarios escolares y los operativos viales frente a las escuelas. Finalmente, Díaz Martínez deseó éxito a estudiantes, maestros y padres de familia en este nuevo ciclo escolar. Desde el Soconusco, para Notinúcleo, Pamela Hernández.
5: Nos vamos con información de Isa Maldonado. Hay saldo blanco en los 124 municipios durante el regreso a clases en nuestra entidad.
8: Después de 47 días de vacaciones, este lunes, más de 1,386,000 estudiantes regresaron a las aulas en Chiapas para iniciar el ciclo escolar 2026-2027. De acuerdo con datos de la Secretaría de Educación Pública, en total 1,386,045 estudiantes de educación básica retomaron sus actividades escolares en Chiapas. La matrícula está integrada por 701,900 1.934 hombres y 684.111 mujeres. Desde temprana hora, madres y padres de familia acompañaron a sus hijos a las escuelas, mientras los planteles reanudaron actividades conforme al calendario oficial. La jornada se desarrolló con normalidad y sin incidentes que provocaran la suspensión de actividades, por lo que estudiantes y docentes pudieron comenzar el ciclo conforme a lo previsto. Para recibir a las alumnas y alumnos, directivos y personal educativo realizaron diversos preparativos en los planteles, con el objetivo de contar con las condiciones necesarias para el inicio de actividades. Un ejemplo fue el Jardín de Niñas y Niños Ignacio Zaragoza, ubicado al poniente de Tuxtla Gutiérrez, donde el personal se preparó para recibir nuevamente a los pequeños después del periodo vacacional.
9: Tuvimos una semana de capacitación donde vimos la manera en la que vamos a trabajar este ciclo escolar, las actividades que vamos a realizar, en sí toda la organización, toda logística, pues para la recepción de los niños. Y a partir de que hemos trabajado este equipo que estamos ahorita, hemos realizado actividades escolares que sean más vistosas, más atractivas para los niños y los padres de familia.
8: Para este nuevo ciclo escolar, 59.000 docentes estarán al frente de los grupos en 19.200 escuelas de educación básica. La Secretaría de Educación reconoció que uno de los retos será reducir el abandono escolar, por lo que anunció el reforzamiento de programas de regularización y la promoción de becas estatales y federales, además de la entrega de miles de mochilas a estudiantes de secundaria. La protección de los estudiantes también será una prioridad, con la implementación de protocolos para prevenir y atender casos de acoso escolar, violencia sexual y maltrato dentro de las escuelas. Para Notinúcleo, Isa Maldonado.
5: 2:40 p.m. Vamos a unos mensajes. Al regreso hay más información.
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6: Encuentros en los que pueda hablar de lo que ocurre, no solamente de lo que se está sintiendo, sino de cómo se recibe ese objeto de conocimiento, qué lugar tiene la vida de cada uno, para qué puede ser usado. Y es a partir de esos espacios habilitantes de palabra, gracias a la escucha pedagógica y a esos dispositivos de conversación, que consideramos que puede dar lugar a que el acto educativo se sostenga.
7: Señaló que hoy en día es uno de los retos más fuertes empatizar con los alumnos de todos los niveles, por la tecnología y la deshumanización del proceso educativo. Sin embargo, la figura del docente sigue siendo imprescindible para que la educación suceda.
6: Porque el maestro no es solamente un agente que está allí para transmitir conocimientos, sino que es un sujeto que se implica en lo que hace, que afecta a los otros de la buena manera con lo que transmite, y que es totalmente importante que la palabra de quienes están allí involucrados sea escuchada y a partir de ella se generen las transformaciones necesarias.
7: Hoy vuelven a las aulas, esperando que sus maestros y maestras comiencen el ciclo escolar con la mejor actitud y estrategias para que sea un año lleno de aprendizaje. Para Notinúcleo, Alejandra Roscuardines.
8: Vamos con otra información. La región Frailesca, Sierra, Selva y Meseta Comiteca son las más afectadas por la sequía que registra Chiapas. Isa Maldonado tiene los detalles.
9: Fuerte sequía asociada al fenómeno del Niño mantiene bajo presión la producción agrícola y ganadera en distintas regiones de Chiapas. El fenómeno ha dejado afectaciones en cerca de 100.000 hectáreas y ya golpea a más de 10.000 campesinos. De acuerdo con un estudio de Antonio García, investigador de la Universidad Autónoma Chapingo, entre las zonas más afectadas se encuentran la Sierra, Selva, Meseta Comiteca, Palenque y Depresión Central. En la Frailesca, una de las principales regiones afectadas y productoras de maíz, hasta el 40% de los cultivos está en riesgo. Y en la Meseta Comiteca, la afectación ya alcanza las 45.000 hectáreas. La falta de agua no solo compromete la cosecha. Para las familias que dependen del campo, una menor producción significa menores ingresos y dificultades para garantizar sus alimentos. La ganadería también enfrenta pérdidas por las condiciones de sequía. Uno de los productores de maíz en la Frailesca confirmó los efectos que ya resienten los cultivos en la región.
10: Este próximo año no sabemos todavía, porque apenas muchos, el más adelantado está giloteando, que ya eso ya no va a servir, y otros están a como a un metro, otros están a 30 centímetros todavía. Esos son los maíz que menos, que hay posibilidad todavía, a un 80%. Está fuerte, está fuerte.
9: Pero en municipios como Comitán y La Independencia, los productores también enfrentan una situación particularmente complicada. El deterioro de las cosechas podría extender sus efectos a las comunidades rurales, donde la falta de alimentos y empleo puede favorecer la migración. A todo esto se suma la presión sobre recursos como el agua y la tierra, así como una posible mayor competencia por las fuentes de trabajo.
11: Nosotros sembramos 4 o 5 hectáreas y, bueno, como son terrenos altos, afecta. La climática nos vino afectando lo sentimos más duro, pues, desde el año pasado. Desde el año pasado, sí nos afectó mucho también, que sí bajó mucho lo que es el rendimiento del maíz, porque le agarró la sequedad, y cuando fertilizaron, pues el maíz lo que hizo fue las milpas chamuscarse y ya no produció.
9: Para el ingeniero agrónomo, la magnitud del problema también está vinculada con las deficiencias en la información meteorológica, lo que dificulta anticipar este tipo de fenómenos y tomar medidas preventivas. Ante ello, el investigador consideró necesario rehabilitar las estaciones meteorológicas y los radares, además de mejorar la manera en que los pronósticos llegan hasta las comunidades. Finalmente, planteó aprovechar también el conocimiento de campesinos e indígenas sobre los ciclos agrícolas y las señales naturales para definir los periodos de siembra y enfrentar mejor los efectos de la sequía que ya ha arrasado con hectáreas de cultivos y ganadería en regiones de Chiapas. Para Notinúcleo, Isa Maldonado.
8: Vamos con información de Juan Jesús Toledo. Alertan sobre una pérdida desmedida de árboles en Tuxtla Gutiérrez. La causa, el avance de la urbanización.
12: La pérdida de secciones de áreas verdes en Tuxtla Gutiérrez sigue en aumento, mismas que son reemplazadas por obras o urbanización en diferentes colonias de la capital. La pérdida arbórea en este aumento y sin que ninguna autoridad pueda realizar actividades de reforestación para no perder esas áreas verdes de manera drástica. Vecinos del fraccionamiento Jardines de Tuxtla, ubicado en la zona metropolitana, dieron a conocer la tala desmedida de árboles que de la noche a la mañana aparecieron talados en un área destinada a la recreación. Observaron que personal municipal realizó esta actividad con el argumento de que dichos árboles ya presentaban un riesgo a la comunidad y estaban eliminando una emergencia más grande en caso de que esos árboles colapsaran. Por más de 2 semanas, el trabajo quedó inconcluso. Los troncos y madera cortada quedó en el sitio y no hay alguna presencia de personal que reforeste la zona de los árboles que fueron cortados sin previo aviso.
13: El agua, para ponerle agua a los arbolitos y que esté bien, porque aquí hay veces en monte y vienen los drogadictos.
14: Hay un grupo de señoras grandes o jóvenes también, que venimos a hacer, a caminar y a hacer ejercicio. Pero hemos visto que este parque está muy sucio, necesita una buena limpieza.
12: Un dato que está registrado dentro de organizaciones defensoras de medio ambiente señala que Tuxtla Gutiérrez perdió 760 hectáreas de cobertura arbórea entre 2001 y 2025 debido a la urbanización desmedida. Informó para Notinúcleo Juan Jesús Toledo.
8: La siguiente es información de Víctor Pérez. Escuelas de campo impulsan a productores, pero enfrentan bajos precios y la falta de insumos.

0: En el campo chiapaneco, producir no es el único reto. Mientras cientos de agricultores buscan mejorar sus técnicas y obtener productos de mayor calidad, también enfrentan dificultades para conseguir insumos y en algunos casos deben vender su producción a precios que no corresponden con el esfuerzo realizado. Una de las estrategias para fortalecer a los productores son las escuelas de campo, espacios donde agricultores reciben acompañamiento técnico y aprenden directamente sobre las prácticas que pueden aplicar en sus parcelas. El objetivo no solamente es producir más, sino también que los agricultores conozcan nuevas herramientas, mejoren sus procesos y aprendan a administrar sus actividades productivas.
1: Principalmente en el caso de algunos insumos que han sido necesarios y no se encuentran en el municipio, el hecho de conseguirlos ha sido el principal reto, además de que los precios que se han obtenido, digamos, a nivel mercados locales han sido muy bajos.
0: El problema es que aunque los productores han mejorado sus prácticas y muestran un mayor desempeño en sus parcelas, esto no siempre se refleja en sus ingresos.
1: Los productores han trabajado, han mostrado un alto desempeño al implementar las prácticas y no han obtenido los costos que realmente se merecen.
0: Ante este escenario, los encuentros y eventos del sector también representan una oportunidad para que los agricultores puedan mostrar directamente el resultado de su trabajo y dar a conocer sus productos.
1: Principalmente el hecho de participar en este tipo de eventos demuestra el trabajo que ellos tienen y pues prácticamente da a conocer el esfuerzo que están haciendo para la obtención de buenos productos y todos los elementos como los insumos que aquí se tienen.
0: La dimensión de este modelo también alcanza otras regiones del país. De acuerdo con el entrevistado, son más de 4,000 escuelas de campo las que participan a nivel nacional, lo que refleja la importancia que ha tomado este esquema de capacitación para los productores.
1: Pueden visitar las páginas que se encuentran en Facebook, que son escuelas de campo, tanto de Chiapas o a nivel nacional. Ahí pueden encontrar todo el trabajo que nosotros como técnicos y los productores han realizado.
0: El reto ahora es que ese conocimiento y esfuerzo pueda convertirse también en mejores ingresos para quienes trabajan la tierra, porque mejorar la producción pierde parte de su impacto cuando el producto sigue recibiendo precios bajos por lo que cosecha. Para Notinúcleo, Víctor Pérez.
2: La termorregulación en menores de edad es de vital importancia para evitar descompensación o golpes de calor. La información es de Juan Jesús Toledo.

0: En este inicio de clases y con las altas temperaturas que se han registrado en Chiapas, médicos especialistas dieron a conocer que se debe tener un cuidado específico en las actividades a realizar de los menores de edad dentro de los centros educativos, principalmente aquellas que sean al aire libre, para evitar riesgos a su salud como golpes de calor o insolaciones. Arturo Avendaño aseguró que termorregulación en menores de edad es un proceso biológico crucial para mantener la temperatura corporal interna estable y evitar complicaciones graves como la deshidratación, la descompensación metabólica o los golpes de calor. Los bebés y los niños pequeños son especialmente vulnerables debido a que su sistema de regulación térmica aún está en desarrollo.
1: Actualmente en un aula pueden llegar a mantener una temperatura de 20 grados centígrados y en este caso al ambiente pudiésemos estar a 35 grados, ¿no? Y sobre todo esa exposición solar puede llegar a convertirse también en un factor, no en ese preciso momento. Y es lo mismo que pasa cuando el niño, la niña, el joven hace alguna actividad física, termina de hacerla y toma agua fría.
0: Otras enfermedades que se pueden presentar en la temporada de calor extremo, dijo que son las mentales o demencias, la incapacidad de pensamiento crítico, la falta de capacidad para tomar decisiones, la falta de rapidez de cálculo y de reacción. En una ola de calor normalmente aumentan los accidentes viales y las afectaciones cardiovasculares. Informó para Notinúcleo Juan Jesús Toledo.
2: Vamos con otra información. Esta tarde se pronostican lluvias puntuales muy fuertes en estados del norte, centro y sur y sureste del país.
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4: El Servicio Meteorológico Nacional de la CONAGUA le informa el pronóstico del tiempo para hoy, 31 de agosto de 2026, el monzón mexicano e inestabilidad atmosférica sobre el noroeste del territorio nacional propiciarán lluvias fuertes a muy fuertes, acompañadas con descargas eléctricas y rachas de viento en Baja California Sur, Sonora, Chihuahua, Durango, Sinaloa y Nayarit, así como lluvias aisladas en Baja California. Por otra parte, la interacción de canales de baja presión al interior de la República Mexicana, una circulación ciclónica y una vaguada de niveles altos de la atmósfera, además de la onda tropical número 34 sobre el sureste y sur del país, ocasionarán chubascos y lluvias fuertes a muy fuertes acompañadas con cargas eléctricas en el occidente, centro, noreste, oriente, sur y sureste del territorio mexicano, incluida la península de Yucatán. Y finalmente, un anticiclón en niveles medios de la atmósfera mantendrá el ambiente caluroso a muy caluroso en el norte de México, estados del litoral pacífico, del Golfo de México y de la península de Yucatán, prevaleciendo la onda de calor en zonas de Coahuila, Nuevo León y Tamaulipas, y finalizando en Baja California, Baja California Sur, Sonora y Chihuahua.
2: Son las 2 de la tarde con 56 minutos, vamos a unos mensajes, al regreso hay más información.
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1: En el corazón de Ocosocuautla de Espinosa, pueblo mágico de Chiapas, el baño de Zapoyol se erige como una de las expresiones rituales más singulares y una manifestación profunda de la identidad del pueblo zoque. Documentado por fuentes académicas de la UNICACH y materiales del INPI, este acto de renovación espiritual se celebra tanto en el contexto de las bodas tradicionales tras la entrega de la mudada, como al concluir el icónico carnaval zoque coiteco para marcar el inicio de la cuaresma. Lejos de ser un simple aseo, la ceremonia representa simbólicamente la purificación, el renacimiento y los buenos deseos, evidenciando cómo las comunidades han sabido entrelazar elementos de la religiosidad cristiana sin perder su ancestral dimensión comunitaria y simbólica. El corazón del ritual gira en torno a una preparación aromática elaborada con semillas de zapote, conocidas localmente como zapoyol, combinadas con agua y elementos perfumados que se colocan en una batea para ser aplicados mediante el tradicional jicarazo por las mujeres encargadas de la ceremonia. En las nupcias, este acto congrega familiares, padrinos y amigos, fortaleciendo los lazos colectivos y dando paso a una gran convivencia comunitaria que incluye el brindis, expresiones festivas y la entrañable danza del borrego, cuyo reparto simboliza la abundancia y la generosidad de compartir. Así, la celebración matrimonial y el cierre del carnaval trascienden lo individual para convertirse en acontecimientos donde la cohesión social cobra el máximo protagonismo. La permanencia del baño de Zapoyol en la vida coiteca confirma la vigencia de un valioso patrimonio vivo en el que convergen la memoria, la espiritualidad, la música y la danza de la herencia zoque. Para el turismo cultural, adentrarse a esta tradición permite asomarse a un espacio donde la historia y la cotidianidad se funden para mantener intacta la esencia de los pueblos originarios de Chiapas. Cada jicarazo perfumado con semillas de zapote perpetúa un legado inquebrantable de pertenencia, resistencia cultural y comunión que sigue latente de generación en generación. Para Notinúcleo, Daniel Torres.
2: Nos identificamos, ya son las 3 de la tarde en punto.
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2: Chiapas apuesta por eventos nuevos, vuelos y más visitantes. Vamos con Víctor Pérez.

0: Con el cierre de la temporada vacacional, el sector hotelero de Chiapas ya pone la mirada en los próximos meses y en una estrategia que busca mantener el movimiento turístico, atraer congresos, convenciones, eventos y visitantes nacionales e internacionales. Manuel Niño Gutiérrez, presidente de la Asociación de Hoteles y Moteles del Centro de Chiapas, señaló que aunque la ocupación tuvo días altos y bajos durante la temporada, diversos eventos generaron repuntes importantes para la capital chiapaneca.
1: En cuanto a la ocupación hotelera, estuvo movido en algunos días. Tuvimos unos eventos por ahí que dieron bastante un repunte alto, sobre todo en los hoteles cadena y en la zona dorada de esta ciudad. Y esto, la verdad, pues que hace un efecto dominó en los demás hoteles.
0: Ahora el reto para el sector será convertir estos repuntes en una actividad turística constante, apostando principalmente por el turismo de reuniones.
1: Vienen también congresos y convenciones muy, muy buenas. También hemos estado trabajando muy de la mano con la Oficina de Congresos y Visitantes para poder atraer y postular más eventos de congresos y convenciones aquí en Tuxtla Gutiérrez, bueno, y en diversos destinos de Chiapas.
0: El representante hotelero explicó que buena parte de esta estrategia no dará resultados inmediatos, pues las postulaciones para grandes eventos pueden concentrarse hasta 2 o 3 años después.
1: Todo lo que se está trabajando este año, pues va a rendir frutos para el siguiente y o los siguientes años, ¿verdad? Postulaciones no se dan para el siguiente mes, es un trabajo muy en conjunto para los siguientes meses o años, y hay que decirlo que hay postulaciones que se tienen que ver este año para los siguientes 2 o 3 años que vienen.
0: A esto se suma la promoción turística nacional e internacional, así como las expectativas por nuevas conexiones aéreas que podrían ampliar el flujo de visitantes hacia Chiapas.
1: Estamos próximos a tener el vuelo a Houston, por ahí se está pensando también hacer una gira de promoción turística, ¿verdad?, a esta ciudad para pues seguirse posicionando a Chiapas para que tanto los de habla hispana como los mismos nativos americanos pues puedan darse cita, y tener este puente aéreo, la verdad, fortalece no solamente la parte turística, sino también la parte comercial.
0: Así, mientras termina una de las temporadas de mayor movimiento turístico, la industria hotelera ya prepara el siguiente paso: más promoción, nuevos mercados, turismo de reuniones y conexiones aéreas que permitan que Chiapas reciba más visitantes y que estos permanezcan más tiempo. Para Notinúcleo, Víctor Pérez.
2: La siguiente es información de Carla Trujillo. Participa el gobernador Eduardo Ramírez en la clausura del 4º Campamento Nacional de Formación Política para Jóvenes de Morena.
3: El gobernador Eduardo Ramírez Aguilar asistió a la clausura del 4º Campamento Nacional de Formación Política para Jóvenes de Morena, realizado en el municipio de Palenque, donde participaron juventudes de Chiapas, Campeche, Oaxaca, Quintana Roo, Tabasco, Veracruz y Yucatán. Durante el encuentro, reconoció su talento, entusiasmo y firme convicción de contribuir a la transformación de sus entidades y del país. En este marco, el mandatario agradeció a la secretaria general del Comité Ejecutivo Nacional de Morena, Carolina Rangel Gracida, y al secretario de Jóvenes del CEN de Morena, a Aarón Enríquez García, por la invitación a este campamento que promueve la formación de nuevas generaciones comprometidas con la patria, la defensa de la soberanía y su participación en la vida pública de México. Asimismo, exhortó a las y los jóvenes a luchar por sus sueños y ejercer la política con humanismo y vocación de servicio.
4: Cuando la vida les dé la oportunidad de llegar a los cargos que hoy nosotros tenemos al frente, no olviden 3 cosas. La primera, que se gobierna y se representan a personas. La segunda, siempre se debe actuar con la ley en la mano. Y la tercera, es la más importante: el poder tiene fecha de caducidad. El poder es temporal, no es herencia absoluta. Por eso les dejo estas reflexiones para que juntos construyamos una mejor patria desde el sur de México.
3: Como seguimiento a este encuentro, se realizarán 32 campamentos estatales de formación política para jóvenes, con la misión de fortalecer su preparación, ampliar sus conocimientos, recorrer el territorio y contribuir a este proyecto. Para Notinúcleo, Carla Trujillo.
2: Tarde con 7 minutos, vamos a unos mensajes. Al regreso hay más información.
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de regreso con la información. Vamos con Alejandra Orozco. El Instituto de Elecciones y Participación Ciudadana de Chiapas se prepara rumbo a las elecciones locales del 2027.

0: El pasado 25 de agosto fue aprobado el calendario electoral que prepara el panorama para el 6 de junio de 2027, fecha en que se elijan funcionarios de ayuntamientos, así como la renovación del Congreso local, para la que se tiene previsto instalar aproximadamente 7.223 casillas, según un padrón de 2.100.000 electores, señaló Andrea Méndez Zamora, consejera del Instituto de Elecciones y Participación Ciudadana.
1: Entendemos que van a ser para miembros del ayuntamiento 1.501 cargos, haciendo referencia que este cómputo de cargos aplica en este momento para los 123 ayuntamientos, considerando que Orchuk participa por sistemas normativos internos y no se postulan partidos políticos.
0: A partir de ahora y hasta el siguiente año, estarán llevando a cabo 123 actividades previo, durante y después de la jornada. En este marco, quienes busquen ser elegidos o reelegidos deberán apegarse a las fechas para separarse de sus cargos actuales.
1: Para miembros de ayuntamiento, las personas que aspiren a estos cargos tendrán que separarse antes del inicio del proceso electoral. Como ya comentaba mi compañero Saúl, el inicio del proceso será el 10 de enero. En ese sentido, las personas que quieran ocupar un cargo de ayuntamientos tendrán que separarse a más tardar el 9 de enero de 2027.
0: Hasta el momento, consideran que hay un buen pulso en materia de seguridad para que se lleven a cabo las elecciones en todos los municipios, a diferencia del proceso anterior, por lo que seguirán preparándose para que todo se lleve a cabo en las mejores condiciones. Para Notinúcleo, Alejandra Los Cuardines.
2: Nos vamos con información de Isa Maldonado. Bendicen herramientas con las que madres buscadoras de Chiapas excavan para encontrar a sus desaparecidos.

0: con los zapatos y fichas de búsqueda de sus seres queridos desaparecidos, integrantes de la colectiva Madres Buscadoras de Chiapas recordaron a quienes aún faltan y mantienen viva su memoria. En el marco del Día Internacional de las Víctimas de Desaparición Forzada, frente a la Catedral de San Marcos en Tuxtla Gutiérrez, fueron colocadas las herramientas que Madres Buscadoras utilizan para excavar y remover la tierra durante sus jornadas en campo. Balas, machetes y picos quedaron junto a los rostros y datos de personas desaparecidas como parte del acto con el que se recordó a quienes aún permanecen ausentes.
1: Estamos visibilizando nuestras fichas de búsqueda, nuestras lonas, un poco de las herramientas que nos ha donado la sociedad. Esta actividad trata de, pusimos los zapatos de nuestros familiares con una pequeña ficha, y si se acercan, cada una lleva la muestra de cariño de cómo le decíamos. Algunos dicen papi, otros dicen chatita, enano, mi príncipe.
0: Jocelyn Chavarría busca a su padre, Víctor Manuel Chavarría González, quien fue víctima de desaparición forzada en mayo de 2023, cuando desapareció de su domicilio en Tuxtla Gutiérrez. Expuso que en medio del dolor ha encontrado la fuerza para recorrer distintos puntos de Chiapas en busca de pistas que lleven a su localización, participando en la búsqueda de restos humanos en fosas.
2: Vamos más de 10 buzones dentro de los cerezos, en las iglesias, y esta semana se inauguró uno en sus filas.
0: Durante la actividad también fue colocado el quinto buzón de paz, una iniciativa de la colectiva para recibir información que pueda contribuir a la localización de las personas desaparecidas. El arzobispo de la arquidiócesis de Tuxtla Gutiérrez, Francisco González González, participó en la jornada y bendijo las herramientas que las madres utilizan en sus recorridos por predios señalados mediante denuncias anónimas, donde excavan en busca de posibles fosas y restos humanos.
3: Sabemos que las mamás buscadoras, los papás buscadores siguen sufriendo, pero también, por desgracia, no sé qué lógica humana tenemos, a veces ellas mismas sufren amenazas cuando lo único que quieran es encontrar a sus hijos. Ojalá que la autoridad también se sume a esta petición, a este clamor, y ojalá que este clamor deje de seguir sonando para que ya no haya desaparecidos en nuestro estado.
0: En la actividad participaron madres buscadoras de Tonalá, Tuxtla Gutiérrez y Tapachula, quienes compartieron parte de las dificultades que han enfrentado durante años por no saber en dónde se encuentran sus hijas, padres, esposos y hermanos. En Chiapas, más de 3.000 personas han sido reportadas como desaparecidas durante los últimos 3 años, dejando a cientos de familias inmersas en una búsqueda que continúa sin parar, con la esperanza de encontrarlos. Para Notinúcleo, Isa Maldonado.
4: Bueno, en este instante en la capital son las 3 de la tarde con 15 minutos. Permítanme enlazarme vía telefónica con Eduardo Espinosa. La caravana Migrantes Sueños Sin Fronteras arribó este día al municipio de Tonalá. Te escuchamos con el reporte, Eduardo. Buenas tardes.
5: ¿Qué tal, Carlos? Buenas tardes. Un gusto saludarlos desde Tonalá. Y como bien lo acabas de mencionar, fue en las primeras horas de este lunes la caravana Migrantes Sueños Sin Fronteras arribó a este municipio. Y por la noche de este pasado domingo, el contingente descansó por unas horas en la localidad José Castillo Tielmans para continuar por la costa del estado. Y bueno, en primeras horas de esta madrugada de lunes, arribaron a la unidad deportiva. En estos momentos, el grupo de migrantes de aproximadamente 130 personas descansan en este lugar, y en donde autoridades municipales les están brindando ayuda humanitaria con alimentos e hidratación, así como atención médica por parte de las autoridades de salud y DIF municipal de Tonalá. Cabe agregar, Carlos, que el contingente en su arribo a este municipio suman ya más de 194 kilómetros de recorrido aproximadamente, y vienen acompañados de la Guardia Nacional, Policía Estatal y Protección Civil. Por el momento, estas personas no han informado un horario de salida y desde luego continuar su recorrido al vecino municipio de Arriaga. Esto se dará a conocer en las próximas horas, ya que autoridades municipales sostendrán una reunión con estas personas. Y bueno, por último, debido a la presencia de los migrantes en la unidad deportiva, las autoridades dieron a conocer el cierre temporal hasta el nuevo aviso de la unidad deportiva, por lo que están pidiendo la comprensión y la paciencia de la ciudadanía. En cuanto existan las condiciones adecuadas, se avisará de manera oportuna para volver a ocupar dicho espacio. Y bueno, pues aquí estarán, Carlos, el día de hoy. Se prevé que continúen su recorrido hoy por la noche de este lunes.
4: Gracias, Eduardo Espinosa, por la información. Estaremos al pendiente de este recorrido, de esta nueva caravana migrante. Las últimas caravanas se han disipado, por así decirlo, por problemas internos y por mala comunicación entre los integrantes de estas caravanas migrantes. Vamos con la información de Juan Jesús Toledo. Malos hábitos y el sedentarismo elevan el riesgo cardiovascular. Jóvenes, el sector más afectado.
6: Los malos hábitos, el exceso de uso de tecnología, la falta de ejercicio, son uno de los factores importantes de riesgo para especialistas que han detectado el incremento de problemas cardíacos en jóvenes entre los 25 y 33 años. Situación de alarma. Por más de 40 años, este tipo de enfermedades se presentaba en una edad promedio entre los 50 y 65 años. Pero esta situación está aumentando por la nula actividad física que los jóvenes ya no realizan. Se dedican al 100% a estar al frente de un monitor y tener una alimentación de mala calidad. Arturo Sánchez Avendaño confirmó que las enfermedades del corazón en jóvenes de Chiapas han mostrado un incremento notable. Señaló que esos factores de riesgo que están incrementando los casos en personas jóvenes se atribuyen a estrés y ansiedad laboral, al tipo de alimentación con mayor ingesta de carbohidratos, grasas, colesterol alto y además influye el sobrepeso y el sedentarismo, agregándole el consumo de sustancias como el alcohol o el tabaco, aumentando el riesgo de padecer enfermedades del corazón a temprana edad.
7: Una de las situaciones que nosotros hemos visto principalmente en el área de emergencias son las alteraciones metabólicas. ¿Esto qué quiere decir? Que hemos tenido muchos ingresos de pacientes descompensados con diabetes mellitus tipo 2, sobre todo de igual manera, por ejemplo, las enfermedades cardiovasculares, que también ha sido uno de los motivos de ingreso principal. Y un tercer grupo que no tiene una relación directa con las que hice mención en las dos primeras, son las crisis de ansiedad, ¿no? Que prácticamente hay pacientes que han manifestado situaciones que a veces puede llegar incluso a confundirse con otras enfermedades, pero obviamente es producto de muchos factores. En algunas ocasiones, a veces los pacientes también no realizan actividades físicas. Una actividad diaria de 30 minutos fortalece el funcionamiento corporal.
6: Aunque las enfermedades hereditarias se presentan en una edad mayor, el no tener una buena formación y alimentación, estos factores también influyen, como el ser hipertenso, diabético, tener colesterol, fumar o tener antecedentes familiares de este tipo de padecimientos. Informó para Notinúcleo Juan Jesús Toledo.
4: 3 de la tarde con 20 minutos, vamos a unos mensajes, al regreso hay más información.
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4: Vamos con más información esta tarde. El reporte es de Laura de la O. Aseguraron 4 motocicletas durante un cateo en el municipio de Mapastepec. También nos informa de un accidente ocurrido en la carretera Tonalá-Pijijiapan que dejó a una menor sin vida.
18: En Mapastepec, autoridades en materia de seguridad realizaron diligencias de cateo en 2 inmuebles ubicados en el barrio El Rito, donde fueron recuperadas 4 motocicletas y aseguradas las propiedades. Durante las acciones, en un taller mecánico fueron localizadas 2 motocicletas sin placas de circulación, con alteraciones en sus medios de identificación y aparentes señas de desmantelamiento. El segundo inmueble, utilizado como patio de una casa habitación, fue localizada también otra motocicleta sin placas que contaba con reporte de robo derivado de una denuncia presentada el pasado 3 de marzo del presente año en el municipio de Acapetagua. Una cuarta motocicleta también fue asegurada debido a las alteraciones en su número de serie y aparentes indicios de desmantelamiento. Los 2 inmuebles quedaron bajo aseguramiento mientras continúan las investigaciones correspondientes. Por otra parte, sobre la carretera Tonalá-Pijijiapan, a la altura del puente conocido como Siete Cigarros, una camioneta terminó fuera de la carretera después de impactarse con contra un árbol. En la unidad viajaban 2 adultos y 3 menores de edad. De manera preliminar, se indicó que una posible falla mecánica relacionada con uno de los neumáticos habría provocado que el conductor perdiera el control, aunque las autoridades deberán establecer oficialmente las causas del accidente. Elementos de la Guardia Estatal que circulaban por el sector auxiliaron a los ocupantes y apoyaron en el traslado de los menores a un hospital del municipio de Tonalá. Lamentablemente, una menor

0: Vamos con los deportes. Esta tarde ya está con nosotros Gerardo Gómez. Adelante.
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2: Hola, ¿qué tal? Qué gusto saludarte. Vámonos con la información deportiva. Empezamos con el mundo internacional. Y es que Lionel Messi ha puesto punto final a su historia con la selección argentina. Después de disputar su tercera final de una Copa del Mundo en este 2026, el capitán del albiceleste confirmó este lunes su retiro del combinado nacional. Esto mediante una emotiva carta publicada en redes sociales. La decisión llega después de la derrota ante España en la final de la Copa del Mundo, disputada en Estados Unidos. De acuerdo con el propio Messi, la carta fue escrita el pasado 21 de julio, apenas dos días después de aquella final, aunque ha decidido hacerla pública hasta este lunes. Textualmente dice: después de este tiempo que pasó desde la final, pensándolo mucho, quiero comunicarles a todos que me retiro de la selección. Fue una decisión que dolió y duele en el alma, pero entiendo que es el momento. Esto lo escribió el histórico número 10 de la Argentina. Messi aseguró que durante sus dos décadas con Argentina siempre entregó todo por la camiseta y por conseguir alegrías para sus compatriotas, incluso durante los años más complicados de su carrera internacional. En números, Messi se despide como el gran referente de una generación histórica del albiceleste. 207 partidos, 125 goles, 68 asistencias, 4 títulos importantes, Copa América en el 21, finalísima en el 22, Mundial 2022 y Copa América 2024. Además, 3 finales de la Copa del Mundo disputadas: 2014, 2022 y 2026. Y del fútbol, vámonos al apasionante mundo del béisbol. Y es que el Parque Centenario 27 de febrero volvió a vivir una noche cargada de dramatismo en los playoffs 2026 de la Liga Mexicana de Béisbol. En un duelo de extra inning, los Olmecas de Tabasco dejaron tendidos en el terreno a los Pericos del Puebla para igualar 1-1 la serie de campeonato de la zona sur. Cuando parecía que el juego estaba definido, Luis Castro conectó un cuadrangular con un hombre en base para igualar el encuentro de los Olmecas. Perdían 3-1. Más tarde, el relevista tabasqueño Jimmy Cordero se encontraba a un solo out de asegurar la victoria, pero recibió el batazo que volvió a empatar las acciones. El drama se extendió por 2 episodios más ante un graderío que pasó de la euforia al silencio absoluto en el parque de pelota de la colonia Astasta. En la parte baja de la undécima entrada, el tabasqueño Guti Ruiz recibió base por bola. Posteriormente, Murillo ejecutó un toque de sacrificio por la raya de primera y Ruiz aprovechó la jugada para llegar hasta la antesala. Después de trabajar un intenso turno y exigirle varios picheos al relevista Silvino Bracho, Arellano conectó un batazo al jardín central que Rodríguez no pudo atrapar. Castellano, quien había ingresado como corredor emergente por Murillo, cruzó el plato con la carrera del triunfo para desatar la celebración tabasqueña. Warner tuvo una sólida apertura por los Olmecas, trabajando 6 entradas, en las que permitió apenas 3 imparables y una carrera, aunque salió sin decisión. Fernando Salas se llevó la victoria, mientras que Bracho cargó con la derrota. Ahora la serie de campeonato de la zona sur se traslada a Puebla, donde Olmecas y Pericos van a reanudar la batalla el próximo martes en el Estadio Hermano Cerdán. Y cerramos con información local, y es que la competencia Cuerpo Límite cerró oficialmente sus registros y serán 345 corredores entre mujeres y hombres los que buscarán superar sus propios límites en esta exigente competencia deportiva. Fue el profesor Joseph Blanco, organizador del evento, que confirmó el cierre de inscripciones y destacó la gran respuesta de los participantes, quienes llegarán a Chimol para poner a prueba la resistencia, la fuerza y la determinación. La competencia se realizará este próximo domingo 6 de septiembre a partir de las 7:30 de la mañana en el Parque Recreativo de La Rejoya, en Chimol, Chiapas. Los participantes se enfrentarán diferentes niveles de desafío: 4 kilómetros en la categoría recreativa con 5 obstáculos y 8 kilómetros open con 10 obstáculos y 8 kilómetros elite con 15 obstáculos, en una jornada que promete adrenalina de principio a fin. 345 corredores ya dijeron que sí al desafío. Ahora toca demostrar quién está dispuesto a llevar su cuerpo al límite. Estos son los deportes. 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
0: Vamos a unos mensajes, al regreso hay más información.
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0: Ya para despedirnos esta tarde, durante el pasado fin de semana, último de agosto, se cometieron 119 homicidios dolosos en el país, 37 el viernes 28 de agosto, 36 el sábado 29 y 46 el pasado domingo 30 de agosto, de acuerdo con las cifras preliminares reportadas por el Gabinete de Seguridad. Nuevamente Guanajuato se ubicó en el primer lugar con mayor violencia letal al reportar 16 homicidios dolosos en este periodo, seguido de Baja California, Michoacán, el Estado de México y Chihuahua. Con esta información llegamos al final de esta segunda emisión de Notinúcleo. Muchas gracias a usted por su preferencia y sintonía. En la producción me acompaña Fabián Samayoa esta tarde, en la redacción Daniela Grajales, jefatura de información Elena Zúñiga, dirección de noticias licenciado José Ovilla. Soy Carlos Camacho, deseándoles una excelente tarde. Los esperamos a las 8 de la noche con más información. Hasta entonces.
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2: Este lunes 31 de agosto, más de 1.3 millones de estudiantes de nivel básico en el estado de Chiapas regresan a las aulas para iniciar el ciclo escolar 2026-2027, de acuerdo con el calendario oficial de la Secretaría de Educación Pública y la Secretaría de Educación del Estado. Después del receso de verano y la fase intensiva del Consejo Técnico Escolar para Docentes, las escuelas de preescolar, primaria y secundaria reabren sus puertas en los 124 municipios de la entidad. El regreso se realiza bajo un esquema de normalidad con horarios completos y la entrega de los nuevos libros de texto gratuitos. Las autoridades informaron que previamente se implementaron acciones de mantenimiento menor, limpieza y fumigación en planteles, especialmente en las regiones de Los Altos, Costa y Soconusco por la temporada de lluvias. Por su parte, la Dirección de Tránsito Municipal en Tuxtla Gutiérrez recomienda salir con anticipación y respetar los operativos de vialidad escolar. El exhorto a estudiantes, maestros, maestras, padres y madres de familia a asumir con entusiasmo y responsabilidad este nuevo ciclo escolar. Hasta el siguiente comentario.
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7: Son ya las 4 de la tarde, 4 de la tarde con 4 minutos, las 4 con 4. Oigan, mi nombre es Eric Rivelino y es un placer estarlos acompañando de regreso ahora en este espacio que es Explosión Norteña. ¿A poco no?
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7: Ya lo sabe, llegó la hora de disfrutar de la música más prendida. Hay un poquito de todo, hay de chile, de mole, de pozole. Si usted quiere bailar, bailamos. Si usted quiere llorar, lloramos.
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7: únicamente hay que ponerse las botas y el sombrero y empezar a disfrutar como se debe de esta hora.
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7: Oigan, ¿cómo andan por ahí ya después del regreso a clases? Ahora sí que ya terminó la jornada escolar, ya regresaron los chamacos. Ya póngalos por ahí a hacer tarea. Hay que mantenerlos ocupados ahora sí, porque ya fue mucho, ¿no? Las vacaciones. Un ratote que estuvieron ahí en la casa sin hacer nada. No es cierto, muchos tienen muchas cosas que hacer por ahí y ahorita se les suma pues la tarea. Pero pues es parte de, ¿no? Regresar a la rutina. Saludotes a todos los que nos escuchan por ahí en los ranchos, en las rancherías, a los amigos sombrerudos, los amigos ganaderos. Porque es su hora consentida, ¿no? Ahora sí que su mero mole. Esta hora de Explosión Norteña, repórtese con nosotros a través de la línea telefónica o del WhatsApp al 663-0210. Por ahí nos puede mandar un mensajito, una nota de audio. Si usted en esta hora de la tarde quiere mandar algún saludo, alguna felicitación o solicitar algún tema en específico que quiera escuchar en esta hora de pura música norteña, en esta hora de Explosión Norteña, sabe que aquí con gusto le complacemos. Así que estamos por aquí muy pendientes, esperando sus mensajitos.
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7: En esta tardecita calurosa, pero parece que se está nublando. ¿Será que nos llueve? Ya veremos cómo nos va con el paso de la tarde. Gracias por seguirnos acompañando, quédese con nosotros porque tenemos una hora de la mejor música aquí en Extremo 101.5. Nos vamos con algo de los Invasores de Nuevo León y Carin León, chequen nada más. Bajo mil llaves, ya a las 4 de la tarde con 7 minutos, seguimos en Extremo 101.5, ¿a poco no?

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7: Ya a las 4 de la tarde con 15 minutos, bueno, con 16, ya estamos de regreso por aquí en esta hora de Explosión Norteña. Oigan, saludotes por ahí a los amigos de San Luqueño La Costa que se andan reportando. Dice, por favor, compláceme con un tema de Pesado. Con gusto, en un momentito más se lo ponemos por aquí. Igual por aquí dice... Saludotes allá en la 15 de mayo entre Revolución y Guerrero. Gracias por andarse reportando. Aquí por aquí nos mandaron una fotito ahí de los chamacones que se fueron hoy a la escuela temprano. Oigan, sí, por aquí dice que comenzaron esta nueva etapa de primaria. ¿Cómo les va, no? A los que comienzan un nuevo ciclo escolar y en una nueva escuela, ¿no? Los pequeñines, los que entran al kinder, que no saben quién llora más, si la mamá o el chamaquito, ¿no? Que la mamá, no, mi hijo ya está grande. Y el hijo, bueno, ya, mamá, ya, déjame. A los pequeñines, igual los que entran a la primaria, como la fotito que nos anda mandando por acá, los chavitos que ya andan en la prepa, en la secundaria. Nuevas etapas, ¿no? Es importante pues echarle muchas ganas y vivir las experiencias, vivir nuevas etapas, comenzar a conocer nuevas personas, crecer otro poquito más y disfrutarlo sobre todo, porque luego ya cuando uno, por ejemplo, cuando uno sale de la prepa ya dice, ay, cómo extraño yo los tiempos de la prepa, ¿no? Bueno, la verdad yo no, pero mis amigos sí me han dicho, yo la verdad como que me caían medio mal. Saludotes a todos mis amigos de la prepa, si me andan escuchando. No me caían mal, bueno, depende quién seas. Seguimos con más música. Gracias por seguir con nosotros. Perdón si me ando riendo mucho, pero aquí es que me andan acompañando. No ando solo acá, tengo acá compañía y pues anda como que muy risueña por acá la chava. Escuchamos a Los Alegres de la Sierra con esto que se titula De Rodillas Te Pido. Las 4:18, seguimos con más en Extremo 101.5, ¿a poco no?
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6: Ya a las 4 de la tarde, con 26 minutos, 4:26. Complaciendo por aquí que nos han solicitado para Sanluqueño La Costa, algo de Grupo Pesado.
7: Amigos, cuando les dije esta...
6: También dice por aquí, saludos hermano, puedes ponerme el tema Yo Todo Lo Doy de Alfredito, puro puertuarista, ¿a poco no? Eso es, como debe de ser, con gusto, en un momentito más complacemos también con algo por ahí de Alfredito Oliva, saludotes hasta allá Puerto Arista. Esto se titula El Mil Amores, seguimos con más música en esta hora de Explosión Norteña, estás en Extremo 101.5.
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Tono. Complaciendo con esto que nos han solicitado aquí en voz de Alfredito Olivas. Puro Puerto Arista, ¿a poco no? Saludotes a toda la banda de Puerto Arista. Ahí para el buen amigo Brian de la Cruz en Puerto Arista, toda la banda. Gracias por seguirse reportando. Ya las 4:35, yo todo lo doy. ¿A poco no?

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13: Nos vamos con algo de la madre de todas las bandas. Es Banda El Recodo. Dime que me quieres. Hay nomás 15 minutos y serán ya las 5 de la tarde. Seguimos con más Explosión Norteña. ¿A poco no?

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Las 5 de la tarde con 7 minutos. ¿Qué onda, racita? ¿Cómo andamos y cómo estamos? Sean bienvenidos a su programa Versus, donde las contiendas musicales se dan con Tocho Morocho. Y yo te saludo a la distancia y te mando un fuerte abrazo a tu amigo y servidor Elvis Zavala, el bizcocho, en este lunes, inicio de semana y 31 de agosto, último día de este mes, papá. Empezando y terminando, ¿cómo la ves? Y bueno, hemos llegado al momento cuchi, al momento de los agarrones y aruñones y mordidas, las contiendas musicales de Versus. Y ya saben que aquí la que pone el orden y desorden es la ruletita, así que ruletita chula y preciosa, ¿con qué vamos a arrancar? Vamos a ver, ¿de qué va a ser? Ahí va la ruleta poco a poco y dice ella que va a ser de...

ya lo dijo la ruleta, vámonos con una del género grupero, nada más y nada menos. Y tenemos en la opción número uno, en la esquina azul, nada más y nada menos que él solito viene, dice Marco Antonio Solís con Las Casas de Cartón.

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1: Ahí está, señoras y señores, la opción número uno, Marco Antonio Solís, Las Casas de Cartón.
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1: Y vámonos del otro lado, la opción número 2, en la esquina roja, viene la manada de Los Temerarios con el tema Tu Última Canción.

0: Ahí está la opción número 2, esquina roja, la manada de los temerarios, tu última canción.
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0: Ahí está, señoras y señores, nuestra primera contienda, y con eso estamos abriendo desde el género grupero aquí en las contiendas musicales de Versus en este lunes 31 de agosto. Y tenemos en la opción número 1 al señorón Marco Antonio Solís, Casas de Cartón. Opción número 2, La Manada de los Temerarios, Tu Última Canción. Y que dé inicio a la batalla y que ya suene esa campana. Vamos a ver quién anda en la línea y por quién se decide, ¿eh? Bueno, bueno, buenas tardes. Bueno. ¿Por cuál?
1: Por Los Temerarios.
0: Ya está peinado atrás. Ah, usted es de La Manada de los Temerarios.
1: ¿A poco no?
0: ¿Ah?
1: ¿A poco no?
0: Eso es todo, madre chula.
1: Chao.
0: Chao, bye. Ahí está, primer punto es para Los Temerarios. Nada más y nada menos, Tu Última Canción. Y a ver, vamos a ver aquí en el mensajero. Dice, terminación 3569. Dice la 2, ay, dos puntos de Los Temerarios. Y el Buki 0. Terminación 8402, opción 2, 3-0. Terminación 2475. El buen Lalo, tenía que ser. Mandando un lobo. Bueno, era Los Temerarios, está. A ver, 1, 2, 3, 4-0, señoras y señores. Así que pues, no se diga más, no se diga menos. Y vámonos, espérenme. Terminación 4426 dice la 1. Ahí está, ya le quitaron el 0. Así que estamos un punto, Marco Antonio Solís, Casa de Cartón, 4 puntos, Tu Última Canción de Los Temerarios. Así que volvemos a... ¡Ay, no! Terminación 7652 dice la 1. Ahí está, 2-4. Como que quiere dar batalla todavía, así que le damos el tiempo de conversación. Y terminación 5799 dice la 1, 3-4, está 1 para el empate todavía. Pero vámonos al conteo. 3 puntos, Casa de Cartón. Bueno, por fin, ¿eres chapulín o qué, mi buen Lalo? ¿Ah? Ah, sí, cómo no, chapulineando como siempre. Vamos a ver qué anda en la línea. Bueno, buenas tardes.
2: Buenas tardes.
0: ¿Por cuál, dígame?
2: ¿Quién es la 2?
0: Es Temerario, Tu Última Canción.
2: ¿Y en la primera?
0: Casas de Cartón de Marco Antonio Solís.
2: Casa de Cartón.
0: Árale, pues ya está. Ahí está, nada más. Miren, como chapulineó este compa de la terminación 2475, pues tenía 4 y como estábamos 4-3, ahí San le dio la vuelta. 4-3, pero ahora Casas de Cartón está con 4 puntos y con la llamada son 5. Así que estamos 5-3, le dio la voltereta. Voltereta de gato y vamos a ver qué anda la línea. Bueno, buenas tardes.
3: Buenas tardes.
0: ¿Por cuál, dime?
3: Casa de Cartón.
0: Vale, pues ya está peinado atrás.
3: Gracias.
0: Vale. Ahí está, 6-3, papá. Después de la chapulineada se le levantó. 6 puntos, Casa de Cartón de Marco Antonio Solís. 3, Tu Última Canción de Los Temerarios. Y dice la terminación 70-18, vámonos por la 1. Vámonos, pues. Otro punto más para Marco Antonio Solís. Pues, señoras y señores, ya son 8-3. Así que no se diga más, no se diga menos. Y vámonos a escuchar al gran Marco Antonio Solís, Casas de Cartón, aquí en la DB de Tonalá.
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0: Dios.
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Las 5 de la tarde con 24 minutitos, 5:24. Y bueno, señores y señores, vámonos con más contiendas musicales. Así que ruleta chula y preciosa, dime de qué va a ser. ¡Ruleta! Vamos a ver de qué va a tocar ahora, ¿eh? Ahí va, dice.

Ahí está, señoras y señores, ya nos dijo la ruletita y vámonos con una nada más del género tropical. Y traemos en la opción número uno, en la esquina azul, nada más y nada menos que a esta combinación de Cumbia Kings y el Divo de Juárez, Juan Gabriel, No Tengo Dinero.

0: Ahí está la opción número 2. Nada más que Margarita, la diosa de la cumbia. La vida es un carnaval.
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0: Ahí está, señoras y señores, nuestra siguiente contienda. Y esta es del género tropical. Y tenemos en la opción número uno nada más que a Cumbia Kings y Juan Gabriel, el Divo de Juárez, No Tengo Dinero. Opción número dos, Margarita, la diosa de la cumbia, la vida es un carnaval. Y que dé inicio a esta batalla y que ya suene esa campana. Vámonos duro y directo como el bandido, señoras y señores. Sí, ya saben ustedes la dinámica, ¿eh? Tienen que marcar en este momento al 966-66-30210 directo a cabina, o si no, mándenme su mensaje de texto o notita de audio. ¿Y por quién se va a decidir? ¿Será acaso Cumbia Kings, No Tengo Dinero, con el Divo de Juárez, Juan Gabriel, en la opción número uno? ¿O será La Vida es un Carnaval, con Margarita, la diosa de la cumbia? ¿Qué está esperando usted? Marque ya, mande ese mensaje en 966-66-30210 directo a cabina, o si no, mande su mensajito texto, notita de audio. Y a ver, la terminación 4356 dice, vámonos por la 2. Ahí está, primer punto es para Margarita, la diosa de la cumbia, nada más y nada menos. La vida es un carnaval y no tengo dinero, y eso que es quincena todavía. Cumbia 15 y Juan Gabriel llevan 0 puntos. Y a ver qué dice por acá. Terminación 4521 dice la 2, pero la terminación 1625 dice la 1. Así que estamos un punto, No Tengo Dinero, Cumbia Kings y el Divo de Juárez, Juan Gabriel, No Tengo Dinero. 2 puntos, La Vida es un Carnaval, con Margarita, la diosa de la cumbia. Estamos a 1 del gane y a 1 del empate. Así que usted tiene la última palabra. A ver qué dice por acá. Dice la terminación 3432, opción 1, saludos para el chalancito Mateo. Vámonos pues. Ya tenemos 2 a 2. No, espérenme tantito, ¿qué 2 a 2? Ya también, ya tenemos otro acá. Terminación 1723, dice la 1 también. Le dieron la vuelta, empataron y le dieron la vuelta. 3 a 2. Y dice acá 4426, cumbia. Pero ¿cuál cumbia? ¿O cómo? ¿Cómo está? Dice cumbia nada más, la terminación 4426. No, pues ¿cómo la hacemos? Terminación 5799, dice la 2. Ahí estamos empatados por el momento. Ahí en la terminación 4426. Ah, por la 1, pues también explica, ve que cumbia, pensé que ¿cuál cumbia? Ahí está, estamos ya estamos 4426, estamos 4-3, pero espéreme, terminación 7652, dice Margarita. Volvemos a estar empatados. Estamos 4 puntos, No Tengo Dinero de Cumbia Kings y el Divo de Juárez, Juan Gabriel. 4 puntos, Margarita, La Vida es un Carnaval. ¿Y usted por quién se va a decidir? Dígame, por favor, porque estamos a un solo mensaje y a una llamada. Ahí está, llegó la llamada, llegó. Vamos a ver. Bueno, buenas tardes.
1: Buenas tardes.
0: ¿Por cuál, dime?
1: Por Margarita.
0: Ya está, peinado para atrás. Órale. Órale. Ahí está, 5-4, señoras y señores. Pues no se diga más, no se diga menos. Y vámonos a escuchar a Margarita, la diosa de la cumbia. La vida es un carnaval, pero primero escuchamos la identificación oficial y ahorita regresamos porque estás en la DB de Tonalá.
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2: Para fortalecer la prevención del delito y promover entornos digitales seguros para niñas, niños y adolescentes, las autoridades de seguridad en el estado lanzaron un llamado a madres, padres y personas cuidadoras a mantenerse cercanos y atentos al uso de dispositivos electrónicos, redes sociales y plataformas digitales. De esta forma, busca proteger su bienestar, fortalecer la confianza familiar y prevenir posibles situaciones de riesgo. Las autoridades recomiendan a las familias hablar con sus hijas e hijos sobre los riesgos y beneficios del uso de la internet, dedicar tiempo de calidad para conocer sus intereses y actividades en línea, enseñarles medidas de autocuidado y seguridad digital. Otra de las recomendaciones es evitar compartir información personal con desconocidos y escuchar, comprender y acompañar, generando espacios de confianza para que puedan comunicar cualquier situación que les genere preocupación o incomodidad. Recuerde, mantenerse cerca y atentos al uso de los dispositivos electrónicos, redes sociales y plataformas digitales evitará riesgos. La seguridad de las niñas, niños y adolescentes es importante. Hasta el siguiente comentario.
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5: Las 5 de la tarde, 39 minutitos, 5:39. La mafia nos canta Me Estoy Enamorando aquí en la DB de Tonalá.
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Las 5 de la tarde con 44 minutitos, 5:44, y vámonos con más melodías. ¿Cómo que no? Con más contenidos musicales y ruleta chula y preciosa. ¿De qué va a ser ahora? Vamos a ver de qué toca. Ahí va. Y dice: ¡Ay, te voy!

Ahí está, señoras y señores. Nada más y nada menos, ahorita nos toca una del género de Bondo. Y traemos en la opción número uno, en la esquina azul, nada más y nada menos que a la banda Toro. La noche que murió Chicago.

Ahí está la opción número uno, Banda Toro, La Noche que Murió Chicago. Y vámonos en la opción número 2, en la esquina roja viene nada más que el señor Karim León con Banqueteras.

0: Opción número 2, Karim León, Banqueteras.
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0: Ay, ay, ay, ya ni chance me van a dar de presentar, vamos a ver. Bueno, bueno, buenas tardes.
3: Sí, buenas tardes.
0: Pero no me grites, ¿por cuál?
3: Por opción número 1.
0: Ya está, peinado para atrás, órale.
3: Adiós.
0: Ahí está, pues ya ni chance me dieron de presentarla. Vamos a ver quién gana. A ver. Terminación 5799 dice la 1 y está. Dos puntos para la banda Toro. La noche que murió Chicago, no retiro lo dicho. Terminación 5137, buenas tardes. Vámonos por la 1 y está 3-0. Terminación 9643 dice la 1 y está 4-0. ¡Ay, papá! Y terminación 4426 dice Karim. Mi terminación 8817 dice la 2. Ahí está 4-2. ¡Ay, no se queda atrás! Bueno, otro chapulín. Mire, terminación 8817 dice la 1. Ya le cambió. Ahí está 5-1. Vámonos, pues. Bueno, buenas tardes.
4: Sí, banda Toro.
0: Ya está, gracias. Buena linda tarde.
4: Bueno, igualmente.
0: Ahí está, otro punto más para banda Toro. ¡Ay, papá! Terminación 2718. Vamos a escuchar por quién se decide, ¿eh?
5: La 2
0: dice, vámonos pues, ya está. Bueno, por fin, ¿está chapulineando? ¿Qué pasó con la terminación 8817? Está jugando, primero dice la 2, después dice la 1, después dice la 2. ¿Por cuál por fin te decides, eh? Así que estamos, a ver, acá dice la 2, ya al final el último mensaje. Así que serían 5-2, no, 5-3. 5 puntos, la noche que murió Chicago. 3 puntos, banqueteras de Karim León. Así que no se diga más, no se diga menos. Y vamos a escuchar el tema ganador a cargo de la banda Toro, La Noche que Murió Chicago, aquí en la DB de Tonalá.
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1: Las 5:57, escuchemos al inspector. ¿Y qué? Aquí en la DBT Tonalá.
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